0: Ahí llega Durán y se quedó con la pelota en foul fly al 2. En orden, vuelve a sacar y la lleva de 3 en 3. Un juegazo que está tirando también Griffin Canning. Es más, Canning en todo el juego solo lleva 2 corredores envasados. El jonrón de Schwarber y la base por bolas al mismo Schwarber. Son los únicos que ha tenido en las bases. Mientras que Luzardo ha enfrentado a 21 en 5 innings y está lanzando de 5 imparables. Por lo que este juego se gana con carreras y hace la diferencia ese home run de Kyle Schwarber. 1-0, Filadelfia.
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0: Chamo, la historia de Luzardo, que está por llegar a 100 lanzamientos. Ya el bullpen de los Phillies está preparándose y en cualquier momento Dan Mattingly tomará su decisión. Batazo de foul, la pelota está en la red atrás de home.
1: Sí, está dos veces que estuvo la gente, tres hombres en base, botó bastantes envíos.
0: Orion, Kirkreen. Orion se escribe Orión, como la constelación. Orion le llaman en inglés. Kirkreen es el pitcher que está calentando de los Phillies. En 3 y 2, Merrill, swing. Foul, la bola hacia atrás. El momento lo tiene Filadelfia y un pitcher dominante. 8 hispanos le ha hecho. Sweeper sinkers, sinker sweeper, con él vive y muere. Y vendrá un décimo picheo aparentemente. ¡No, lo ponchó! No fue foul, sino que abanicó el tercer strike. El receptor se mueve pronto. El venezolano Marchand lo fusila en primera. Asistencia al catcher. Ponche número 6 para Jesús Luzardo. 2 out, 3 chocolates para Merrill.
1: Ahí van, 3 chocolates. Se vino con su mismo picheo, el recta cortada. Y vemos cómo se le sale el guante después de haber hecho ese swing para fallar. 2 outs. Es lo que quiere hacer Luzardo, terminar ya esta sexta entrada.
0: ¿Qué te parece esa nota, Chamo? Está entero el hombre. Podría dejar el juego 1-0 en cualquier momento. A su favor. Viene Nick Castellanos. Y podría ser inclusive el último.
2: O empatado.
0: Correcto. El último bateador del juego que enfrenta. De alguna vía. Para dejarlo ganado o empatado. Foul. Pelota hacia atrás, Castellanos. Y a propósito de que está el hombre en 102 lanzamientos. Siempre es importante revisar cómo le ha ido la temporada en cuanto a sus juegos de esa profundidad. Solo ha tirado 3 juegos en todo el año de más de 100 picheos. Solo 2. Contra los Cachorros no tuvo decisión el 21 de abril. Perdió Filadelfia ese juego. Hizo 100 lanzamientos. Y acaba de tirar 102 contra Miami. Lanza, le tiró. Eleva al jardín central, profundo. Nicky Castellanos. Jugada para Justin Crawford. El out número 3, se van en orden y esto le alcanza a Luzardo para llegar a una salida de calidad. Quality start, tirando de 5 imparables, blanqueada con 6 ponches.
1: Wow, increíble, fue muy bien, le salió muy barato. Mínimo hubiese estado este juego 2-1 y él perdiendo el juego. No es así, 1-0 ganando el juego hasta el momento.
0: Y es el prototipo, Chamo, que tanto, a menos a mí me gusta mucho. El público quiere ver acción, carreras, jonrones.
1: Claro.
0: Picheo. Y en el Parque Petco es así.
1: Aquí hay que venir por otro y hacer swing hacia abajo, no tanto fly.
0: Viene la recta final del juego. Phillies 1, Padre 0.
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0: 1-0. Ahora 2 bolas, 1 strike. Los Phillies el año pasado terminaron primer lugar ganando la división. Y ahora choca la pelota en los terrenos de Tatis. Va de hit. Schwarber, el único que ha bateado de hit por Filadelfia. Y ahora está tirando Griffin Canning un two-hitter.
1: Y pichó adentro, ¿no? Con el slider. Y miramos con qué rapidez todavía. Un hombre que está operado de la cadera. Recuerda, corre así como Bo Jackson. El otro día estábamos hablando de él. Ajá. Tú ves la diferencia cuando está corriendo, que se hunde más en el lado izquierdo.
0: Sí, de eso le sacó en aquel año de alcanzar a los Cachorros de Chicago en la Serie Mundial 2016, cuando jugaron contra Cleveland. Él estaba aparentemente sin regresar. Decían que no iba a participar en la postemporada. Y llegó a la Serie Mundial y ayudó a los Cachorros. Está bateando ahora con corredor en primera Bryce Harper. Harper de 2-0.
1: Tú notas la diferencia del sonido cuando él hace los contactos al sonido del bate a otros bateadores. Es, pero muy sólido, tú lo sientes fuerte y ese es por la fuerza y la rapidez que tiene, ¿no?
0: Es un swing compacto igual, compacto de línea que
1: la
0: de
1: la madera
0: distancia.
1: También tiene mucho que ver.
0: Es un cañonero tumbabarda sin duda que el público paga por ver. Kyle Schwarber, y por ahora 21 jonrones, es el que las manda a tocar en la fiesta del jonrón en todas las grandes ligas. Nadie ha dado 21 todavía como él. Foul, pelota hacia atrás. Termina en el balcón, aquí cerca de nuestro palco de transmisión, atrás de home. Una recta de Griffin Canning. 3 bolas, 1 strike. Harper, ponche y rolado. Rodado para doble play. Ya vienen boletos temáticos. Herencia Mexicana número 2 y Hello Kitty número 3. Boletos disponibles. También viene una promoción de un jersey de Toy Story. Pero para el público que compre boletos en línea, no es para todo el mundo el regalo. Mañana sí es para los primeros 40,000 que vengan. Es el día de la Aloha, camisa hawaiana patriótica. Mañana, martes, juego 2 de la serie. Cuarta bola, pasaporte a Harper. Algo sucede, chamo. Mr. Niebla pide tiempo.
1: Bueno, es hora, ¿no? Ya había hecho tremenda labor. Ya le han conectado el segundo hit. Ya en esta séptima entrada. O
0: sea, ¿algo de cansancio?
1: Algo, hay que calmarlo, darle cariño. Son 85 picheos que lleva. Está haciendo las cosas bien, a pesar de que hay ya movimiento en el bullpen. Otra salida que es la que no tiene que olvidarse.
0: Jeremías empieza a calentar por San Diego. Mientras tanto, don Rubén Niebla Ortega, el gurú. El hombre que coordina todo el staff de picheo de la organización y es el manager asociado también de Craig Stemmen. Doctor Niebla, tratando de ir a poner remedio a este problema. No hay out, posición anotadora, Filadelfia. Alec Baum en la última semana, pobre. 3 hits en 19 turnos. Uno de esos 3 hits fue home run. Y anteriormente al slam, 429. En la previa semana y media mataba el hombre. Busca regresar a ese nivel. Lanza Griffin Canning. Foul. La pelota está en la red. Atrás de home para primer strike. Lo prende con un slider. Esperando Alec Baum. La bola rápida. No tiene hit. Ha bateado 2 runs al short. Hoy Alec Baum. Es el reencuentro de Griffin Canning con Filadelfia. 0-1. Poco alto y afuera. 2 picheos. Cuenta pareja.
1: No ha usado mucho ese sinker adentro a los derechos. Situaciones como esta, después tanto pichos afuera, adentro no cae mal. Ahí.
0: El lanzamiento ideal para doble play. Bachor. Bogras a segunda, 1. Tatis a primera. ¡Ah! Doble play. La trampa. Han caído ahí en la red del infield de los padres. 6-4-3. El cuarto bat. Queda solo un corredor, el adelantado. A tercera avanza Schwarber con 2-0.
1: No, qué bien, pues aquí puso a trabar su sinker. Muy bien bajito, después de haber visto pichos medio afuera. tarde con el swing rolling fácil, doble play, ahora corredor en tercera con dos outs.
0: Y viene Brandon, cuidado con Marsh, Wolfman, aquí está el barbado hombre lobo, jardinero izquierdo. Juega muy bien el jardín central también, pero le están dando chance ahora al novato Justin Crawford. Los Phillies, la primera bola. Chamo, cuando las cosas andan mal para un bateador, mira lo que sucedió con Alec Baum, ¿no?
1: Wow, mira.
0: Marsh batea en posición anotadora con dos a pobre, 211 apenas. Pero es un zurdo que se enreda con la bola y la saca del parque. Lanzamiento, clavado el picheo, se rompe el slider a los pies de un bateador zurdo. 2-2.
1: Muy bien, ese primer turno le dio durísimo al jardín central. Hay que descuidarse con él.
0: Griffin Canning nunca ha perdido con los Phillies. Tiene un récord de 2-0 en tres salidas con 4.80 de efectividad. Línea por el right field.

0: Y lo que es normal es correr durísimo las bases. Llegó rápido a home después de ese cuadrangular.
1: Ese es su estilo. Personalidad de respeto deportivo al oponente. La goza, claro, en su interior. Llega el dugout, la celebración de los Phillies. Trae una bandana de la ciudad de la hermandad. Brotherly Love. La ciudad colonial de Filadelfia que está celebrando los 250 años de la independencia del país. 4 de julio. Y el Juego de las Estrellas este año de Grandes Ligas va a ser en Filadelfia. Los Phillies lo pidieron hace 10 años para que nadie se los ganara porque ellos querían celebrar el Juego de Estrellas en el Estadio Nuevo que inauguraron 2004, mismo año que abrió Petco, el Citizens Bank Park, en ese complejo donde están todos los estadios y arenas deportivas de esa gran ciudad muy deportiva, Filadelfia. Los Águilas de Filadelfia juegan enfrente en el Lincoln Center, Lincoln Field, en la NFL. Los Flyers en su propia arena, hockey sobre hielo. Los Sixers, básquetbol de la NBA. Y ahora, soccer también de la MLS. 3-1 strike. Pateando Bryson Stott. Foul, pelota en la red por el lado derecho. Segundo strike.
0: Y lo tiene. Ahora le están sacando más envíos. 3-2. No pudo conseguir ese picheo después de 2 strikes. Conjuntamente con el slide, el cambio sería lo mejor.
1: Estamos en la séptima con 2 outs. Se le quema la casa a Griffin Canning. 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Ya no tarda en salir el manager. No hay duda, chamo, se le cansó el caballo. Pichó 97, 59 de strike. Y van a ir por él. Se agotó. Base por bolas a Bryson Stott. Le envasan 4 en este inning de 5 enfrentados. Un doble play suficiente. Y acaba de conceder la tercera base por bolas del juego. La segunda en esta entrada. El público le va a aplaudir de cualquier forma. Un gran esfuerzo. Está en salida de calidad. Pero está ante una causa perdida. Lo deja el juego en contra 3-0.
0: Wow. Bueno, hizo lo que se pudo. Lamentablemente en esta entrada no pudo aguantarlos. Hicieron esas 2 carreras. Y no se va nada contento a las duchas ahora.
1: ¿Qué te parece una pregunta técnica importante de aportación, chamo, para el análisis aquí? ¿Se tardaron en removerlo, en tu opinión?
0: Te digo una cosa, 100%.
1: ¿Y está costando el juego?
0: Sí, porque ya se le miraba que estaba en la circunstancia que andaba. O sea, salió del problema, se mantuvo muy bien, le dieron más de 80 envíos. Yo pienso que era un juego apretado desde el comienzo y la mejor forma, lamentablemente, bueno, le hicieron la carrera y se ve la diferencia ahora. Ya son 3 la diferencia, pero pienso que hay suficientemente buenos brazos para ese rol, ¿no? De la séptima hasta la novena.
1: Correcto. Disponibles, sobre todo.
0: Disponibles, frescos.
1: Y este es el caso de Griffin Canning, que pasa, puede Eduardo, perder.
0: Disculpe, que sí. De repente el lanzador le dijo, mira, dame otra entrada, déjame salir de esta entrada, me siento bien. Y ahí muchas veces es cuando tú
1: confías
0: y pierdes por confiar.
1: 6 entradas, 2/3, 3 hits, 3 carreras limpias, 3 bases, ponchó 5, enfrentó 24. El hombre con 97 lanzamientos. Puede perder, nunca ganaría. En el peor de los escenarios sería no tener decisión. Y escuchamos al rey, don Vicente Fernández Gómez. ¿Cómo se le extraña en esos shows que duraban hasta 4 horas al amanecer? Porque hasta que no dejaban de aplaudir el show de Vicente Fernández, no se detenía. Y el rey se canta en español en Grandes Ligas con los juegos de Jeremías Ramiro Estrada Chaides, el gran Jeremiah. 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Se vira el pitch, tiene hombre en primera, herencia de Griffin Canning, y va a recibir a Jeremías Estrada, a Adolis García, el cubano. Chamo, ¿qué nos dices del derecho?
0: 1 ganado, 1 perdido, 16 innings, 2/3 lanzados, 18 ponches, 8 pasaportes, efectividad 3.24 para Jeremías Estrada.
1: Adolis García viene por sangre, va de 2 nada, lo que hizo ante Griffin Canning, ponche y un elevado profundo a center field. El tenedor del hombre de Coachella Valley, de Rancho Mirage. Primer strike. el manager Mattingly tiene de jefe en la oficina a su hijo. Es el gerente deportivo de los Phillies. Claro, el vicepresidente de operaciones, no lo hemos visto hoy, David Dombrowski, gerente de series mundiales, y yo, como le he mencionado muchas veces, lo veo en el Salón de la Fama cuando se retire en el rubro de ejecutivo. Mucho éxito para él ha sido en Miami, en Detroit, en Boston, y con los Phillies, ahora su nueva organización. Y él salió de las filas de los Medias Blancas de Chicago. Conoce una gran historia de transformar organizaciones para hacerlas ganadoras. Se llama David Dombrowski. Le encanta la cultura latina, viaja mucho por las academias de Dominicana y Latinoamérica. Lanzamiento parado. Estrada ponchó contenedor sin tirarle a Dolis. Pero chamo, el daño se ha hecho. Se le quema la casa a Griffin. El jonrón de Marsh complica las cosas.
0: Por supuesto, ahora tienen que buscar 3 para empatar. Y 4 para irse arriba. Y es lo que ya necesitan. Estas le quedan 3 veces oportunidades para batear.
1: Va de 3 nada Dolis García. Vamos a ir, amigos, en este 7º episodio al momento cívico de la pelota. Nosotros haremos una pausa para ir al himno del béisbol también. Take me out to the ballgame. 3-0 ganando Filadelfia en el Memorial Day.
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5: El senador Armando Ayala Robles llevó a cabo una asamblea informativa en la colonia Camino Verde, en la delegación Sánchez Taboada de Tijuana, donde dialogó con las y los vecinos sobre los avances de la transformación y las acciones que seguimos impulsando desde el Senado de la República.
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5: Con DIF a domicilio llevamos a Valle de Puebla, sección Zafiro, acercamos atención médica dental, nutricional, asesoría jurídica, actas de nacimiento, lentes de lectura y apoyos para quienes más lo necesitan, informó la presidenta municipal de Mexicali, Norma Bustamante, quien agregó que estar cerca de la gente significa escuchar, atender y llegar hasta donde realmente hace falta.
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5: Las actividades de la primera etapa del circuito mexicano de para powerlifting concluyeron en las instalaciones del Centro Paralímpico Mexicano, con las competencias de menos 61 kilogramos y menos 67 kilogramos de la rama femenil.
6: Para RCE Noticias, Carla López.
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8: Tenemos listo ya a Orion Kirkerin, el hombre que estuvo calentando los últimos dos innings en el bullpen. Orion Kirkerin.
9: Era que pareció un yoyo arriba, abajo. Bueno, dos ganados, cero perdidos, 2.45 de efectividad en 18 innings, un tercio lanzados, 7 pasaportes, 16 ponches, 5 carreras limpias que han anotado. Kirkerin.
8: Exactamente. Es un lanzador que han tenido muy confiable en los últimos 2-3 años. Lanzador derecho.
9: Ese apellido me parece que es de San Félix, por allá.
8: ¿Vecinos tuyos, Cham?
9: Vecino.
8: ¿Qué te parecería? Hernández Kirkerin. Parece alemán, ¿verdad? Bueno. Una bola, 12 strikes. Los Phillies han ganado 14 de los últimos 17 juegos cuando su pitcher abridor lanza mínimo 6 entradas. La mayoría quiere decir esto. De un pitcher tirando 6 innings, ganan los Phillies. 14 de los últimos 17 juegos de este nivel. Y hoy tiró 6 entradas Jesús Luzardo y van ganando 3-0. Kirkerin en 2-2 tiene a Ty France. France infield hit, batió por segunda y luego lo poncharon de 2-1. El derecho para el derecho. Bola 3, cuenta llena. Labor completa de Canning. 6-2 tercios, 3 hits, 3 carreras, todas limpias. Regaló 3 bases, ponchó 5, 97 picheos, 58 strikes. Otro foul de Ty France, siguen 3-2. Dejó la temporada de 7.54 de efectividad. Lo bajó un poco. Al inicio del juego, Griffin tenía 9.00. Y eso sí, la bomba doble que recibió le está costando el juego. De los 3 imparables solo que recibió, 2 fueron de largometraje. Jonrón de Schwarber solitario en la primera. Jonrón de 2 carreras de Brandon March en la séptima. Viene el envío, lo ponchó el umpire, pero Ty France se va a defender por la vía del recurso. El ABS no está de acuerdo y pide que sea una bola para hacer pasaporte. Vamos a ver la repetición. Fue strike, tenía razón el umpire principal y lo poncharon. Así empieza Orion Kirkerin, primer out de la séptima.
9: Sí, es difícil no hacerlo, pero aquí está seguro, ya se le perdió, ya no tienen, ya no más.
8: ¿Perdieron los dos?
9: Los dos retos.
8: ¡Qué historias! Cambio de lanzador por Filadelfia. Queda uno, ¿no? Tenían dos. Ahora estamos claros. Los que no han perdido ninguno son los Phillies. Mantienen los dos retos. El ABS, que quiere decir Automated Balls and Strikes. ABS las iniciales. Los desafíos para el umpire. Medio swing, strike para Ramón Laureano. Cambio de lanzador. Salió del juego Luzardo. Llegó Kirkerin. 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Picheo abierto, 1-1. 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Laureano buscando primer hit todavía. Cayó al segundo strike.
9: Laureano también ha tenido ciertos problemitas, ¿no? A la ofensiva, buscando mejores conexiones. Pero todos sabemos que está apto para eso. Unas pequeñas lesiones, cosas aquí, lo ha sacado y eso lo ha llevado a perder el ritmo que traía tan bueno.
8: Llegó mucha gente, chamo. Estamos notando que se llenaron las secciones que lucían todavía disponibles cuando el juego estaba empezando, pero como es Memorial Day, muchos fueron a los cementerios, muchos fueron a reuniones en parques, reuniones familiares para recordar a sus deudos. Precisamente se les da esa encomienda de hacerles el tributo a los militares fallecidos, servicio, prestando servicio militar en todas las corporaciones, Navy, Army, Fuerza Aérea, Guardacostas, los Marines. Y llegó muchísima gente después de haber empezado el juego. Tanto que se acabó la taquilla otra vez. Foul, sigue bateando. Ramón Laureano. 5 jonrones. Lanza y lo ponchan también. Y Kirkering ha empezado filoso. 2 ponches.
9: 2 ponches seguidos, terminando la hora con el sweeper ese. Que le está trabajando muy bien. Eduardo, y a la playa también fueron mucha gente.
8: Oh, sí. ¿Te acuerdas de los Joao que bailabas tanto? Sí, Vamos a la playa. Ajá. De Jalapa, Veracruz.
9: Mira.
8: Lanzamiento. Rodolfo Durán le quiebran el bate. Machuca la pelota lento al segunda base. El bote es cómodo para Bryson Stott. Y murió Armando Arcos. Una gran voz. La voz de los Joao. Bueno, Raúl y Nostroza bailaba. Te pongo la crema. Oh, oh. Eran tropicales esas, ¿no? Bueno. El parasol. Y muchas románticas también. Está terminando en orden la séptima entrada. De esta forma, nos vamos a ir al octavo episodio. Amigos, la séptima con el himno de la pelota. 41,293 aficionados. Es la taquilla oficial en Petco. Se agotó la papeleta. Llegamos a 24 juegos vendidos en su totalidad la taquilla. 24 fechas agotadas de 30 en Parque Petco este año. 41,293 fanáticos reunidos. 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
8: Se juega la octava entrada. Y ahora sale bateando Justin Crawford. Se inventa un toque por primera. A gran jugada de Ty France. El hombre lo toca antes de llegar a la inicial. Tiene la juventud, la velocidad y una idea de envasarse a toda costa. Pero fue un swing muy extraño, chamo. se quedó en el cajón de bateo, empujó la pelota y salió corriendo con el bate. Es out sin asistencia.
9: Sí, es lo que llaman draguear con el toque. Y eso es exactamente lo que viste, lo ve y llevarse, hacerle swing con el bate, pero con las dos manos juntas, y es para direccionarla mejor por la línea de la primera base. Aquí lo mejor fue el instinto que hizo Franz, que tuvo, que él dejó el cuerpo del lado de la primera, tiró el guante y de esa forma pudo tirarse después para tocar la almohadilla.
8: Estamos en el octavo episodio y una gran jugada, sigue teniendo brillante fildeo en la inicial, Ty Franz.
9: Maxue en la temporada, 0 ganado, 0 perdido, 10 innings lanzados, 6 pasaportes, 12 ponches, y no han anotado una carrera, solamente 5 hits permitidos.
8: Y una idea básica, Chamo, ahora teniendo un lanzador zurdo, quiso encontrarlo a contrapié. El pitcher zurdo que cae en su wind-up por el lado de tercera, le arrastró la pelota en ese drag bunt por la primera. Pero le ayudó al primera base a Matsui. ¿Listo, Yuki? Yuki enfrenta ahora a Rafael Marchán, el receptor. Saca de foul, segundo strike. Hace 6 años fue el pelotero más joven del sistema de los Phillies. 21 años, 200 días de nacido en llegar a las grandes ligas. No tenían un pelotero tan joven en 20 años. Hoy va en blanco Rafa Marchán. Número 13 de espalda. Ese 13 lo usaba Lance Parrish. No, Darren Dalton, que en paz descanse. Pero Parrish también. Medio swing, sí pasó el bate. Y poncha Yuki Matsui para el segundo.
9: Y rapidito consiguió los dos. Verá que está luciendo muy bien Matsui. Está también rápido poniéndose a favor en la cuenta. El tenedor está trabajando fenomenal. Claro, ya no tiene molestia. Con molestia ese tenedor quedaba alto y le daban los batazos.
8: Está sano, no hay duda. En la cabina contigua a la nuestra, en el palco de transmisión aquí, nuestros vecinos son los Phillies, siempre los ejecutivos. Ahí está Preston Mattingly, el hijo del manager, que trabajó con los Padres antes de llegar a la organización de Filadelfia en esa posición y alcanza el puesto de vicepresidente de béisbol y general manager. Se reporta al señor Dramboski, que es su jefe. Lanza un tenedor, Matsui, y falla en el swing. Trey Turner, shortstop. No se ha envasado todavía Trey Turner. Va de tres nada con un ponche. Y además tiene un error. Y ahora un picho arriba, le quiebra el bate, una recta. Rodado a segunda para Fernando. Tatis a primera y es out. Matsui con un buen relevo que puede ser tarde. Se van en orden los Phillies. Viene el octavo, parte baja. Estuvo con los Padres en su trabajo administrativo de béisbol. El hijo de Dan Mattingly, que ahora es el flamante gerente deportivo. Egresó, por cierto, de la Mary University en Texas. Fue capitán jugando béisbol y básquetbol también, atleta. Con los Padres trabajó 5 años, del 17 al 2021, coordinador de escauteo de avanzada, planificación. Y además estuvo trabajando como los scouts del equipo coordinados desde la oficina. Él es Preston Mattingly, de quien estoy hablando hoy, gerente de los Phillies. Nos vamos a la octava baja. Seguimos. 3-0.
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8: 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Tenemos un nuevo pitcher. Sube al montículo. Ahora por los Phillies, Brad Keller. En reemplazo a Orion Kirkering. Brad Keller, derecho también como Kirkering. Y le da la bienvenida a Fernando Tatis. Dos hits, una base. Fernando va perfecto. Se ha envasado en todas hoy. Y ahora tiene cuenta de tres bolas y un strike. Brad Keller, que usted recuerda con los Piratas de Pittsburgh.
9: Dos ganados, uno perdido, 21 innings, dos tercios, seis pasaportes, 25 ponches, nueve carreras limpias, efectividad de 3.74.
8: Y Fernando,
9: el catcher la pidió.
8: Ajá, paciente, le dan la base por bolas a Fernando, se va a primera, pero el receptor, Marchand, no está de acuerdo y quiere que sea un strike. Vamos a ver la repetición. Fue bola. Tenía razón el oficial. Esto lo gana el umpire David Racklett. Y Tatis se va a primera por segunda ocasión, pasaporteado, más dos sencillos, por lo que ha tenido una gran tarde.
9: Te digo algo, está trabajando muy bien lo que trajo el día de hoy para acá, agarrar esos turnos Tatis. Mira cuántos envíos le ha sacado el día de hoy a todos esos lanzadores que se han enfrentado, tanto así que ya son dos bases por bolas y dos hits. Ahí va, poco a poco.
8: Brad Keller, 9 años en Grandes Ligas de servicio. Muchos años en la Liga Americana con los Reales de Kansas City. También tuvo pasantía con los Medias Blancas, con Boston. El año pasado tiró con los Cachorros de Chicago. Una bola y sin strike. Está en el turno el número 41 de uniforme. Miguel Andújar, que busca primer hit.
9: Andújar. Y está buscando a ver si es lento. Como que es tan alto, levanta tanto la pierna y puede agarrar un buen brinco, Fernando. Y llegar quieto a segunda.
8: Por lo pronto tiene hoy Fernando dos sencillos y dos pasaportes. Andújar busca un hit que le dé una segunda actuación de imparable. Tiene infield fly, un elevado por regla eliminado y una base por bolas. Aquí conecta de foul, segundo strike. Otro cambio de pitcher, salió Orion Kirkering, llega Brad Keller por los Phillies a la loma. Ahora están tirando una blanqueada combinada contra los Padres de solo 4 hits. Andújar le tira, está elevando al jardín derecho. Allá viene el cubano. García, Adolis García tiene la pelota, fly 9, primera.
9: Fly cortito, debajo se ríe, un picho bien afuera. Se fue con ella, ya pudo conseguir Keller este primer out. Y Fernando se mantiene en primera, buscando como sea hacer esa carrera. Por lo menos una, Eduardo.
8: ¿Cuándo menos? Es necesario romper la blanqueada para empezar algo. Sander Bogaerts conoce a este pitcher, 13 turnos. Le batea 3-13. Tres imparables le ha conectado. Derecho contra derecho. 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Ahí viene Keller. Bajito de strike, dice el umpire, 1-1. 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Día feriado, puente de fin de semana largo. 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Lanza con velocidad. Ese sinker es veneno. Strike cantado el segundo. Para Bogaerts. El bateador es el que está retando, chamo. ¿No le pareció que le cantaron el strike a Bogaerts? ¿Qué fue?
9: Strike.
8: La perdió y ahora sí perdieron los Padres sus dos retos. Ya no tienen challenges. Y es Bogaerts de todo el equipo. El que más retos en la temporada ha tenido. El que más pelea su turno. Por esa vía.
9: Mira, por poquito le gana.
8: Se quedó corto.
9: Pero aquí no vale aproximación.
8: No, no. La tecnología en este caso es exacta para un fallo irrevocable. Determinante en el turno del bateador. Bola o strike. Según sea el caso. 2-2 la cuenta. Bogaerts no tiene hit. Va de 3 nada. Es la octava, se hace tarde para San Diego. Tatis no sale todavía. Abre 2, 3 pasos y medio. Viene el envío, medio swing. Pica la bola, se levanta Marchán, el receptor de inmediato, el hombre está como un felino, se mueve rápido enfrente del plato, amartillando el brazo. No sale Fernando. Cuenta llena.
9: No, oh, qué rápido se paró, piconazo. Rápido, dice Marchán como catcher ahí.
8: Tiene muchos recursos este hombre.
9: Buen brazo también mostró ese tiro a la segunda también.
8: Temprano. Ya tiene 3 años con los Phillies, sí, correcto. Y ahora le quiebran el bate con un rodado, sale la pelota por tercera. Ataca Alec Baum. Tiro poco alto. Pero lo baja Bryce Harper ayudando a su antesalista. Out en primera, 5-3. Avanza Fernando Tatis a segunda.
9: Se quedó adentro con ese picheo. Le partió ese bate rápido también Baum. ¿Qué forma de agarrar y asegurarse. Lo agarró un Baum bueno y ahí pudo sacarlo. En la primera base. Se mantiene Fernando en la segunda, listo para anotar cualquier cosa.
8: San Diego una vez más entra en posición anotadora, donde han fracasado toda la tarde los Padres ante esta situación. Se va Fernando a tercera. Nos lo cuida el pitcher y desde mitad de camino se barre en la antesala, llegando quieto. Se la robó, líder de los Padres. Consigue Fernando su base robada. Número 13. De 19 oportunidades, 13 robos, 6 veces atrapado robando. Padres en tercera una vez más, no pisaban la tercera. Desde el tercer inning, bateando Manny Machado, bola 2.
9: Sí, nunca tuvieron intenciones de cuidarlo, simplemente están pendientes, 2 out. Vamos a jugar defensa ahora.
8: Correcto, jugando con el score, van ganando 3-0. Fernando representaría solamente una carrera en caso de una jugada en tercera. No arriesga el catcher un mal tiro, en fin. Y Fernando capitaliza la indiferencia de la defensiva del equipo oponente. 2 bolas y 1 strike. 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Línea por tercera. Foul. Esa pelota surcó los vientos. Se abrió profunda. Territorio muerto. No play. No hay jugada. Segundo strike para Machado.
9: Y Fernando tuvo que agacharse, ¿no? Una línea duro por ahí, por esa línea donde estaba él.
8: En los últimos innings los Padres son buenos. Posición anotadora 2.95. Solamente Milwaukee y Rayos de Tampa Bay tienen mejores promedios y son los únicos equipos arriba de 300 en grandes ligas. Milwaukee y Tampa Bay. Después de la séptima entrada en posición anotadora. Padres tercer lugar. Línea poderosa, pero lejana al terreno. Se abrió las gradas del lado del Western Metal Supply. 2-2, Machado.
9: Se le está quedando muy bien esos lanzamientos en super bien bajito. Está muy relajado. Con 2 strikes reaccionando rápido con esos swings.
8: Blanqueada combinada de 4 hits. Está tirando Filadelfia. Lanza Brad Keller. Bajito y afuera. 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Cuenta llena. Machado buscando primer hit. Cuarto va de 3-0. Ponche, rolling para doble play. Viene el envío y lo pasó. Abanicando el sinker. Bajito clavó la pelota. Ponche número 2 para Machado de 4-0. Los Padres se quedan en tercera y con este turno, ahora San Diego tiene en posición anotadora de 9-0 en lo que va del juego, chamo.
9: Wow.
8: Nos vamos a ir a la novena, queda solo un turno.
9: La pizarra va por eso.
8: Está claro, las estadísticas son fríos, los números no mienten, dice el clásico. Va a salir al montículo Yuki. ¿Qué onda, Yuki? Matsui una vez más. 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Seguimos 3-0 los Phillies. Se han colocado a 3 outs del juego.
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2: Que junto con Sam Fall, aparte de Preston Manning, Dave Dombrowski puso dos gerentes en el mismo nivel, vicepresidente de operaciones de béisbol y general manager, Preston Mattingly, el hijo de Dan Mattingly, y Sam Fall, aquel jardinero, que se retiró muy joven y se convirtió en ejecutivo, es también general manager de los Phillies. Sam Fall, F-U-L-D.
3: Y Jorge Velandia, que anda por ahí también, asistente al señor.
2: Es asistente especial, del mero mero. Rolling por la inicial. Schwarber esta vez luce presa del infield de San Diego. Profundo, levanta Franz. Y es buena la llegada esperando a Yuki. Y ahí está Yuki Matsui. 3-1. Schwarber, dos hits en tres turnos. Tremenda tarde. Jonrón y sencillo.
3: Una vez llamé a Velandia. Y estaba haciendo un barbecue en la casa. Un pescadito ahí. Era tarde para mí aquí, lo llamo. Me dice, Carlos. Y le digo, ¿por qué no me contesta, vale? Carlos, estoy dormido, estoy en Japón.
2: Yo, ¡oh, no!
3: Imagínate, concha, le digo.
2: Arruinaste el sueño.
3: Sí, era en la tarde, ya era de madrugada, y me dice, no, vale.
2: Caray.
3: Se la pasa viajando, sí.
2: Sí, viaja por todo el mundo. Donde haya trabajo de la presidencia relacionada con operaciones de béisbol, él es el de mayor confianza que tiene el gerente presidente de operaciones, el señor David Dombrowski, que lo conoce desde jugador, claro, porque... Después de estar en los Padres, Jorgito Velandia con Detroit y una carrera con los Phillies que todo el mundo recuerda. Y bueno, era constante de ir también al Caracas, ¿cham?
3: Sí, él con la Guaira. Con la Guaira.
2: Ah, la Guaira, Tiburones.
3: Sí, los Tiburones. Es un trabajo muy, muy exigente, pero hay que amarlo como él lo ama para poder desempeñar, ¿no?, ese puesto como lo tiene que hacer.
2: Hombre de familia y sobre todo profesional dedicado al béisbol. Esa ha sido su vida.
3: Sí, de repente estoy en Australia, estoy no sé dónde. Wow.
2: Es el turno de Bryce Harper bateando. Dos bolas, un strike. El primera base batea hoy de dos nada. Ponche y rodado para doble play más pasaporte. Suelta, zurdo contra zurdo. Levanta la bola Harper. Va por todo el centro. En el límite, frente a la barda. Llegó Jackson en acción. ¡Woo! Merrill. En esa distancia donde termina el terreno de juego, la bola picó en el guante. Dos out, Harper se lleva las manos al casco diciendo, unbelievable, no lo puedo creer. Casi la saca por otra parte del estadio, menos ahí.
3: Ese es jonrón allá en Filadelfia. Claramente. Y el día más todavía la brisa. La pelota corre muy bien ahí.
2: Jesús Luzardo está ganando el juego, tiró seis entradas, cuatro hits, cero carreras. A quality start, salida de calidad, dos bases, poncho seis, enfrentó 24 padres, golpeó uno, se fue con 104 lanzamientos el venezolano, 64 strikes, salida de calidad para 438 de efectividad.
3: Wow, chamo, nice shirt, te felicito.
2: Wow, mira, me pareció.
3: Oye, qué bonita Santo. Playera.
2: Tienes una de super leyendas. Veo al enmascarado de plata, don Rudy Guzmán. Veo a Blue Demon, el Manotas, don Alejandro Muñoz. Oh, veo Mr. Personalidad, mil máscaras, está Tinieblas, está Huracán Ramírez, está el Rayo de Jalisco.
3: Chamo. Después te lo presto.
2: Por favor. Oye, es de colección eso. ¿Y qué te picó? Unbelievable, qué bonita playera. Chamo. Es un estampado de... Puras leyendas.
3: Pura leyenda.
2: Y usted es una leyenda también.
3: Por supuesto. Me faltó un poquitito ahí. Después yo pego la mía.
2: Y Miss Universo aparece
3: ahí
2: a un
3: lado. Al lado.
2: Claro. Ahí está. Chica Jackie. Buen detalle. Dos bolas, un strike, dos out. Batea Alec Baum. Va a lanzar para el tercera base y es strike de Yuki Matsui. Está ganando Jesús Luzardo. Está perdiendo Griffin Canning. 3-0. Padres mandará a batear con toda la carga posible en la última llamada en la novena entrada baja. Jackson Merrill, Nick Castellanos y Ty France y no hay cambios. Matsui va la cuenta al 2-2. Alto y a los codos, muy adentro para derecho. Cuenta en 3-2. La ofensiva está limitada en las últimas dos semanas de Filadelfia. La rotación ha estado tirando muy bien en el picheo. Desde el 10 de mayo los Phillies tienen el promedio ERA más bajo de todas las grandes ligas. 1.97. Vea usted esa estadística comparativa y contrastante Se acaba mayo en una semana más. Y ellos están de primer lugar desde entonces. 1.97 de ERA. De los 30 equipos de Grandes Ligas. La cuarta bola es pasaporte. Y Bam se va a envasar por primera ocasión. Tenía de tres nada con Rolling para doble play en la vez anterior. Dos out. Viene a batear Brandon Marsh. Que le sacó la bola del parque también a Griffin Canning en la séptima.
3: No, el zurdo contra zurdo. A ver si hay una diferencia. Me gustaría ver Max Scherzer también atacando rápido la zona y dominarlo. Con los derechos ha tenido muchas oportunidades, lo ha podido dominar, pero con los zurdos se le ha hecho un poco incómodo.
2: Hoy enfrentaron los Padres a Luzardo, brazo zurdo, y lo menciono, lo traigo a la mesa en este momento, el comentario y ese dato, por las estadísticas que Padres no ha podido mucho con los zurdos, y vamos a tener dos zurdos en esta serie, en lo que va de la estancia. Padres perdió 2 de 3 con Dodgers, le ganaron 2 de 3 a los Atléticos el weekend, fin de semana que terminó ayer. Bueno, el feriado termina hoy, pero van a tener que resolver a Christopher Sánchez, que es un zurdo premier, candidato número uno al Cy Young de la Liga Nacional, para ganarle la batalla a Paul Skenes. Otro foul, segundo strike para Brandon Marsh. Los Padres solo han conectado 5 jonrones en todo el año contra picheo zurdo. Son los peores de Grandes Ligas en esa categoría. Solo 5 jonrones ante lanzadores zurdos. Lanza, le tira. Estoy hablando de abridores, claro. Inicialistas. Un globo al cuadro. Está jugando Machado para zurdo de shortstop. Recargando la defensa. Y este es el tercer out. Brandon Marsh, retirado fly 5. En terrenos del 6. Acaba la novena. Los Padres necesitan héroes. Lo van a intentar todo, todo. Filadelfia está buscando 3 out para dar el primer golpe. Ganar el juego. Ellos tienen 13 salvamentos en el equipo de 18 oportunidades. O sea que han fallado. Blown 6, perdiendo ventaja, 5 veces. Y el líder en salvamento, ya sabe usted, quien aparece ahí. Ni más ni menos, es momento de verle en acción. Vamos a ir al cierre de la novena. De 9-9 sin fallar. Johan Durán, el dominicano. El hombre que apaga las luces y cierra la puerta de Filadelfia. Estamos en el noveno acto. Los Padres en problemas. 3.
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3: Uno ganado, dos perdidos, 1.84 de efectividad, salvado 9 juegos, 14 innings, 2 tercios lanzados, 5 pasaportes, ha ponchado 23. Solamente 3 carreras limpias le han anotado.
2: Aquí empieza la aventura del noveno episodio para San Diego. Jackson Merrill, zurdo para bateador, contrario al derecho dominicano. Primer envío, buscando primer hit, viene por sangre, 3 ponches lleva hoy el jardinero central. Esta es la novena entrada. Y es la última oportunidad de San Diego. Padre necesita 3 para empatar, 4 para ganar. Levanta la pelota, va profundo. Arranca el jardinero Marsh. La sigue, la sigue. frente a la barda, captura, brazo arriba, un paso antes del límite. Termina con la pelota en el guante, recargándose en la valla. Y Merrill se fue profundo con autoridad y sobre todo Chamo a opposite field.
3: Sí, muy bien ese batazo. Tuvo que obligar a correr pero durísimo hacia Trent March para capturarla. No hay buen resultado.
2: La primera, la primera campanada se escucha para el cerrador visitante. Vamos a ver a Nick Castellanos. Experiencia limitada. Un solo hit en un solo turno tiene y fue doble de Nicolás de Hialeah, Florida. Estamos en el noveno acto. Los Phillies van por dos outs. Vienen de perder el fin de semana. 2-3 contra Guardianes de Cleveland en Filadelfia. Durán tiene 89% porcentaje de éxito de salvamentos desde el año 69 para lanzadores que tengan mínimo juegos salvados de oportunidad. Él está en casi el 70%. Gran éxito. La estadística del juego salvado se documenta, se homologa desde el año 69. Esa estadística que aquí abanica, por cierto, el bateador en un picheo hacia afuera, mucho tenedor con Durán, dos bolas, un strike. Jerons Holman, Jerón Holzman, el periodista de Chicago que propuso la estadística del juego salvado, desde entonces se hace oficial, hace casi 60 años. Lanzamiento. Está abanicando Castellanos. Bueno, Chamo, una garantía. Este hombre lleva de 9-9.
3: Claro, tiene un speed finger de 98 millas por hora.
2: ¿Qué parece? ¿Ah? Imposible. Clavando ese tenedor. El trinche es tremendo. 2-2. Huye. Fíjate que su sweeper es de 91.
3: Imagino.
2: La línea en tercera la está cuidando Alec Baum. Bateador derecho de fuerza. Castellanos de 3 nada hoy. 3-2 la cuenta. Le tira. Otra vez para el jardín izquierdo. Una línea que se levanta. Y otra vez resuelve Brandon Marsh. En el mismo camino. Y casi, casi en el mismo lugar. Captura también. Frente a la barda de Southwest. Donde está la cartera comercial del bateo anterior de Merrill. 2 outs.
3: Bueno, qué bien rápido con ese picheo. Recuerda que todos estos bateadores están preparados para rectas de 100 millas también. En 3-2 prefiero venir y no tirar el slider, mucho menos el tenedor que hemos ya mirado. Pero duro de línea una vez más al guante de March en el jardín izquierdo. 2 outs.
2: 1.96 de estatura mide el dominicano, nativo de Esperanza. Y jugando con contrato de esta temporada de 7 millones y medio. Su carrera ha sido sólida. 99 juegos salvados. Está a punto de llegar a 100 salvamentos en Grandes Ligas. Este es su quinto año, Grandes Ligas. Johan Durán, la última esperanza de los Padres, se llama Ty France. Cuando menos buscando envasar. La pizarra de Petco nos reporta. Los Dyers y los Rockies de Colorado en Los Ángeles en actividad. Empezando serie en el sur de California. 1-1, le tiró, rola por el medio. Se tira el short, lado izquierdo. Hasta allá llega el clavado de Turner, imposible para Trey Turner. La bola se arrastra y los Padres llegan a 6 imparables y esto le da oxígeno a los Padres. Sencillo de Ty France.
3: Ahí una vez más la diferencia cuando le das hacia abajo. Vemos que la bola pasó, agarró velocidad y pudo llegar al jardín central con este hit de France. A la diferencia un fly, a lo mejor hubiese sido profundo, pero hubiese sido el out.
2: Hoy por los Dice va a lanzar Sheehan. Y va a tirar Gordon de los Rockies de Colorado. Están por empezar ya el juego en Los Ángeles. Rockies Dodgers. Padre está a punto de caer a 2 juegos completos detrás del primer lugar Dodgers. Si los Dodgers ganan esta noche y pierden los Padres, entonces 2.5 de diferencia entre ellos. Ramón Laureano representa la esperanza para no terminar el juego aquí. Corredor en primera, lo dejan libre. Cuadro juega atrás. France roba mucho terreno. El derecho Durán lanza, sale el corredor. Indiferencia de la defensa. No defienden la jugada y va a avanzar en bola ocupada Ty France. Cantado el strike para Laureano.
3: Pichó difícil reaccionar rápido con ella. El tenedor sigue tirando la 98. Lo hago porque Kevin Brown lo hacía lo mismo. Tiraba un tenedor de 93-94. Era difícil también de descifrar.
2: En el círculo de espera está Gavin Sheets. Por cierto, tomaría el lugar de Rodolfo Durán. No veríamos el duelo Durán contra Durán. Los dos dominicanos. Swing, abanicó el tenedor. 98. Y a un strike de ganar el juego Filadelfia. Laureano busca primer hit. Va de 3 nada. Puede ser el final del juego aquí. 3-0 Phillies. Novena entrada con 2 out. Lanza. Johan. Le quitó el sweeper. Lo bajó 10 millas. 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El pitcher entra en caja, se coloca por el lado de la tercera base, el derecho de Esperanza Dominicana. Espera a Ramón, duelo de dominicanos, le tiró y lo pasó. Se acabó el juego con un tenedor de 98, la marca de la casa de Johan Durán. Ganaron los Phillies en blanqueada combinada, 3-0. Para dar el primer golpe de esta serie en el Memorial Day, blanqueada combinada entre el usar del pitcher de la victoria, el venezolano con salida de calidad, sólido trabajo, 6 entradas sin carrera, Orion Kirkering, una entrada en cero, Brad Keller preparó en la octava sacando también un cero, y Durán, pelota de un hit para su juego salvado número 10. De la mano de la ofensiva, los Phillies pegaron 2 home runs en la primera entrada, Kyle Schwarber, solitario. En la séptima, Brandon Marsh con un envase. Momento de conocer, chamo, the star of the game, la estrella del juego. De lo que hemos visto hoy de manera combinada, todo a pesar de un error de los Phillies, jugaron por nota, picharon defensiva y batearon poder y a la hora oportuna, sobre todo los hombrones. El total del carreraje fue por la vía del cuadrangular. 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
3: Bueno, yo me gustaría dar solo una vez más al lanzador Jesús Luzardo la jugada también, ya que 2 veces pudo controlar el juego. Gente, 3 hombres en base, obligó a que batearan para doble play. Y aquí está la jugada. Y como lanzador, ahí estamos mirando el esfuerzo que hizo muy bien, lanzando esas 6 entradas. Solamente permitió 4 hits, sin carreras, 2 pasaportes y pudo ponchar a 6 bateadores. Y él, los Padres siguen el problema, Eduardo, de 10 nada, con corredores en posición de anotar, buscando empatar en esa primera entrada, en la tercera entrada. En fin, no pudieron hacer el contacto que se buscaba, así que es otro juego perdido, a pesar de que hicieron buena labor. Yo te digo una cosa, los lanzadores siguen de primero, haciendo su labor. Canning pudo lanzar esas 6 innings, 2/3, 3 carreras limpias, pero hizo lo imposible por mantenerse ahí. Así que poco a poco ha estado luciendo mejor, Eduardo, pero no con el resultado que quiere.
2: En este cuarto juego de Griffin Canning, cayó su récord a 0-3. Él es el pitcher derrotado. Los Padres cayeron a 31-22. Los Phillies levantaron a 500 otra vez, 27-27. Y dependerá de los Nacionales de Washington. Quiero ver el final. Perdieron los Guardianes. Sigue siendo una revelación, una gran sorpresa, con 2 expadres que están cargando el equipo. Y la siguiente serie de San Diego es contra ellos en el Nationals Park, los antes Expos de Montreal. Los Nacionales de Washington apalearon. Le acaban de ganar los Phillies 2-3 el fin de semana en Filadelfia. Y hoy empezaron ganando los Nacionales por paliza a un equipo fuerte que es Cleveland, 10-2. Ahí están CJ Abrams, el shortstop, y está James Wood, que también los Padres cambiaron después de firmarlo como un gran prospecto. Es la juventud ya dando el estirón.
3: Es dando el estirón y jugando su pelota, aprendiendo lo que es ganar. Cuando llevas eso ya en la mente, lo sabroso que es eso, bueno, eso hay que mantenerse. Buscar un grupo de peloteros que lo entiendan.
2: Los Padres han ganado 3 de 7 juegos de los 9 que en esta instancia son de 3 series, contra Dodgers, contra Atléticos y estos contra Phillies. Han ganado 3 de los primeros 7. Hay que meter el acelerador para ir a la carretera con una buena nota. Hay que ir a jugar con estos 2 equipos, Filadelfia y Nacionales. Y contra los Phillies se van a ver hasta en la sopa, porque serán 2 de 3 series Padres Phillies. Esta y dentro de 2 series allá en Filadelfia.
3: Y en cada mañana pues, dieron solamente 3 hits y ganaron. sea, que estuvieron, pudieron maniobrar muy bien en la otra parte de la ofensiva. Nada más con ese cuadrangular se ganó el juego, la primera carrera de Schwarber. Y es la diferencia. O sea, que mañana el equipo puede seguir la misma rutina. Hay que tener suerte y simplemente pensar un poquito más en buscar más contacto, ¿no? Con corredores en posición de anotar. Especialmente cuando hay corredores en tercera, menos de dos outs, se están jugando hacia atrás, la defensa. O si están jugando adelante, buscar un pitcheo más elevado, digo yo, para salir, ¿no? De no conectar el rolling, porque lo hemos mirado. Buscar técnicas distintas. Porque sí se puede solucionar ese problema.
2: Y en este Memorial Day, los Padres llenaron el parque ante la asistencia de 41.293 aficionados. Así que la misma situación, falta de bateo oportuno de los Padres, el pitcher ha estado ahí, porque un pitcher que reciba tres carreras te ayuda a ganar.
3: Por supuesto, o sea, ese, por eso decía que estaba Canning un poquito preocupado, ¿no? Dos veces esa oportunidad de que le anotaran una por lo menos en pasar el juego y esa más presión para el lanzador y sin embargo se mantuvo hasta la sexta y dos tercios de entrada que lanzó y bueno, le hicieron esas dos carreras ya tarde, pero sin embargo se mantuvo muy bien defendiendo ahí ese montículo.
2: Y parte de la mala racha de los Padres es que les han dado dos blanqueadas en esta semana última.
3: Semana, correcto.
2: Chamazo a reposar, tenemos mañana el horario normal 6:40. La Aloha Shirt.
3: No
2: la
3: tengo día libre.
2: No
3: tengo
2: no, día no, libre. No. Chamo, vas a tomar vacaciones desde el jueves. ¿Qué
3: el
2: te
3: jueves.
2: Parece?
3: Está bien, unos
2: y
3: días.
2: Y al regresar, vienen los Mets.
3: Aquí hay que esperarlo.
2: Y eso será el viernes 5 de junio. Los Mets de Nueva York será el primer equipo que regrese San Diego a enfrentar. Así que, chamazo, mañana 6:40 y me apartas una camisa.
3: ¿Cómo no? Sí, voy a estar haciendo la fila y de temprano. ¿Cómo no? ¿Cuántas quieres?
2: Te doy dos boletos para que te den tres camisas.
3: Ok, ¿qué
2: te
3: perfecto. Tremendo cambio.
2: No sé cómo lo vas a hacer.
3: Yo hago magia.
2: Yo espero que me entregues tres camisolas de las Aloha.
3: Una
2: preciosas.
3: Más de ñapa te voy a dar.
2: Ah, estás cometiendo fraude, Isha. Chamazo, gracias a reposar. Amigos, gracias por la compañía. Nuestro analista Ligas Mayores, el chamo mexicano Carlos Hernández, el receptor de los Padres, volverá mañana para compartirnos la emoción, el análisis, la perspectiva del hermoso rey de los deportes en las grandes ligas, Raúl Hinostroza, en la producción desde Parque Petco. 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STIRT Baja California, en la puerta de Latinoamérica, La Poderosa. En el Master Control, la chica Susy Q y Adrián López también en coordinación. La Rancherita de Ensenada, la Grande de Mexicali, se suman a nuestra red de emisoras en la señal desde Parque Petco, en la página de Grandes Ligas y en el canal de televisión de los Padres, padres.tv. Soy Eduardo Ortega Díaz, sean felices amigos aficionados. Pizarra final a continuación en el resumen. Los esperamos mañana, martes 26 de mayo, juego 2, día de la camisa hawaiana en Petco, Padres Phillies. Randy Vázquez tendrá la bola por San Diego, lanzará Aaron Nola por Filadelfia. Juego de duelo de derechos. Hasta mañana, 6:40. ¡Acción! Buenas tardes y que sigan disfrutando de sus reuniones familiares en este día tan sentido en la historia de Estados Unidos, siempre el último lunes de mayo, el Memorial Day. Ganó Filadelfia en blanqueada combinada, 3-0. Buenas tardes, hasta mañana. Volvemos.
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4: Padres, récord negativo actualmente en la instancia. Con 3 victorias y 4 derrotas, rezando 2 más. Y también hoy, los Padres, como mencionamos, arrancan un lapso de juegos en donde 6, incluyendo el de hoy, de los próximos 9, son precisamente en contra de los Phillies. Hoy la primera batalla es para Filadelfia, capturando el primer encuentro 3-0. Ante casa llena, 41,293 aficionados presentes para la apertura de esta serie en lunes 25 de mayo, Memorial Day en los Estados Unidos. Señor Pedro Gutiérrez, un gusto estar con ustedes en el resumen, recuento y toda la historia de esta jornada. También sobre lo que vimos en el resto del mundo de Grandes Ligas y todos los detalles respecto al próximo encuentro de los Padres, celebrándose mañana con la continuación de la serie. Bueno, recordamos, la serie se extiende hasta el miércoles. Jueves descansan los Padres, fin de semana en Washington en contra de los Nacionales, mientras que la gira también incluye la visita ante los Phillies en Filadelfia. Arrancamos hoy por parte de el trabajo colectivo del picheo de los Padres. A decir verdad, fue salida de calidad, la primera para Griffin Canning como miembro de los Padres. 6 2/3, 3 hits, 3 carreras fueron limpias, 3 bases, 5 ponches. El problema fue que los 3 imparables, 2 fueron cuadrangulares para el total de las carreras hoy para los Phillies. Yuki Matsui también luciendo con 2 entradas de relevo en blanco. Mientras tanto, en el bateo, hoy Fernando Tatis logra pasarse 4 ocasiones por tercera vez en la temporada. 2 hits, 2 bases, el día perfecto para él. Mientras tanto, Ty France con jornada de multi-hit sumando 2 imparables en 4 turnos. Tiene 4 hits en los últimos 2 juegos. Miguel Andújar también se envasa en par de ocasiones con imparable y con pasaporte. Tanto que por los Phillies de Filadelfia, el picheo, 6 entradas en blanco de Jesús Luzardo. 4 hits, 0 carreras, 2 bases, 6 ponches. El bullpen

0: Mientras que Kyle Schwarber, conectando cuadrangular y anotando par de carreras, es la estrella del juego para Filadelfia. Padres con ese resultado colocan su récord en 31-22. 9 juegos arriba de la marca de 500. Hay que esperar el resultado hoy, lo que se presenta con los Dodgers de Los Ángeles. Sin embargo, la derrota para los Padres actualmente los coloca 2 juegos detrás de los Dodgers por el liderato en el oeste en la Liga Nacional. Vamos y nosotros a nuestra primera pausa cuando estemos de regreso. Resumen del juego y lo mejor de hoy. Cayeron los Padres 3-0.
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0: Liga Nacional. Tenemos el resumen del encuentro. Lo mejor de hoy fue en la primera entrada, de forma inmediata, cuando tras un ponche de Griffin Canning para Trey Turner, viene a irse en contra de Kyle Schwarber. Cabe mencionar que ayer los Padres permitieron cuadrangular en la primera entrada a Carlos Cortés para abrir el encuentro para los Atléticos. Hoy no fue el primer bateador, fue el segundo por una vez más, el daño. El anterior Otani el miércoles también conectó jonrón para abrir el encuentro. Sí, problemas en la primera entrada, alrededor del batazo grande, el cuadrangular. Kyle Schwarber dio su jonrón número 21, dándole a los Phillies una ventaja que, a decir verdad, nunca dejaron escapar.
9: Lanzamiento con una mano, línea a la derecha. Esa bola toma distancia, la va a sacar. Se va y se fue. Por encima de Nick Castellanos. Rebota en la barda jonronera detrás de la cerca legal. Y regresa al terreno la pelota. Home run número 21. Líder en Grandes Ligas. En lo dicho, Schwarber acaba de batear su 10º home run en el Parque Petco de carrera. Y carrera producida número 16. Rompen el hielo en la misma primera entrada. Hoy la saca Schwarber, chamo, 1-0.
0: Sin embargo, en la parte baja de la primera entrada, imparables consecutivos de Fernando Tatis y Miguel Andújar, combinado con un error de parte de Trey Turner, le permiten a los Padres llenar las bases. Llenar las bases para los Padres en la parte baja de la primera entrada. Sin embargo, ahí fue donde se lució Jesús Luzardo, dominando a Manny Machado y a Jackson Merrill por la vía del ponche. Nick Castellanos conectó todas las paradas cortas y así los Padres dejaron escapar temprano. En la misma primera entrada, la respuesta para venir de atrás y empatar las acciones. Pero este duelo de picheo lo mantuvimos por la mayor parte del encuentro. Eran 6 entradas en blanco de Jesús Luzardo. Griffin Canning, por su parte, también lucía con 6 entradas de labor. Al momento, una carrera limpia. Es decir, hoy acumuló su primera salida de calidad como miembro de los Padres.
9: Trey Turner, el primer lanzamiento de Canning. Un globito, una velita al catcher en zona de foul por lado de la primera base. Ahí llega Durán y se quedó con la pelota en foul fly al 2. En orden, vuelve a sacar y la lleva de 3 en 3. Un juegazo que está tirando también Griffin Canning. Es más, Canning en todo el juego solo lleva 2 corredores envasados. El jonrón de Schwarber y la base por bolas al mismo Schwarber. 1-0, Filadelfia.
0: Y esa pizarra se mantiene entonces hasta el 7º capítulo, cuando la oportunidad se presenta para Brandon Marsh. Tiene los spikes de Kyle Schwarber en los senderos y con 2 outs. Brandon Marsh conecta su 5º jonrón de la temporada.
9: línea por el right field, va al poste esa pelota, toma distancia, cuidado, la va a sacar, le enganchó el slider repetido, a la calle, al Porsche, por dentro del poste, bomba, en lo dicho, hombre lobo, aullando en el Memorial Day, en béisbol bajo el sol, home run número 5 de Brandon Marsh, llegó el hombre a 24 carreras perdidas, han agotado, emboscado y alcanzado a Griffin Canning. 3-0 ganando los Phillies en la séptima.
0: Y con esa pizarra llegamos al noveno capítulo, parte baja de la novena entrada para los Padres. Jackson Merrill elevado al jardín izquierdo. Nick Castellanos línea también al izquierdo. Ty France conectando imparable al jardín central y avanza segunda en indiferencia. Hoy el out 27 y la última oportunidad para los Padres sería Ramón Laureano.
9: El pitcher entra en caja, se coloca por el lado de la tercera base, el derecho de Esperanza Dominicana. Espera a Ramón, duelo de dominicanos, le tiró y lo pasó. Se acabó el juego con un tenedor de 98, la marca de la casa de Johan Durán. Ganaron los Phillies en blanqueada combinada, 3-0 para dar el primer golpe de esta serie en el Memorial Day.
0: Triunfo entonces para los Phillies de Filadelfia, 3-0 sobre los Padres de San Diego. Vamos a ir a una pausa. Cuando estemos de regreso, tendremos el recorrido por el resto del mundo de las mayores y lo que tenemos en el círculo de espera para los Padres. Mañana continuando esta visita por parte de los Phillies en el centro de San Diego. Vamos a una pausa, regresamos con más en pizarra final. Cayeron los Padres 3-0.
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0: Santo Calvario, su cuarta victoria de la temporada. Diamondbacks hoy 6-2 derrotaron a Gigantes en San Francisco. Solo 10 juegos por la marca de 500 y Merrill Kelly consigue su quinta victoria. 10 juegos de baja de 500 para los Mets al momento en que los Rojos derrotaron a Nueva York 7-2. Y los Yankees evitan la derrota con el barrio de Antigolpi en la nueva entrada. 2 cruzan el plato para marcar la diferencia. 4-3 derrotaron a los Reales en Simple Football Expo en relevo. Y Miguel, salvamento para el padre. Cerveceros hoy con 12 ponches de Jacob Miserowski derrotaron a los Cardenales 5-1. En Medias Blancas 3-1 derrotaron a los Mellizos. Los de Baltimore 7 contendidos derrotaron a los Rayos de Tampa Bay en 3 entradas. Mientras que los 2-1 derrotaron los Cachorros de Chicago. Los actualmente en progreso, vamos a la parte baja de la octava entrada. Astros derrotando a los Rangers en Arlington 9-0. Mientras que los Marlins 7-2 por encima de los Azulejos en Toronto en la parte alta de la octava entrada. Alta de la segunda en Los Ángeles desde las Lomas de Rabín. Rockies y los Dodgers en Sacramento. Los Atléticos reciben hoy a los Marineros de Seattle. Pero la actividad presentada en San Diego, los Phillies 3 carreras, 3 hits, un error, 2 dejados en base, los Padres 0 carreras, 5 hits sin errores, 8 dejados a bordo. La serie para los Phillies, capturando el primero de los tres encuentros. El de hoy, Express, 2 horas 27 minutos de duración ante casa llena, un total de 41,293 aficionados presentes. Y las próximas acciones de los Padres serán mañana martes 26 de mayo. Tenemos el segundo de la serie en Parque Petco. Padres con récord de 31-22. Los Phillies una marca de 527-27. Padres con Randy Vázquez en Loma en contra de Aaron Nola por parte de los Phillies. El juego arranca a las 6:40. Por local de Tijuana, San Diego, a las 6 estaremos con ustedes con los comentarios previos en la antesala del béisbol. Por esta parte, llegamos a la conclusión de pizarra final. Triunfo para Phillies, blanquearon a los Padres, la victoria para Filadelfia, 3-0. Gracias a la producción de Raúl Inostroza, la coordinación en cabina. Iniciamos y concluimos con Susy Q. Muchísimas gracias a nuestros valiosos compañeros del Estir Tijuana. A nombre de Eduardo Ortega y Carlos Hernández, quien se despide es Pedro Gutiérrez. No sin antes recordarles que cada strike en la vida los trae más cerca de su próximo cuadrangular.
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25: Como parte de las acciones permanentes para fortalecer la prevención del delito y promover entornos más seguros para las familias tecatenses, la Dirección de Seguridad Ciudadana y Tránsito Municipal de Tecate, a través del Departamento de Prevención del Delito, llevó a cabo diversas actividades de proximidad social y atención comunitaria en distintos puntos del municipio.
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25: En un ambiente de tradición, música y expresiones culturales, la alcaldesa Claudia Gatón Muñiz encabezó sobre la inauguración oficial de las 44 fiestas de la misión, celebración reconocida como Patrimonio Cultural del Estado de Baja California, y que en esta edición, con base en proturismo, congregó a alrededor de 15,000 asistentes.
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25: Ensenada cerró con éxito la edición del desafío Ensenada Baila Vuelta 2026, donde dos ciclistas baja californianos se llevaron los máximos honores de la competencia, Julián Peraza en la rama varonil y Mariana Franco en la femenil. Para RCE Noticias, Carla López.
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2: Amigos, buenas tardes, ¿qué tal? Bienvenidos, soy Juan Martínez, el gigante de la radio. Le voy a acompañar hasta las 8, hasta las 9 de la noche. Son las 7:09, y después de haber escuchado el béisbol de los padres, vamos a continuar con la programación de La Rancherita. Bienvenidos, buenas tardes. Son las 7:09, ándele. Los Tiranos del Norte, del Valle de Mexicali, hasta la Miel Amarga.

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2: Señora Hortensia, buenas tardes. Le saludamos en Indecolomitas de parte de Mari Ruiz. La voz de José Manuel Figueroa, señor Joan Sebastián.
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1: Continuamos en La Rancherita, amigos. Son solamente las 7:21, 7 de la tarde, ya con 21 minutos. Tere Cepeda, le vamos a complacer, dice que ya se va al Rosario. Ándele pues, Tere. Espero que a usted no le pase lo que a mí, ¿eh? Yo no me paro en la iglesia porque cuando me pongo un pie, sale azufre, oiga. Son las 7:22, 7:21, me acordé de alguien. Ándele pues, 7:22 minutitos. Vámonos, la voz de Pascual Antonio Aguilar Barraza. Antonio Aguilar, el tema se titula... El suspiro.

Ándale, pues, ahí está el suspiro. Ellos confunden el aire que despiden con las ganas que sienten por amar. Bueno, pues ni modo, oigan. ¿Qué le vamos a hacer? Bueno, pues, pues ¿qué le dieron a esta persona que puras de eso le dedica, hombre? Bueno. A ver, déjeme ver. ¿Sabe qué es lo peor del mundo? Estar enamorado y estar mal correspondido, ¿verdad, oigan? Eso es lo peor del caso. Muy bien, son solamente las 7:25, 7 de la tarde ya, 25 minutos. Voy a enviar un saludo muy especial a don Arturo en la colonia 89, el panadero, me dice. Ándale pues, don Arturo. Aquí está Chuy Vega y los nuevos cadetes. La última vuelta.

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2: Informaron autoridades de la ciudad de Nueva York de una explosión de gran magnitud registrada en un astillero de Staten Island, Nueva York, que dejó un saldo de un civil fallecido y decenas de miembros de Nueva York City Fire Department heridos. En la ciudad de Southgate, en el condado de Los Ángeles, un incendio masivo de dos alarmas que estalló en un edificio industrial obligó a emitir una orden de confinamiento domiciliario, siendo atendida por los equipos del Departamento de Bomberos del condado de Los Ángeles. Por el incidente químico que ocurre en la ciudad de Garden Grove, en el condado de Orange, el gobernador de California, Gavin Newsom, presentó una solicitud al presidente Donald Trump para que se declare el estado de emergencia. Informó la aerolínea de controladores aéreos que un vuelo de United Airlines que despegó del aeropuerto de Newark Liberty con destino a Guatemala tuvo que realizar un aterrizaje de emergencia en Washington Dulles luego de que un pasajero presuntamente intentara abrir una puerta de avión en pleno vuelo y lesionar a un pasajero. Esta es la voz de Marcia Enciso desde San Diego.
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2: Continuamos en Éxitos Gigantes. Oiga, saludos para mi compañero y amigo, el gran Rigo Cabrera, compañero locutor de radio, oiga, de los locutores de a de veras. Y buen Rigo Cabrera, un abrazo grande, hermano. Ándale, pues. A ver cuando tenemos el gusto de volverte a escuchar al aire, ¿eh? De escucharte de nuevo. Bueno, entonces voy donde me quedé. Saludos para Gaby Delgado, que hoy cumple años allá en la Colonia Popular. Gaby Delgado, hombre, un abrazo grande, amigo, que la pases feliz y contento. Sabes que se te aprecia mucho, mucho, mucho, ¿eh? Me pidieron algo de El Trovador del Campo, de Don Luis Pérez Mesa, la voz del Trovador del Campo. Y ya les complací con gusto, él es Las Isabeles. Hoy bien, vamos a continuar con más música. Dice, saludos Juan Martínez, puros éxitos gigantes. Ándele pues a mi querido amigo el maestro José Jaime. Saludos gigantes, dice, me pones una canción de Ramón Ayala en La Rama del Mezquite. Soy Javier, lo escucho en mi trabajo en la calle 11 y Reforma. Claro que sí, Javier, con gusto, ahí le voy con mi hacha, ¿eh? No se me desespere. Son las 7:43 a las 8, calientito y sabroso.

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Hola, hola, buenas tardes, Juanito. ¿Me puedes complacer con la canción Míranos Ahora con Calibre 50, con saludos para el cumpleañero Gaby Delgado de parte de Rachel?

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1: Amigos, continuamos rápidamente, son solamente las 8 con 11, 8 de la noche, 11 minutos, en calientito y sabroso. Vamos a continuar con la música para todos ustedes, gracias por acompañarnos. Alondra Silva, ¿qué tal? Saludos hasta la grande de Mexicali.

Ahí en Radio Ranchito, Fernando Fernández, ¿qué tal? Ahí en Tijuana les saludamos. Amigos, son solamente las 8 de la noche ya con 12, 8 de la noche con 12 minutos. Esto es Marisol. Muy buenas noches, 8:12. Maine su clan.

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1: Continuamos, ándale pues, son solamente las 8:23. ¿Qué culpa tiene la estaca Chicoche y la crisis a las 8:23? Allá en Tijuana, saludos a toda la gente que nos acompaña, gracias mil.

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1: Andrés, pues saludamos a Steffi. Ándele, pues saludos de parte de su papá. 8:26. Muy buenas noches. En la participación de Selena y los Dinos, el tema Baila esta cumbia.

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4: David Delgado, feliz cumpleaños, amigo. Aquí te complazco. Los caminantes, los chulos chulos de San Francisco del Rincón, Guanajuato. Ramita de Matimba, 8 de la noche, 33 minutos.

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1: 8:35, 8:36, ya aquí en Cadena Enciso. Alondra Silva, allá en Mexicali, le saludamos con gusto a través de la Grande de Mexicali, a toda la gente que nos sintoniza. Gracias. En Caléxico nos acompañan también. Saludos a toda la gente por allá, ¿eh? A el buen amigo Luis Felipe Esparciribe, el popular Willy. Ándele, pues, le saludo con gusto, ¿eh?

8:36, 8:36. Oiga, saludamos allá en Radio Ranchito, Fernando Fernández. Oiga, saludos, ándele pues. En la grande, en Radio Ranchito, XCXX, la 1420. Ándele pues. Por acá me dicen, oiga, en Ensenada va a estar Margarita, la diosa de la cumbia, hay que ir a ver. Bueno, pues a toda la gente que nos acompaña, le invitamos a que vaya. A bailar con la música de la Sonora de Margarita. Oiga, son las 8:37, 8:37. Vamos a ir con esto que se titula a cargo de Los Ángeles Azules. La cumbia al corazón y volvemos rápidamente. No le cambie. 8:37.

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1: Muy bien, continuamos en Calientito y Sabroso, amigos. Gracias por acompañarnos allá en Tijuana. ¿Qué tal? Toda la gente que nos sintoniza. Allá en Rosarito, el buen Cecilio. Les saludo con gusto, Noralí Jiménez Gómez, allá en Tijuana. Ándale, pues, a toda la gente que nos sintoniza, gracias. Oiga, hoy no se ha reportado nuestro radioescucha tijuanense. Micaela y Rosalino. Siempre nos acompañan Micaela y Rosalino. Ahí se andan saludando mutuamente. Hoy los hemos extrañado, ¿eh? 8 de la noche con 41 minutos, 8:41.
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1: Vamos a escuchar esto, que algo que no está muy de moda, ¿eh? Fíjese nada más. Últimamente, pues esto es algo que yo pensé que estaba erradicado en nuestro país, pero ¿sabe qué? No. Nada más que estaba en el título, ¿eh? De acuerdo a la nueva ideología del idioma que se está reacomodando, por llamarlo de alguna manera, ¿eh? Ahora son las médicas, ya no son los doctores en general, no son los doctores, los médicos y las médicas. ¿Verdad? Ahora mis amigos policías van a decir, no me digas policía porque me voy a sentir medio afeminado. Dime el policío. De acuerdo a esta nueva forma tan absurda de deformar el idioma. Entonces, para que no se me sientan, esta canción se llama La Influyente. Pero bueno, para que no se me sientan mal, es La Influyenta. ¡Vámonos! Aquí están los tigrillos a las 8:43 minutos, La Influyente. Nosotros los vamos a hablar bien. Ándele, muy buenas noches a todos, gracias por acompañarnos.

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2: Ándale, pues continuamos en Calientito y Sabroso, amigos. Son las 8 de la noche con 52, 8 de la noche, 52 minutos. Ándale, pues buena noche, qué sabor, oiga, qué ritmo, oiga. El día de mañana tendremos béisbol también. Parece que mañana no tendremos Calientito y Sabroso, ¿eh? Creo que mañana no, ¿eh? Efectivamente, mañana martes no tendremos Calientito y Sabroso, solamente Amor Eterno, porque estaremos enlazándonos al béisbol de las Grandes Ligas. Pero ya miércoles, jueves, ya tendremos el programa normal, ¿eh? Así que son las 8:52, 8 de la noche con 52 minutos. ¿Y sabe qué? Pues la gallina. La gallina quiere su maíz. En la banda Pequeños Musical, 8:53 minutos en Cadena Enciso. Gracias por acompañarnos en el estado de Baja California.

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1: Amigos, gracias, ya nos vamos. Gracias allá a usted que nos estuvo acompañando a través de Radio Ranchito en Tijuana. Gracias, Orlando Fernández y toda la gente que nos acompaña. Gracias mil. Rosarito en el sur de California, en San Diego. Saludos a toda la gente, ¿eh? También saludamos con mucho gusto allá a Alondra Silva en la Grande de Mexicali. Le agradecemos a toda la gente que nos estuvo acompañando. Yo les hablo desde Ensenada, Baja California, la bella cenicienta del Pacífico, oigan. Entre el murmullo de las olas y el vaivén de palmeras, aquí en Ensenada, la bella cenicienta del Pacífico. A nombre de mis compañeros, Alondra Silva en Mexicali, Fernando Fernández en Tijuana, Juan Martínez, el gigante de la radio desde Ensenada. Les agradecemos infinitamente el favor de su atención. Gracias, compañeros. Hasta mañana. Pásela bonito. Me voy con esto. Nos vamos bailando, oiga, porque hay que irse bailando calientito y sabroso. Es JLB y compañía. El tema La Flaca. Con permiso. Buenas noches. Hasta la próxima.

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¿Cuántos héroes sin capita? Oiga, ¿cómo está? Muy buenos días, ¿cómo amaneció? Les saluda su servidora. Yo soy Lupita Valencia, le acompañaré en la siguiente hora en el programa Amanecer Ranchero. Le invito a que se quede en la sintonía 89.1 y me dé la oportunidad de llegar hasta ustedes. Gracias, muchas gracias a todos por su preferencia y le invito, como le comento antes que nada, antes de irnos al programa, a escuchar con respeto las notas de nuestro glorioso himno nacional. Para esto le comento que son las 6 de la mañana en punto y es momento de ponernos de pie. Claro que sí, de pie. Muy buenos días, 6 de la mañana en punto.

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Buenos días, ¿cómo amanecieron? ¿Cómo están ustedes? ¿Cómo anda nuestra gente madrugadora? ¿Ya listos para empezar el día? ¿Desde cuándo, verdad? Desde muy tempranito. Muy tempranito. Ya andamos en pie de lucha los que madrugamos. Andamos desde muy temprano tratando de hacer las cosas lo mejor posible. Primero que nada, dándole gracias al Todopoderoso por permitirnos disfrutar de un día más, un día que nos puede traer grandes oportunidades si no las aprovecha. Bueno, ya es cosa suya, ¿eh? Ya es cosa suya. Dicen que las oportunidades se presentan una vez en la vida y que a veces las dejamos pasar. ¿Será cierto? ¿Será cierto eso? Algunas personas por miedo, por temor, no hacen las cosas. Hay que aventarse, oiga, al ruedo. Hay que aventarse. Buenos días, saluditos para toda la gente que nos escucha en la colonia Market de León, oiga, gracias, muchas gracias. Bueno, muchas colonias, Ensenada tiene muchas colonias, así que vamos a, se reportan de diferentes colonias, gracias, muchas gracias, le mando un saludo. Por ejemplo, allá en la 89, le mandamos un saludo a toda la gente de la 89. Gracias, ya se reportó por aquí el donero. ¿Qué día es ahora? Oiga, 26 de mayo, ¿verdad? 26 de mayo. No tengo, fíjese, todavía no me mandan el santoral. ¿Será posible que estén dormidos en el Vaticano? No lo puedo creer, oiga. Hoy es día de San Felipe Neri. San Felipe Neri. Y de San Berengario. Berengario. Ay, no, no, no me hagan eso, no me hagan eso. ¿Cómo va a ser posible? Bueno. No, sí, ya empezamos el día con esos nombres, no puedo creerlo. Mejor vámonos con la música y vamos a cantar. Mejor vamos a cantar. Saluditos, don Lorenzo, ¿ya madrugó o no? Todavía está con las cobijas puestas encima. ¿Qué es eso? ¿Qué es eso? Hilario, buenos días, Hilario. Dice Hilario. Hombre. No, no, no, no, no. Simon, ¿qué pasó, pues, hombre? Saludos, muchos saludos para todos ustedes. Vámonos con la música mejor porque están roncando algunos. Algunos no hay que despertarlos despacito, pues, despacito. Ahí le va una así para que o se arrulla o se despierta. Ay, tú no tienes perdón. Amor de los dos, canta David César.

¡Qué óvole! ¡Qué óvole! Ah, ¿verdad? ¡Qué buena canción! Acabamos de escuchar la voz de David Sáinz, Erika Voz, oiga, qué estilo. Estilacho, estilacho. Gracias, Antonio Cervera. Le mandamos un saludo para la gente allá en el ex rancho. Ya no es rancho. ¿Qué pasó? ¿Qué pasó? Oiga, ahora ya es como Lomas, me decís. ¿Dónde vives? En las Lomas de Chapultepec. O sea, le mandamos un saludo a Mona, un saludo para Charlie, un saludo para Aimee, un saludo también para Lorenita, la más bonita. Ah, ¿verdad? Un saludo para, gracias, Lorenzo, le mando un saludo para usted y un saludo también para la señora Margarita, Margarita Viña, allá en San Quintín, escuchándonos. Muchas gracias a toda la gente allá en San Quintín. Gracias, gracias. Pues en diferentes lugares, ¿no? En diferentes lugares, Santo Tomás, por allá le mandamos un saludo al señor Buquel, ¿cómo está? Le mandamos saludos también con mucho gusto a Gerardo Velasco, que también vive por aquellos rumbos. No tan lejos, ¿verdad, Gerardo? Un saludo para Antonia. Allá en Portales Las Brisas, hombre, allá en Portales Las Brisas. Se oye muy bonito, ¿no? No tiene ni luz. Ay, ya, qué criticona soy, qué criticona. Pero ya merito llega la luz, ya merito llega. Ahí va, ahí va, ahí va. Ahí van. Si antes hay luz en muchos lugares. No sé si a usted le tocó vivir en Ensenada hace muchísimos años que la luz llegaba a ciertos lugares nada más. Y pues no, Ensenada empezó a crecer a pasos agigantados, oiga, a pasos agigantados. Ahorita pues hay muchísimas colonias, muchísimas. Fíjese que hace como unos, ¿qué será? Como unos, ay Dios, 13 años, 10 años, 15 años. Había 650 colonias aquí en Ensenada. Así como lo escuchó usted. Y yo todavía dije, ay, no es cierto, ¿cómo va a haber tantas colonias? Yo creí que nada más existía la mía. No, no se crea. Pero me estaba platicando hace mucho tiempo el profe Hirata, a quien le mando un saludo, por cierto. Me lo encontré en el avión, el de ahora que fui para allá, para Chihuahua, en el avión que íbamos para allá, para Los Mochis. Agarramos el avión de Tijuana a Los Mochis. Y ahí va el profe, le mando un saludo. Iba mucha gente de aquí en Ensenada, no sé, no, muchísima gente de Ensenada, como que iban a algún congreso, no sé qué, algo. Pero por ahí me topé con varios. Y me decía el profe que eran 650 colonias. Ah, caray, dije, ¿dónde sacaron tantas? Pues sí. ¿Cuántas villas hay? Ah, buena pregunta, ¿verdad? ¿Qué villa? 1, 2, 3, 4, 5, 6, 7, 8. Y ya van por número, y ya no tienen nombre para las colonias. Y de colonias, no, hombre, ¿qué le pasa? Muchísimas. 6 de la mañana, 15 minutos, 6 con 15. Me voy a brincar los comerciales para poner esta canción que nos pidieron. Con gusto, vamos a complacer. Gracias, buen día. Saludo para la gente de Manchuria. ¿Cómo está, don Arturo? Buenos días. Hasta San José, California. Un saludo para el alemán y la mexicana. Buenos días, Azúcar. Buenos días, Armando.

0: Cálmate, cálmate, Tania Aguilar, cálmate. No, aquí la que manda soy yo, oiga, soy yo. Ay, chivos, fíjense nada más. Me acordé de bueno, ahorita que escuché la canción, ¿por qué usamos la palabra chiviar, oiga? Ay, no, no, te chiveas, ¿verdad? Te chiveas, ¿eh? Y se acostumbra mucho, muy en nuestro México lindo y querido, cuando alguien avergüenza a una persona, o cuando alguien la hace sentir cohibida o apenada, ah, te chiveaste, ¿verdad? Te chiveaste, ¿no? Ese es cuando alguien recibe un cumplido inesperado, es objeto de burla ligera o se encuentra en una situación social incómoda que le provoca así que se sonroje o que le dé algo de timidez, algo de timidez. Cuando alguien se ruboriza, yo por ejemplo me ruborizo, aunque usted no lo crea, al recibir halagos pues el trabajo, y a mí me da como vergüenza, me chiveo, oiga, me chiveo. Sí, sí existe la palabra, ya. Es que se acostumbra, se hace un lenguaje cotidiano, y existe el verbo chiviar, aunque usted no lo crea. Y es una forma, pues es un mexicanismo más que nada, y es un regionalismo, que pues significa avergonzarse, cohibirse o hacer algo que alguien se siente incómodo. También se utiliza como sinónimo de perder la confianza o de sentirse intimidado ante una situación. Sí existe, ¿eh? Por si usted la usó o escucha que el abuelo dice, no, hombre, me chivié, me chivié. Cuando me empezó a mirar, me chivié. Cuando me echó esos piropos, pues me chivié, oiga, me chiviaron en la calle. No, sí se usa, oiga, aunque usted no lo crea. Son las 6 de la mañana, ya con 20 minutos, 6 con 20. No me chivé, por favor, no me chivé. Pausa y regresamos.
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5: Ya estamos de regreso, claro que sí, con más saluditos para todos ustedes. Vamos con una canción muy buena, oiga, que me encanta y que espero que también a usted le guste. Le gusta Antonio Cervera y la va a cantar, me dijo que la va a cantar. Hilario, pues ¿qué pasó, Hilario? Un saludo para toda la familia, no, este es Hilario, A toda la familia Santibáñez, buenos días Eduardo, buenos días Enrique, buenos días a las pelonas, estaban las tres pelonas, no es cierto, Soledad, buenos días, saludos a toda la familia, bien linda esa familia, me encanta. Muy buenos días doña Lupita, y saludos para el viene, viene, don Alex, buenos días, que tenga un día extraordinario, no se me asole tanto el hombre del sombrerón, le mandamos un saludo con gusto. Normalicia también para usted, cómo no, para toda su linda familia. Dice, buenos días, señora Lupita, que tenga un excelente martes. Aquí estamos escuchándolo y deleitándonos con su excelente música, como cada mañana. Un abrazo con cariño del alemán, o sea, el alemán, y feliz día la mexicana. Le mandamos un saludito hasta San José, California. Andan, trabaja y trabaja y trabaja. Bueno, el hombre tiene que trabajar. Ella dijo, no, hombre, quieres una mexicana, tienes que trabajar para tenerla. Ay, qué mala estoy. Bueno, dice doña Lupita, saludos desde Playas de Chapultepec, que tenga un bendecido día martes. Solo me tomo mi cafecito, mi tacita de café y empezamos el día. Ay, sí, oiga, qué rico, qué rico, qué rico. Ay, mire, saludos con gusto. Dice, hola, buenos días, señora Lupita, saludos de nuevo de aquí de Bache Dorado. Bache, ¿es Valle Dorado o es Bache Dorado? No sé cómo decirlo, oiga. Le mandamos un saludo, ni modo que no haya baches, ¿no? Donde quiera, diga, donde, y no sabe usted, no sabe usted. Dice, ¿me podría poner la canción Adiós y Bienvenida con Beatriz Adriana? Ahora pues, claro que sí, la ponemos enseguida, vamos a buscarla y la ponemos. Buenos días, Lupita, ya listos, escuchando y tomando café con azúcar desde bien tempranito. Ya andan, pero sí, en pie de lucha, saludos. Para azuquitar, vamos con una canción que se llama El Pagaré. Cuando cobré el pagaré. ¿Se acuerda de esa canción? Ah, oh, es buena, oiga, es buena, es buena.

0: Qué bárbaro, eso se llama cantar, oiga. Mis respetos para Jorge Negrete, mis respetos para Jorge Negrete. Qué bonito es llegar a un merendero, oiga, ¿a poco no? Y beber en un jarrito, en unos jarritos pequeñitos que como ahora le llaman los muchachos que van ahorita a la universidad de la prepa, le llaman un shot. Ay, disculpa, le digo a mi nieta, excuse me. Bueno, un jarrito, un tequila con limón, ¿a poco no se antoja, eh? No, no, no, ahorita no, no son horas, ¿verdad? No son horas tampoco. ¿O habrá horario? ¿Habrá horario en el calendario? No, ¿verdad que no? No, para nada, un tequilita con limón. ¿Qué anda haciendo usted, oiga? Es para hacer hambre. Ay, pero me gusta esa canción, esta de Tequila con Limón, pero me gusta cuando dice de la sangre brava y colorada, retadora como filo de puñal, es la sangre de mi raza. Es que no la sé cantar, oiga. Soñadora y cancionera, sangre brava y peleonera, valentona y pendenciera. O sea, como que me están describiendo, ¿no? ¿Verdad? Valentona y pendenciera. ¿Pero qué tiene que ver la penca del nopal? A ver, o sea, explíquenme, que alguien me diga. Es la sangre de mi raza soñadora y cancionera, sangre brava y peleonera, valentona y pendenciera como penca de nopal. Ahí se lo dejo de tarea, ¿qué tiene que ver? A ver, mi Rigo Cabrera, tú que todo lo sabes y lo que no lo inventas, porque está igual que yo o peor. Todo lo que no sabe lo inventa. Ahí le mando un saludo a mi querido Rigo Cabrera. ¿Cómo te extraño, amigo? ¿Cómo te extraño? ¿Cómo me hacen falta ustedes en la radio? Definitivamente, definitivamente, mi raza, mi raza. Estaba escuchando ayer a Carlos Carrillo, que me mandó un video de su perro fiel, del Canelo. Me mandó un video en donde estaba viendo yo ahí al rancho de Doña Estefana y toda la cosa, y le mandó un mensajito yo. Pero los extraño y mucho, quiero esas voces tan bonitas, voces de hombre, voces varoniles, hermosas, que hacen falta aquí en la radio, aquí en la rancherita sobre todo, esas voces que dejaron huella, una huella imborrable, ¿eh? Voces hermosas. Te extraño, mi Rigo, haces falta aquí, haces mucha falta, te lo digo cada que puedo. Y bueno, dice, no hagas coraje, Lupita, se te va a subir el azúcar. Es que cómo podemos dejar ir esos valores, cómo podemos, no se vale. Voy a una pausa porque sí se me va a subir el azúcar. Ay, no es cierto, hombre, vamos a una pausa y regresamos.
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0: Oiga, vamos a complacer con mucho gusto con esta, con doña Beatriz Adriana. Doña Beatriz Adriana, por ahí anda cantando, a veces ahí anda, pero sí poniéndose los vestidos que ya no le quedan. Ay, criticona, la Lupita Valencia, criticona. Es que fíjese que está bien que vayan al escenario, pero deben de cuidar mucho todo ese aspecto, ¿no? Ese aspecto. Beatriz Adriana, que causó furor durante una época muy buena, muy buena para cantar y lo que sea, cada quien, bueno, tantos éxitos, oiga. Y duró poco tiempo casada con el Buki, no creo que duró mucho tiempo. Duraron, ¿cuánto sería que duraron casados? Como unos 5 años, 5 años más o menos, 4 o 5 años. Cualquiera diría que duraron muchos años. No, hasta eso que no, duraron como 4 años nada más. Tuvieron una hija, Beatriz Adriana Solís, es la única hija que tuvieron. Beatriz Adriana, y pues quién no la recuerda con sus gestos tan singulares, su estilo de cantar, su simpatía y todo, sus ojitos pispiretos, sí, cómo no, claro que sí. Fíjense que ella continúa activa, está haciendo presentaciones, radica en los Estados Unidos, y hace algunas presentaciones, de hecho estuvo en la gira de despedida de Chelo, que hace poco hizo una gira de despedida de Chelo, con su hija Jenny, con esta Beatriz Adriana, iba también, pues puros de la época aquella, de vez en cuando Juan Valentín, de vez en cuando también está la que fue esposa de ahora el chisme, ¿no? El chisme. Ay, se me fue el nombre, la que canta el cacahuate, hombre. Bueno. Mira, se me fue Mercedes Castro. Sí, fue esposada de Cornelio Reina. Bueno, el chismecillo, usted sabe, se me da. Bueno, pero pobre de Beatriz Adriana, le fue como en feria, ¿no? Le fue como en feria. De hecho, su vida estuvo marcada profundamente por algunas tragedias, incluyendo el doloroso secuestro y fallecimiento de su hijo Leonardo. Ustedes recordarán que ella tenía un hijo que que por cierto Marco Antonio Solís lo adopta. Y pues hubo una tragedia ahí hace ya algunos años que pasó todo eso, ¿no? La separación de Marco Antonio Solís, que le pegó fuerte, oiga. Claro que le pegó muy fuerte, si tenía muy poco tiempo de casado, oiga, todavía bien enamorada. Y bueno, pues el Buki ya andaba de ojo alegre. Ay, cómo te gusta el chisme, Lupita Valencia. Y también ustedes, ¿no? Ah, ¿verdad? Vámonos con una canción, adiós y bienvenida. ¿Sabe cuál me gusta con ella? Bueno, me gustan varias. Ella tuvo unos éxitos muy, muy buenos, pero ¿sabe qué? Ella canta, por ejemplo, la de esta situación. Me gusta como la canta ella, la de esta situación. Y me gusta la del Gabán. También es buenísima, buenísima. No se diga de La Basurita, La Reina es el Rey, El Cofrecito y tantas canciones. Fue intérprete, bueno, de Juan Saizar, por ejemplo, las canciones del Cofrecito, de La Basurita, todas esas canciones son de Juan Saizar. Bueno, nos vamos con esta que nos pidieron, que se llama Dios y Bienvenida. Saludos a Mike. Buenos días, Mike. Buenos días a todos. Y déjame ver si tengo un mensajito por aquí. No, parece que no. Entonces vamos a complacerle y nos vamos con Doña Beatriz Adriana. ¡Ora pues!

Oiga, ¿qué pasó, Lupita Valencia? ¿Qué pasó? No, hombre, regándola, metiendo la pata como siempre. No, y apenas iba sufriendo con esta, se me cortó la canción, oiga. Yo le puse por aquí una pausa y se me brincó a la siguiente, ¿eh? No, qué feo, qué feo. Vamos a continuar con Beatriz Adriana. ¿Qué pasó? Sí, estábamos como a la mitad de la canción.

0: Ahora sí la completé la canción, perdóneme, discúlpeme usted, pero de vez en cuando, no, no, casi diario meto la patota, casi diario, pero bueno, hoy me tocó que todos se enteraran, oiga, que todo mundo se enterara que no doy una. 6:45, 15 minutitos para que nos den las 7 de la mañana. ¿Cómo te estás riendo de mí, Rigo? Me pusiste nerviosa, yo creo, ¿eh? Saludito, mi Rigo Cabrera. Un abrazote grande, mijo. Grande, grande, grande. Mari Ruiz, buenos días. Doña Hortensia, ¿cómo está? Muy buenos días. Échele ganas, mi doña Hortensia. Échele ganas. Échele muchas ganas. Saluditos con gusto para Teresita y el Maniadero. Gracias, Benjamín. ¿Cómo está? Buenos días. Allá la gente de Manchuria, de Lomas del Sauzal, de San Antonio de las Minas. Profe Leti, por cierto, profe Leti, iba a tener una función de cinito allá en San Antonio de las Minas, me mandó un mensaje y no se lo, iba a tener cinito, cinito en la comunidad, cinito en tu comunidad, cine, qué suave, ¿no? Qué suave, pero no, no, pues no me dice cuándo, digo, ¿dónde? Dice, buen día, ¿podría anunciarme esta actividad del programa? Va a traer a los Moon Lights para una fiesta que se hace de los pioneros allá en San Antonio de las Minas, toda la gente que son pioneros de la comunidad. Cada año con año se reúnen y quieren presentar los Moon Lights el día 18 de julio. Entonces, para recaudar fondos están haciendo un cinito que tiene un costo de $30. Va a haber una película, pues, con derecho a unas palomitas, a frituras. Una bebida, pues, ¿qué le va a ganar, profe? Pues, hombre. Pero no me dicen dónde, nada más dice cuánto cuesta. Ahí con la profe Leti, ahí en San Antonio de las Minas, pónganse de acuerdo, ya saben dónde anda siempre, dónde anda. La conoce todo Ensenada, todo, bueno, todo San Antonio de las Minas. Creo que le dio clases a toda la comunidad, hombre. Así que ahí con la profe Leti, más conocida que la bolera. ¿Se acuerda de la bolera, oiga? Ahí en el parque, era más conocida que la bolera. La bolera más famosa que ninguna, oiga, que ninguna. Pausa y regresamos.
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0: Bueno, ya estamos de regreso con Amanecer Ranchero. Arráncame, pero arráncame a puños. El alma y la vida, oiga.

Conste que no soy yo, ¿eh? Ay, no, no puede ser. No puede ser. Conste que no soy yo, ¿eh? Que conste, no. Ya es demasiado, demasiado. Alguien le movió aquí algo a la computadora y nos dejan, pero sí. Sufriendo, sufriendo por estos motivos.

0: Ahí la tiene usted, ella es Yesenia Flores, la hija de Chelo. La hija de Chelo cantándonos esta canción que se llama Arráncame a puños. Buenos días, la rancherita.
1: Muy buenos días, Lupita. Aquí para
0: Bueno.
1: saludarla y desearle que tenga un bonito día. Y aquí, como siempre, escuchando su gustado programa.
0: Ay, muchas gracias, muchas, pero muchas gracias, María Luisa. Un abrazote grande, grande.
1: Esa música tan bonita que nos trae recuerdos.
0: Ay, qué bueno, de eso se trata.
1: ¿Verdad?
0: Muchas
1: Sí,
0: gracias,
1: porque
0: Veres.
1: ya esas canciones ya no las escucha uno en la radio, y la de otro programa que sigue también, de canciones románticas que pone ¿cómo se llama? Ay, se me escapó.
0: Víctor. Víctor.
1: Sí, el programa de los novios. También ese
0: Sí.
1: pone una música muy bonita que ya no la escucho en la radio.
0: Así
1: Pero
0: es.
1: muy buenos días, Lupita.
0: Gracias, María Luisa. Gracias, buen
1: Ándale, pues.
0: día.
1: Hasta
0: Hasta
1: luego.
0: luego. Vámonos con esta rapidito, rapidito.

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1: Ahí está la fórmula, ¿eh? La captó la fórmula, ¿no? Luego se las vamos a poner otra vez para que capte la fórmula. Esa es la fórmula. Así se llama la canción, oiga, así se llama. Claro que sí, andas herido, ¿verdad? Con esta me despido. Gracias por haberme acompañado. Yo me voy a despedir, pero con Lucha Villa, con esto que sea mármol seco. Gracias por haberme acompañado. Soy Lupita Valencia y siempre deseándoles todo lo mejor de la vida misma. Quiérase, cuídese, sea feliz. Si Dios lo permite, regreso el día de mañana, eso de las 6 de la mañana. Pásala bien mientras tanto.

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1: Muy buenos días, Ensenada, Tijuana y Mexicali. Bienvenidos a una edición más de RCE Noticias. Les saludamos con el gusto de todas las mañanas, sus amigos
2: Marco Flores
1: y Fernando Escobedo en este martes 26 de mayo.
2: 646-286-2457, nuestro número de WhatsApp directo en cabina para que se comunique con nosotros. Recibimos sus mensajes y con gusto le damos salida al aire. 646-286-2457.
1: 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También a través de esta plataforma puede hacernos llegar sus preguntas, sus dudas, sus puntos de vista, alguna pregunta para nuestros invitados y aquí con mucho gusto les damos salida.
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2: Esta mañana en el puerto de Ensenada tenemos una temperatura aproximada de 18 grados centígrados. Se presenta en este momento un cielo muy nublado y hay una ligera probabilidad de lluvia de chubasco durante la madrugada de mañana, las primeras horas de mañana, miércoles. 21 grados la máxima pronosticada para hoy martes, 14 la mínima en el puerto de Ensenada. Nos vamos a la ciudad de Tijuana, 17 grados centígrados. En este momento un cielo nublado, se pronostica hoy una máxima de 19 y una mínima de 13, mientras que en Mexicali 21 grados centígrados esta mañana de martes, hoy se pronostica un cielo soleado con una máxima de 35 y una mínima de 18.
1: ¿Cómo amanece el dólar? Hoy amaneció a la compra en 16 pesos con 64 centavos y a la venta en 16 pesos con 87 centavos. Se lo repetimos, por si anda haciendo negocios con el billete verde, a la compra en 16.64, a la venta en 16.87 centavos.
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2: ¿Qué vamos a tener de información para esta mañana? Bueno, comentarle que desde anoche se encuentra bloqueada la carretera transpeninsular a la altura de Camalú.
1: Y murieron 15 personas por falta de hemodiálisis en el Hospital General entre enero y abril, así lo dice el regidor Adrián García.
2: La selección de fútbol de Irán tendrá su campamento mundialista en la ciudad de Tijuana.
1: Y activan la alerta Amber por dos niños en Estados Unidos sustraídos por sus papás. Se cree que cruzaron a Tijuana.
2: Esta y más información estaremos presentando a lo largo de este espacio RCE Noticias Baja California de 7 a 8 de la mañana. Mientras tanto, vámonos hasta la ciudad de Tijuana con nuestro compañero Juan Manrique. Adelante con el reporte.
3: ¿Qué tal? Muchas gracias. Muy buenos días. Los saludo con gusto esta mañana de martes desde esta mi querida ciudad de Tijuana. Mañana nublada, temperatura al momento 17 grados centígrados. Tráfico de Rosarito, Tijuana por la carretera libre para poder llegar a las inmediaciones de la Garita San Isidro, zona del río Palacio Municipal, de 55 a 60 minutos de recorrido. Para poder llegar a la zona del Aeropuerto Internacional, Consulado de Estados Unidos en la ciudad e inmediaciones de la UABC, de 60 a 65 minutos de recorrido en este momento. Vía Rápida Oriente, la que viene del este de la ciudad hacia la zona del río, tráfico lento a la altura del puente Simón Bolívar y de nueva cuenta tráfico lento a la altura del Hospital General. Al parecer, por esa zona inicia el flujo vehicular o el tráfico para poder ingresar hacia los Estados Unidos. Para salir de Playa de Tijuana sin mayores complicaciones, tanto por la Avenida Internacional como por la prolongación de la calle Segunda, donde sí hay espera. De nueva cuenta, es en la caseta de peaje de Playas de Rosarito hacia Playas de Tijuana. También tráfico lento para entrar a Tijuana por la carretera libre Tecate-Tijuana a la altura del Parque Industrial El Florido y también tráfico a vuelta de rueda en la prolongación del Boulevard Industrial para entrar a Tijuana viniendo de Tecate, Pucuota o por el Boulevard 2000. El flujo vehicular se libera en el cruce de Terán-Terán. Es la información que tenemos en el momento. Recuerdo, maneje con mucha precaución y salga con más anticipación. Muy buen día.
2: Gracias a nuestro compañero Juan Manrique desde la ciudad de Tijuana. Bueno, pues iniciamos recordarle nada más a propósito del comentario que nos hace aquí Edgar Cabral, que dice ojalá que habiliten el alto, que no es alto, pero que la gente lo hace en el exejido Chapultepec con motivo del cierre de la Reforma y Lázaro Cárdenas. Buena mañana. A partir de las 9 de la noche, hoy se está programando este cierre del crucero formado por Reforma y Lázaro Cárdenas, o Lázaro Cárdenas y Reforma, debido a trabajos de, pues no es pavimentación, no es corrección, digamos, de estos, de este concreto hidráulico.
1: Exactamente, ya nos habían dado, inclusive mandado algunos videos, ¿sí?, de cómo es en esta parte, saliendo de Chapultepec, se está hundida, ¿no? Entonces, el ayuntamiento decide, pues, volverla a reparar, como tú dices, ya se había pagado porque se hiciera, otra vez volver a pagar para que se haga bien. Y así muchas obras. También nos decían que sobre la Juárez también hay unas zonas donde hay hundimientos, están quebrados y apenas están empezando.
2: Nos dicen, hola, buen día, queja para la Dirección de Obras Públicas. Bueno, debe ser Servicios Públicos, Departamento de Limpia. El viernes pasado, 22 de mayo, pasaron dos camiones recolectores en Villa Bonita. El primero, así como llegó, se fue, dice, sin llevarse la basura. El segundo, solo se llevó la basura de un solo lado de la acera. Es decir, a todos los demás nos dejaron con la basura y ellos muy orondos se fueron. Hasta este momento no han regresado ni se ve que anden por los alrededores. Ya son dos semanas que no pasan y la proliferación de moscas y hasta gusanos ya andan por las banquetas. ¿Acaso debe vivir un funcionario de esa dependencia en la zona para que se lleven toda la basura? Se cuestiona el ciudadano. Pues ahí está, lo pasamos a la gente del ayuntamiento con gusto. Gracias por sus comentarios. Bueno, iniciamos con la información. Es que desde anoche se encuentra bloqueada la carretera transpeninsular otra vez a la altura de Camalú en esta ocasión. Y esto por una manifestación de habitantes de esa zona que exigen, que piden la construcción de un hospital general ahí en ese poblado. Delegación Camalú del municipio de San Quintín. Vemos ahí algunas gráficas. Bueno, una de las gráficas.
1: Ayer ya habían inclusive otro grupo amenazado con bloquear unas vialidades, sí, porque no les han dado respuesta el gobierno del estado en el tema de la presidenta municipal Miriam Cano, ¿no?
2: El juicio político.
1: El juicio político que supuestamente tendría que empezar o haberse dado ya esta semana e iniciar con los periodos que se pidió de ampliación y que no les han dado resultados.
2: Sí, esa manifestación, esa se lleva a cabo en San Quintín, okay, en la cabecera municipal. Y está en el poblado de Camalú. Hasta el momento, según la información que tenemos, este bloqueo continúa. No hay paso para los camiones de carga pesada, para los tráileres. Sí hay caminos vecinales por los cuales se están metiendo los vehículos ligeros, pero pues
1: escuchaba obviamente que bajan a la playa, ¿no?
2: Exactamente, y el riesgo que eso conlleva.
1: Exactamente.
2: ¿No? Así es que se vuelve complicado el tránsito por esta zona de nueva cuenta. Y bueno, pues a pesar de que la presidenta ha venido, de que hay un plan de justicia social, de que se anuncian obras, de que se nombra una prácticamente delegada o superdelegada para esta zona, Carmen Antuna, pues siguen las inconformidades y las manifestaciones y estas expresiones que, bueno, pues también pasan a perjudicar a miles y miles de personas, ¿no?
1: Exactamente, porque bueno, escuchaba muy temprano que había gente que decía que venía a tratamiento médico hasta, sí, acá a la ciudad de Ensenada por cuestiones de que no hay un hospital, entonces casi estaban rogándoles que los dejaran pasar, la gente no los deja, ¿no? Y también producto que a final de cuentas el que afecta es al transportista porque él está, deja de ganar dinero en ese transporte.
2: Sí, nos comentaban que se permite el paso a las unidades de emergencia, pero por ejemplo en el caso que dices, si es un vehículo particular,
1: claro,
2: va a ser un poco más complicado, ¿no? Unidades de emergencia que serían una ambulancia, bomberos, policía municipal, alguna otra corporación, Fuerzas Armadas, por supuesto, claro, ahí te quiero ver si le bloqueas a las Fuerzas Armadas el paso, pero pues ahí está, desde anoche ya un poquito tarde, empezó este bloqueo y por lo tanto, y mientras tanto se mantiene.
1: Vamos cuando se va a dar resultados. Exactamente. Bueno, seguramente porque decían que Aurora Insunza, la que está de delegada en aquella zona, los representantes del gobierno general, del estado, en la general, sí los ha atendido, les ha dado respuesta, pero la respuesta que les ha dado, pues no los ha dejado satisfechos,
2: ¿no? Oye, pues está fácil, ¿no? Que la gobernadora agarre su avión.
1: Y llegue,
2: ¿no? Y llegue ahí en corto, ¿no? Hay pistas, hay...
1: De más.
2: De más para todo.
1: Exactamente.
2: En el día sordazo.
1: ¿Cuánto quieres? ¿500 metros? Aquí las tenemos, ¿no?
2: De ahí se las levanto las avionetas. Sí, ningún problema. Las aterrizo y las levanto.
1: De hecho, están, ahorita que dices, están en la zona militar, ¿no?
2: Sí, en la colonia que le llaman la militar, ¿no?
1: Que conocen como colonia militar. Así que está cerca, ¿no?
2: Sí. Sí, por conectividad no hay problema.
1: Exactamente. Bueno, el tema es que ya se ha vuelto una práctica. Y que varias personas se van a ver afectadas y también entendemos que cuánto tiempo, como dices, ya ha pasado de promesas de que les iban a hacer una clínica más grande, terminó la primera vez en una rehabilitación, literalmente una rehabilitación, sí. Pintado y algunas zonas donde tenías cuarteaduras se las pulieron. Pero
2: una resanadita.
1: Una resanadita, pero ya es una comunidad bastante grande que ya necesita de una atención médica más especializada.
2: Entre muchas otras cuestiones, ¿no? El tema de servicios, así muy, muy amplio, muy general. Es una zona rural, incluso con los niveles de pobreza muy altos. Decían cuando formaba parte del municipio de Ensenada que la zona sur era la que le daba a Ensenada estos niveles bajos cuando salían con las evaluaciones, ajá, de Coneval, por ejemplo, que es quien mide la pobreza y rezago y demás cuestiones. Y se lo atribuían precisamente a la zona rural, sobre todo la zona sur, que es muy amplia, cuando formaba parte del municipio de Ensenada. Son municipio ahora y las cosas no han cambiado mucho.
1: Es que empezaste a hacer municipio con muchas zonas irregulares, ¿no?
2: Sí.
1: Entonces, dinero para recaudar no lo tienes, la gente no quiere pagar, el gobierno no quiere regularizarles, porque, ni digo no quiere porque es un trámite bastante largo y bastante cansado. La presidenta municipal inclusive en su momento quiso hacer un fondo o tener dinero para pagar especialistas que generaran este tipo de servicios de los trámites, porque sí son bastante largos, y el ayuntamiento dijo que no. Entonces ahí te quedas atrapado en esta situación que al final de cuentas la comunidad la necesita. Veía la manifestación, como dices, del gobierno del estado. A lo mejor para muchos puede ser una exageración la manifestación. Inclusive una de las líderes decía que había muchos medios amarillistas que nada más los criticábamos. Pero habrá otros que también vemos su situación que están viviendo, pero que no le vemos para cuando se los resuelvan.
2: Así es. ¿Ustedes hacen una vuelta por San Quintín?
1: Exacto.
2: Por los lo que es Camalú, bueno, Colonet ya no, Colonet desde Ensenada todavía, pero lo que es Camalú, la Vicente Guerrero, el Zapata, el Chorizo que le llaman, propiamente San Quintín, y de ahí para el sur, olvídese, ¿no?
1: Sí, o sea, vete una cuadra para dentro de la carretera y así verás es. Que
2: facilito, ¿eh?
1: No hay mucho que avanza, ¿no?
2: No, ¿no?
1: Y la gente se desespera.
2: Desarrollo, porque... progreso, no, y es para todos.
1: Exactamente, ¿sabes? Creo que ahí el gran error fue que les prometieron a la gente de San Quintín que una vez siendo municipio se iba a convertir en Nueva York.
2: Se las vendieron así, ¿no?
1: ¿No? Y la realidad es que pues topas en lo mismo, como también nosotros aquí en Ensenada y como Tijuana y como la gente que vive en las orillas de Tijuana, el dinero no les alcanza o no les llega, ¿no?
2: Es correcto.
1: Porque acá también no estamos como que
2: una situación bollante, ¿no? No, definitivamente no.
1: El hospital todavía no se termina de construir al 100% aquí en Ensenada. Y ya genera un verdadero caos, una verdadera, para muchos una decepción, pero todavía no se termina, ¿no? Y ya cuánto tiene que ya dimos el banderazo y que supuestamente ya se terminó.
2: La primera etapa. Exacto. Se especificó en ese momento.
1: Así que también, que no diga exactamente, nada. Para que no, ¿cuántas etapas son? 50, ¿no?
2: Sí.
1: No han dicho cuántas etapas son, pero la primera ya está lista, ¿no? Vámonos al corte y regresamos con más información.
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0: Estamos de vuelta a RC Noticias Baja California. Son las 7 de la mañana con 20 minutos de este... Ya no sé ni en qué día vivo, caray. Martes. Martes 26 de mayo.
1: Una nota buena y para otros mala. Yo creo que es más buena que mala y nos deja bien parados. Es que se decidió o le ofrecimos la Casa de México a la selección de Irán, ¿no?
0: Así es.
1: Te digo mala porque Estados Unidos los basureó y dijo aquí no, porque no puede queremos pasar que se queden alguna aquí. Tontería de grupos extremistas, de por la situación que están viviendo con ellos en este conflicto que llevan allá en Irán, pues mejor decidieron que la selección iraní que va a participar en la siguiente Copa Mundial estuviera haciendo campamento en Tijuana, ¿verdad?
0: En Tijuana, así es. La selección de Irán ya se había comentado hace algunos días.
1: En un principio no quería ni venir, ¿no?
0: Así es, traían el rollo de que pues mejor ni venga. Ajá. Pero a final de cuentas, desde hace algunos días se empezó a manejar la posibilidad de que este equipo mundialista hiciera campamento en la ciudad de Tijuana debido a estos conflictos, como decías, entre ambas naciones, entre Estados Unidos y por supuesto esta nación asiática. A final de cuentas, bueno, ayer la misma presidenta de la República le preguntan y dice sí, existe la posibilidad, ya uh-huh. prácticamente un hecho. Y ayer por la tarde el Club Xolos de Tijuana emite este comunicado oficial donde confirma que ha sido notificado por la FIFA que Tijuana formará parte de la Copa del Mundo 2026 como campamento base de la selección nacional de Irán. Dice este comunicado, Tijuana es una ciudad de puertas abiertas, amigable y hospitalaria. Una ciudad que abraza al mundo a través de su cultura, su gente y su pasión por el deporte. La Copa Mundial de la FIFA 2026 también se vivirá en Baja California y estamos listos para recibir al mundo, compartir la esencia de nuestra frontera y demostrar por qué Tijuana es hoy un referente internacional dentro y fuera de la cancha.
1: Pues el estadio está bastante bien.
0: Sí, pues es un estadio de primera división.
1: Exactamente de las mismas dimensiones. Es una ciudad fronteriza. Quiero ver cómo los van a cruzar. Yo creo van a...
0: El tema de las visas.
1: Irse un día antes, ¿no? Para cruzar.
0: Sobre todo, híjole, tomando en cuenta lo que vimos ayer. Ajá, por ayer por la tarde. En la mañana todo tranquilo. El Memorial Day. Pero ayer por la tarde el caos total, ¿no? Exacto. En cualquiera de las garitas. Incluso Tecate.
1: Así es.
0: 4 o 5 horas, o sea, imagínense.
1: Y Tecate se ve normal, me imagino, no sé si los ven a... Bueno, pues van hasta Los Ángeles, ¿no?
0: Van hasta Los Ángeles, exactamente.
1: Van a volarlos en avión, ¿no?
0: Tienen,
1: desde México, ¿no?
0: Tienen 2 partidos en Los Ángeles, el tercero no recuerdo la sede, ahorita a ver si se la consigo, pero por lo pronto, bueno, harán campamento aquí. Esto implica también pues toda una logística. Ajá. Imagínense, esto se planea con muchísima antelación, es un evento grandísimo, si no es que el evento más grande, claro, deportivo, porque confluyen muchísimas naciones, o sea, no es el Super Bowl, que es visto en muchísimas partes, es aquí participan selecciones, países o representativos de pues países prácticamente de todos los continentes, y bueno, pues esto implica, como decíamos, una logística, ¿no? Sobre todo, pues, el tema de los cruces, cómo va a ser, claro, como dices.
1: De seguridad, ¿no?
0: Vuelos,
1: no,
0: seguridad.
1: Hay que evitar que pueda, sí, pasar una situación ahí. Me imagino que lo van a acompañar en todo momento las fuerzas federales. En ese traslado van, juegan, regresan y esperan los siguientes 4 partidos. 4 van a jugar, ¿verdad?
0: Los Ángeles y Seattle. Así es.
1: Sí, por la misma costa.
0: Exactamente. Dos aquí en Los Ángeles y uno en Seattle. Así es que así es como está repartido el... A ver, este calendario de la selección nacional de Irán.
1: Siempre será interesante, sí, ver, pues, me imagino que se van a abrir al público en algunos momentos. Pues los temas de prácticas, calentamientos, hay lugares donde, momentos que sí los van a dejar entrar. Y pues bueno, creo que México siempre ha sido bastante respetuoso por este tipo de grupos. No se ha, sí, metido en eres enemigo de fulanito, nosotros también, ¿no? Siempre ha sido bastante amigable, ¿no?
0: Así es. Bueno, pues ahí por lo pronto, Tijuana ya como sede del campamento base de la selección nacional de Irán. Recordemos que esta Copa del Mundo se va a jugar en 3 países, uh-huh, México, Estados Unidos Y Canadá, en el caso de México, pues las sedes son Ciudad de México, uh-huh, Guadalajara y Monterrey, las ciudades más importantes, y Tijuana se suma con esta sede como campamento base de esta selección, insisto, el continente asiático. Pues va a ser interesante, ¿no?
1: Claro. Porque veía que también aquí en Los Ángeles, en San Diego, va a haber campamentos, sí, va a estar Colombia, va a estar, no me acuerdo qué otro equipos. Bueno, pero está Colombia, inclusive va a ser partidos a mitad de este siguiente mes, a inicios de este del mes de junio. Y bueno, pues ahí va a estar bastante interesante.
0: Sí, la presidenta decía que el gobierno de los Estados Unidos pues habría rechazado que esta selección pernoctara en su territorio. Ajá. Y por ello es que a final de cuentas pues se toma esta decisión. Es muy cercana, por supuesto, a la frontera. Hay conectividad completamente.
1: ¿No sabría Estados Unidos que esta posibilidad se iba a dar?
0: Sí.
1: ¿No? O sea, como para decir ahorita,
0: ya sí, Irán debe queremos estar calificado ya desde hace...
1: Ya no los queremos, váyanse, ¿no? Está como del otro lado también. No, mejor queremos que se quede acá Holanda y te vas a este país para allá, para Monterrey, ¿no? Para Nuevo, sí, León, ¿no? Dices, pues bueno. Pero pues bueno. Así la política también en el deporte.
0: Exactamente. La política permeando en el deporte, sobre todo en este momento tan complicado, ¿no? Que se vive entre ambas naciones.
1: También ya donde ya vi que empezaron a mandar las invitaciones para registrarse como medio es en la baja 500, ¿no? Ya estamos también a nada.
0: A nada, así es. Principios de junio se corre, ajá, la baja 500 tradicionalmente. Y bueno, pues ya, para que vaya tomando también sus precauciones.
1: Sí, porque sí es ya borroso sabrá que cierra, pero ya cuánto llevamos en esta película, ¿no?
0: Más de 50 años.
1: Exactamente.
0: Más de 50 añitos. Así es que ya se la sabe. Van a cerrar el Boulevard Costero y la ciudad se convierte en un cuello de botella en esta parte y las vialidades alternas, ¿no? Que son pocas de por sí, pero bueno, pues todo sea por en nombre de la derrama económica y el turismo, ¿no? Ajá. ¿Nos vamos al siguiente corte? Ok, todavía no.
1: Todavía no. Así bueno, es. Ayer anduvo por acá la gente de Acción Nacional, anduvo la diputada, me tocaba verla, la diputada de Acción Nacional, Eva Vázquez, para, bueno, como parte de las giras de trabajo que llevan a cabo, indignadísima

0: sobre el tema de Sinaloa. ¿Y sabe por qué? Porque particularmente a los bajos californianos nos tiene que importar lo que está sucediendo allá. Porque vamos sobre la misma ruta. También hay investigaciones y hay listas donde se señala a la gobernadora Marina del Pilar con presuntos vínculos con el crimen organizado. Ella fue la primera en funciones, la primera gobernadora en funciones a quien se le revocó una visa. ¿Y qué nos dijo? Nos dijo que solamente era un trámite administrativo y un año después pretende sostener esa falsa narrativa. No nos explica con claridad. ¿Por qué? Porque no tiene nada que explicar. Porque evidentemente lo que nos pudiera decir pues no va a ser satisfactorio a sus intereses. Pero ahí vemos mansiones por aquí, casas en Estados Unidos que luego dice que no son de él, otro tipo de propiedades, y ahora un avión que nadie sabía que existía, un avión que adquirió, habría que ver con qué tipo de recurso, evidentemente recurso público, pero habría que ver las autorizaciones debidas porque no son tres pesos, un avión que al día de hoy ya tiene contabilizados 111 vuelos, un avión completamente opaco, cuya funcionalidad ni siquiera sabemos cuál es. No sabemos si estos 11 vuelos fueron en visitas oficiales y cuál era el objetivo de cada visita oficial, o si los utilizaba para turismo personal. No tenemos claridad. Y la ciudadanía debe exigir y tiene derecho a saber cómo se adquirió ese avión. Cuál es el destino de cada uno de los vuelos, el objetivo y sobre todo, quiénes utilizan y quiénes autorizaron la compra de este. A mí me parece que es sumamente importante que nos quede claro que, y hagamos una comparativa con Sinaloa. ¿Qué ocurrió con Sinaloa? En la narcolista del país vecino, no solamente venía el gobernador, venían 9 personas más, entre ellas senadores, alcaldes, funcionarios públicos de ese gobierno. Por eso la exigencia de Acción Nacional de la desaparición de poderes, y eso se trabajó a través de la persona de nuestro coordinador en el Senado, Ricardo Araya. Y vemos venir, ahora sí que, como dice el dicho, vemos las barbas del vecino cortar y la gobernadora tiene que poner las suyas a remojar, porque definitivamente es una misma ruta y esa ruta está ya instalándose, los mismos pasos se vienen dando aquí en Baja California. Imaginen lo grave que sería también hablar de una desaparición de poderes en Baja California. Que a lo mejor se escucha anticipado, pero ustedes imaginaban que en algún momento algún representante, yo no digo que la gobernadora, en Baja California, se le revocara su visa. Yo creo que no. Y además tenemos...
1: Bueno, y mal y de malas, ¿no? La gobernadora, porque el INEGI da a conocer también la evaluación de confianza por parte de los gobernadores.
2: Y no es Massive Caller.
1: No es Massive Caller, así es. Es el INEGI, el Instituto... Exacto. Nacional de Estadística, Geografía e Informática. Y dice el propio INEGI que la gobernadora Marina del Pilar es una de las 3 peores evaluadas, que en eso sí coincide con un montón de casas encuestadoras, junto con, si no mal recuerdo, Belín Salgado de Guerrero y Víctor Castro de Baja California Sur. Así es que Marina del Pilar con un 27.6% de confianza como índice de gobierno, es decir, enfrenta un 72.4% de rechazo. Ahí no más. Y sí, las últimas evaluaciones...
2: Ella trae otro diversas... número. Hace días platicaba con algunos políticos y decían eso, ¿no? O sea, el carácter de hagamos TikTok se le acabó para la gobernadora, ¿no?
1: No, ya no le dio para más.
2: Exactamente, y pues bueno, con estas situaciones todavía... mucho peor. Más del 70 de no aceptación, si es un tema que tendría que llamarla a reorganizar su esquema, ¿no?
1: Sí.
2: Ver en qué se le pues que le está fallando, ¿no? Como dices, ahorita ya tiene ya una manifestación porque les prometió algo y todavía no ha llegado nada, ¿no? Pero con avión nuevo.
1: Claro.
2: Vámonos al corte y regresamos con más información.
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4: en el este de Los Ángeles. Cuadrillas de trabajadores avanzan en la reparación y limpieza que dejó la fuga de un oleoducto, informó el Departamento de Pesca y Vida Silvestre de California. En un foro organizado por la Oficina de Alianza Comunitarias y Comunicaciones Estratégicas, se informó sobre las becas CoKids, que están destinadas a ayudar a más familias a acceder a la universidad y programas de capacitación profesional, por lo que desde hace 4 años, California ofrece $175 a todos los niños nacidos en el estado a partir del 1 de julio del 2022, y hasta $1,500 para estudiantes elegibles menores de 26 años. Un perro accionó accidentalmente una escopeta cargada dentro de una camioneta y terminó hiriendo a una mujer que se encontraba cerca. Se trata de un insólito accidente. Ocurrió frente a una tienda de conveniencia en Scott Bluff, Nebraska. Debido a las labores de contención relacionadas con una fuga de materiales químicos industriales, 12 planteles del Distrito Escolar Unificado de Garden Grove permanecieron cerrados hasta mañana miércoles, según informaron funcionarios del distrito. Este la voz de Marcia Enciso desde San Diego.
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1: 7:40 a.m. Seguimos en RCE Noticias Baja California. Comentábamos de esta rueda de prensa que ofreció el Partido Acción Nacional ayer, encabezada por la diputada federal Eva María Vázquez, el presidente del Comité Directivo Carlos García y el regidor Adrián García, quien pues denunció que de entre enero y abril aproximadamente murieron alrededor de 15 personas que esperaban diálisis por parte del Hospital General. Dice que este nosocomio continúa enfrentando una grave crisis por la falta de insumos, medicamento y equipo médico. En este caso, en el de las hemodiálisis, dice que según testimonios recabados, pues son 15 personas, y consideró inadmisible que decisiones meramente administrativas hayan prevalecido sobre la atención de pacientes cuya vida dependía de recibir oportunamente sus tratamientos. Dice que recientemente entregó un apoyo económico de 80,000 pesos a una empresa que brinda los servicios estos de hemodiálisis, luego que el Hospital General suspendiera temporalmente dicha atención por cuestiones administrativas. Dice también el regidor que esto afectó a numerosas familias que dependen de los tratamientos para preservar su vida y calidad, por supuesto, para preservar su salud y calidad de vida. Una situación pues complicada la que enfrenta no nada más el Hospital General, sino en general el sector salud.
2: Bueno, y ese, a lo mejor habrá grupos que digan, no, es una grilla de un particular, es una grilla de un partido. La gente lo vivió a tal grado que el mismo director en su calidad de administrador dijo en su momento y le costó que lo sacaran de ahí, ¿no?
1: Así es,
2: porque le costó la chamba. Exactamente, ha batallado durante muchas administraciones, durante mucho tiempo este hospital, ha quedado ya chico, ha quedado sí. Ya rebasado por las necesidades y las demandas en comparación de lo que se les da del insumo. Ha habido manifestaciones de médicos, de trabajadores, ha habido marchas para pedir que se les den las compensaciones que les deben y no vemos que avance, ¿no? Y en esta situación, ayer que estábamos ahí en la rueda de prensa, lo que dice el regidor, pues es una situación que no puedes esperar. No es como que ahorita no tengo para la hemodiálisis y venga dentro de un mes y me lo voy a hacer. Tiene que ser diario, tiene que ser constante. Sí. Y no tiene porque está rebasado.
1: Así es. Decía el regidor también, o bueno, lo que comentaba es que aproximadamente hace un mes ya se empezaron a subrogar estos servicios, pero pues ya con el saldo que dimos, ¿no? Según los testimonios recabados por el propio presidente de la Comisión de Salud del Cabildo del 25º Ayuntamiento de Ensenada. Un tema bastante, bastante escabroso, complicado, porque hablamos pues ya de vidas. Exacto. Humanas. No más allá de que filias, fobias partidistas, claro. Colores, pues son al final de cuentas vidas humanas, ¿no?
2: Sí, es gente que se le acerca al ayuntamiento y que los ha de ver diario pidiendo en esta desesperación sí. Medicamento, ¿no? Creo así que es. En esta parte. Bueno, creo que la mejor parte que ha hecho el gobierno es repartir becas, pero en la parte administrativa de los hospitales, del campo, sí. De veras ha quedado de ver.
1: Bastante, así es.
2: ¿Qué más tenemos? Ahí cierre vialidad, sí, todavía está cerrado, ¿no?
1: Sí, nos comentaban hace ratito por aquí que había bastante movimiento de patrullas municipales por el lado del Sauzal. Ahorita vamos a preguntar a ver si tenemos algún dato sobre eso, si es algún reporte de rutina. Exacto. Lo que se ha atendido, lo que vio este radioescucha, lo que vio este compañero.
2: Nos dice, bueno, leemos ahí en Contraste News de Elmar Amburo que Rubén Maximiliano Ramos es el nuevo fiscal de homicidios en Baja California. Dice que como parte de los enroques que nuevamente realiza la fiscal de Baja California, la fiscal María Elena Andrade, el abogado Rubén Maximiliano Ramos Jiménez fue nombrado como nuevo titular de la Fiscalía de Delitos contra la Vida en sustitución de Miguel Ángel Gaxiola. Ramos Jiménez fungía como fiscal regional en la ciudad de Tijuana, cargo conferido, dice, por el exfiscal Iván Carpio. En agosto del 2025 fungió como encargado de despacho como fiscal central tras la salida sorpresiva, así dice ella, de Rafael Orozco. Anterior a este cargo, Rubén Maximiliano se desempeñó como fiscal regional aquí en Ensenada. Un hombre de buen trato,
1: ¿no? Sí, cómo no.
2: Lo llegamos a tener en cabina bastantes ocasiones.
1: Sí.
2: Y que bueno, ojalá siga teniendo la misma apertura, aunque en un rubro que no puede tener mucha apertura.
1: No, es un tema bastante más complicado, delicado, ¿no? Y sobre todo pues tomando en cuenta lo que sucedió recientemente aquí en Ensenada, ¿no? El coordinador MP de homicidios, ajá, que fue asesinado, pues lo que ya todos sabemos, ¿no? Allá en la zona de Villas, ajá, por aquella parte, Villas, Pórticos.
2: Miguel Ángel Gaxiola, quien ocupaba, dice, este cargo, fue asignado a la Dirección Estatal contra Extorsiones.
1: Ok.
2: Así está en rojo.
1: Que es otro tema complicado, ¿no? Aquí en Baja California. Pues a nivel nacional, de hecho, el tema de la extorsión.
2: Más cuando viene el mismo gobierno, ¿no? Ya bueno, ve que le decía la gobernadora, sí, que un funcionario estaba empapelado porque trataba de extorsionar a otro empresario, sí, para sacarle unos documentos, ¿no?
1: Nos dicen lo del Sausal, era un reporte de personas armadas, se revisó y eran policías estatales de Tijuana, efectivos, o sea, en labor, todo bien. Pues ahí está, eso fue lo que sucedió.
2: O más miedo. Depende de cómo lo quieras ver.
1: Así usted, ¿cómo se siente?
2: Exactamente. ¿Se siente seguro con ellos? Pues bueno, entonces, si no, métale candado.
1: ¿Cuánta,
2: ¿no?,
1: fe le tiene?
2: Nos vamos al siguiente corte.
1: Sí, corte y regresamos.
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1: Entramos al último bloque de RCE Noticias Baja California. Son las 7 de la mañana con 49 minutos. Recuerde que este fin de semana hay puente para los alumnos. El 29, viernes último del mes, pues hay consejo técnico escolar. Los maestros sí se presentan a sus centros de trabajo, es decir, a las escuelas, a los planteles, pero los alumnos no van.
2: A tirar barra.
1: Así es. Así que mayo, pues mire, inició con puente el viernes primero, por el Día del Trabajo. Luego se extendió hasta el lunes, porque pues recorrieron el 5 de mayo. Ese fue un mega puente. Luego tuvieron el 15 también, otro puente por el Día del Maestro. Y me parece que el 10 por ahí también lo acomodaron. Y ahora el 29. Bendito mayo, ¿no? 1, 2, 3, 4, casi 5 suspensiones y con sus respectivos puentes. Por lo menos 2 puentes largos los que disfrutaron los alumnos. En junio, pues ya el calendario marca prácticamente actividades normales hasta el día 26 e iniciarían con la modalidad a distancia. Pues ya prácticamente nada, del 29 al 14 de julio. El 15 ya estarían saliendo de vacaciones en el calendario oficial, ¿no? ¿Cómo se mantuvo después de los cambios? Exactamente. Y la reversa que le metieron. Así es que ese viernes...
2: Se malinterpretó, nada más era un análisis.
1: Digo, era broma. Dicen mis chamacos, no, era broma.
2: Exacto.
1: ¿Cómo decían antes? De chill.
2: De chill, ¿no?
1: Sí, ya les pasó eso.
2: Fíjate que, bueno, veía que el Ayuntamiento de Tijuana, que encabeza Ismael Burgueño, le celebra el Día del Comerciante. Sí. Dice que el presidente municipal Ismael Burgueño celebró el Día del Comerciante Ambulante y Mercado sobre Ruedas, donde reconoció la labor de mujeres y hombres que con esfuerzo, disciplina y compromiso fortalecen diariamente la economía de la ciudad. Durante el acto protocolario, el alcalde reiteró su compromiso de continuar fortaleciendo el trabajo en equipo y la coordinación institucional para impulsar la transformación de Tijuana. Lo interesante de esta reunión, más allá de que pues bueno, hubo fiesta, dice que en Tijuana una cantidad que uno pues, imagina que hay mucho más, pero pues bueno, dice que más de 17,950 permisos existen en Tijuana para realizar comercio ambulante, así como alrededor de 4,000 establecimientos con licencia para la venta de alcohol. 4,000 establecimientos que pueden vender alcohol y el almacenamiento de bebidas con graduación alcohólicas que operan en esta ciudad fronteriza. Con razón no es tan difícil encontrar, o sea, alcohol ahí,
1: ¿no? No, definitivamente.
2: Desde el gobierno de nuestro presidente municipal Ismael Burgueño, tenemos claro que nuestro papel, además de regular, también es acompañar y de dignificar el trabajo de todas y todos ustedes. Así lo dijo en Guerrero León, que es el titular de comercio municipal. Pues ahí está. Aquí no se les hizo nada, ¿no?
1: No.
2: Bueno, se les desalojó de la plaza, ¿no?
1: Así es, 26 carpas.
2: Se les dijo que se les iba a dar nuevas ubicaciones. Todavía no ha dado a conocer el ayuntamiento si en realidad hay algo al respecto, ¿no?
1: No, negativo. Nada todavía en ese sentido.
2: Sí, porque veía que hay grupos de esos que desalojaron, que estaban inconformes y estaban haciendo, querían hacer un plantón ahí en el ayuntamiento. Pero tampoco vimos que fueran, que pasara nada, ¿no?
1: Sí, bueno, recordarle otra vez al auditorio que hoy por la noche inician los trabajos de reposición de 150 metros cuadrados de losas de concreto hidráulico en el crucero de Reforma y Lázaro Cárdenas. Ese es, anuncia un cierre parcial durante 10 días. Cierre parcial a la circulación durante 10 días. En esta fecha, Seguridad Pública implementará un operativo vial para agilizar el tránsito vehicular, para que no lo agarre fuera de base. Y bueno, si usted circula habitualmente por esa zona, si vive por allá, si es su ruta de traslado, pues a prepararse.
2: De mucha paciencia.
1: De mucha paciencia y salir con anticipación.
2: Nos dice, ¿y qué andan haciendo los policías estatales armados? Dice que me imagino que no andan en carros oficiales. Aparte los policías todos los días, ¿quiénes fueron los que revisaron? No son de mucha confianza también. Pues sí. Nos dicen, aquí en Ensenada hay 2,000 permisos de comercio. Imagínate la diferencia.
1: ¿Y en Tijuana cuántos? 17,000.
2: 17,900 cigarras.
1: ¿Cuántos de alcohol? Como 4,000 y tantos, ajá, decían, ¿no? En Tijuana.
2: Y aquí hay como 900.
1: Aquí hay como 900.
2: Los que recuerdo. Ubicamos.
1: Sí, sí, sí. Los oficiales.
2: Ajá, los acá la cacharpita, los que se quedan, los sí, que sí, nadie sí. Los vio. Ponle otros 5,000.
1: Los que nadie.
2: Exactamente. Los que pagan por fuera, pues ya eso es otro, ¿no? Pero oficialmente 900.
1: Sí.
2: Contando con Oxxo.
1: Dice, buenos días, para pasarles un reporte, el segundo semáforo de la carretera vieja. A la altura de la limpiaduría La Moderna, lo tapa un árbol, solo lo alcanzas a ver ya que estás ahí cerca y cuando pega el sol no se alcanzan a ver bien los colores del semáforo, para que hagan un llamado a las autoridades para que poden los árboles que se encuentran a la altura de La Moderna. Carretera vieja, La Moderna.
2: Yo creo decir después de Cruz Roja, ¿no? ¿O qué?
1: El Clark Flores, sí, digamos la 10, pues, si lo quiere ubicar así.
2: Sí, porque toda esa parte no se ve por los árboles, ¿no?
1: Sí.
2: Ahí, ¿no? O sea, cuando cierto. Vas entrando, sí, no sí. Se ve porque las luminarias se obstruyen con estos árboles. Yo creo que va a decir esa parte, ¿no?
1: Yo creo que sí. Yo creo que se refiere a esa parte, así es. Bueno, pues ahí un llamado para la gente de que servicios públicos, ajá, o infraestructura. Ya no sé ni a quién le quedaron los semáforos. A todos y a nadie.
2: Exactamente.
1: Es de todos y es de nadie. Y luego los empresas, trabaja una empresa, los opera una empresa.
2: Los dice que se lo dan por especialidad, especializados y nada.
1: Así es. Tenemos agenda. Bueno, había agenda, pero se canceló. Había una agenda por parte de Provino. Uh-huh. Tenían hoy su anuncio de la festival de... ¿Cómo se llama? Viñedos en Flor. Okay. Lo habían programado para hoy, pero se movió para el miércoles 3 de junio en la misma sede a las 11 de la mañana. Así es que hay nueva fecha para esta rueda de prensa.
2: Y sí, es un eventazo, ¿no?
1: ¿Sí?
2: Por si usted quiere conocer cómo funciona.
1: Y es familiar este.
2: Exactamente.
1: El de Viñedos en Flor.
2: Hoy también hay rueda de prensa, nos dicen, en los organizadores de Arena del Valle.
1: Ok, ¿tienen lo del Palomazo?
2: Exactamente, van a dar a conocer lo de Palomazo
1: Norteño, ¿no?
2: Así esto es a las 10 de la mañana.
1: A las 10 de la mañana,
2: Lucerna.
1: Sí, es correcto.
2: Estamos acabando de recordar.
1: Sí.
2: Que, bueno, no tenemos agenda, la presidenta municipal anda aquí.
1: La presidenta municipal, Claudia Gatón, veía que tenía recientemente otra gira por la Ciudad de México. Ajá. Y vamos a ver por qué, pues está muy activa en redes. La alcaldesa anduvo en las fiestas de la Misión el domingo, pero de ahí en fuera no ha subido nada, salvo este anuncio del cierre del crucero, ¿no?
2: Lo que vi que la gobernadora también estuvo presente o encabezó la toma de protesta de los nuevos integrantes, dice, del nuevo Consejo Ciudadano de Seguridad de Baja California. En Ensenada lo representa él mismo, ¿no? Así que ahí no hay nuevo, ¿no? Pero dice que en un acto que consolida la participación de la sociedad civil en las estrategias de paz y orden público, la gobernadora Marina del Pilar Ávila Olmeda, encabezó el proceso de insaculación y toma de protesta de las y los nuevos integrantes del honoríficos Consejo Ciudadano de Seguridad del Estado. Ayer subía en mis redes sociales, qué ridículo que a un Consejo Ciudadano, hecho por ciudadanos, que proponga cosas como ciudadanos para que el gobierno las mejore, le tome protesta el gobierno, ¿no?
1: Que critique al propio gobierno, ¿no?
2: Que se supone, pues. Tendría que tener esa función de criticar al gobierno y mejorarlo, o sea, críticas para mejorar, que sea la representación o la voz de la comunidad ante el gobierno, sea el gobierno quien le tome la protesta, ¿no?
1: Sí.
2: No entiendo. Pero bueno, muchas cosas no entiendo, pero...
1: escapan de mi entendimiento.
2: Exactamente, no entiendo cuál vaya a ser el beneficio. Y veía que todos los funcionarios subían. Estuve presente en la toma de protesta y...
1: estábamos preocupadísimos.
2: Ajá, exactamente, estábamos preocupados porque dejaste tu jale de hacer lo que tienes que hacer, porque veía que el secretario general de gobierno también subía. Estuve en la toma de protesta. Me imagino que no tiene más cosas importantes que hacer que estar en una toma de un consejo ciudadano.
1: Sí.
2: Y bueno, ayer ya tenemos nuevo Consejo Ciudadano. La gobernadora les pidió que levantaran la manita y dijeran sí protesto. Así que bueno, esa película ya saben que va a terminar, ¿no?
1: Sí.
2: En no pasa nada, en me reúno con ustedes, propongo y no avanzamos. Inclusive en su momento el regidor Isaías Bertín hacía este señalamiento que al que vamos a tener de presidente del Consejo aquí en Ensenada, pues ya cuánto lleva, ¿no?
1: Sí, Edgar Hernández, ¿no? El del comité.
2: Exactamente. El
1: comité ciudadano.
2: Que en el caso del consejo sí, funciona como parte sí, de esta baja, estructura, ¿no?
1: Así es. El consejo es el estatal, el comité es el local.
2: Igual no estamos como para ser la de niños héroes, ¿no?
1: No,
2: así
1: se ve niño.
2: Que tampoco espere que se rasguen las vestiduras. En este juego de simulación entre el gobierno y que le da voz al pueblo... Y el pueblo que le juega a que somos amigos del gobierno.
1: Totalmente.
2: Pero pues bueno, ahí está ya, tenemos ya consejo.
1: Vámonos.
2: Por hoy ha sido todo, se despide como todas las mañanas sus amigos.
1: Marco Flores.
2: Y Fernando Escobedo, nos escuchamos el día de mañana y por lo pronto, pórtese bien.
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Hola, ¿qué tal? Hola, ¿qué tal? Muy buenos días tengan todos ustedes. Gracias, gracias por acompañarnos. Pues ya está todo listo, perdón, aquí en la cabina del 89.1, La Rancherita, para llevarles a cabo una emisión más de su programa favorito, La Hora de los Novios, con su amigo y servidor, Víctor Mandujano, quien les habla y les saluda con el gusto de siempre. Bueno, estamos a martes, no te cases ni te embarques. Martes 26 de mayo del 2026. Y como todos los martes aquí en La Hora de los Novios, solistas románticos, únicamente solistas. El teléfono a marcar, el teléfono de cabina, 646-178-3979, 178-3979, teléfono y WhatsApp de cabina. 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Vamos a estar de aquí hasta las 10 de la mañana con pura música romántica. Y para muestra basta un botón, creo que ya les dije todos del teléfono ya, de cabina. La hora son las 8:12, justo la hora de presentarles al señor Leo Dan. Con esta super rolotota que me super encanta y la conocí gracias a todos ustedes porque yo ni sabía que existía.

Bueno, pues así damos inicio. Hoy martes, martes de solistas románticos. Con este super rolonón de Ojos Azules se llama. Y como les dije en la presentación, fíjese, yo no la conocía, pero gracias a una personita que me llamó cuando estaba en la bestia grupera, me llamó y me pidió Ojos Azules con Leo Dan. Dije, ay, esa canción nunca la he escuchado. Vamos a buscarla. La busqué, la encontré y la puse y me encantó. Y así ha pasado con muchas canciones, por eso les digo que aquí en La Hora de los Novios siempre tratar de no repetir las mismas, porque hay muchísimas canciones, aparte que no están tampoco en nuestras mentes todas, ¿verdad? Entonces es bueno darle un refresh. Y luego de repente que sale una canción que ni siquiera conocíamos, como la de Camilo VI, Nunca Más, yo no la conocía y me encanta también. La canción de Quererte Así de Los Caminantes tampoco la conocía, y así muchas. Y espero que ustedes también no conozcan muchas canciones que aquí ponemos, que gracias a La Hora de los Novios, gracias a nuestro radio escuchas, pues la ponemos por primera vez y resulta que nos gustan, ¿verdad? Y eso es mucho bueno sabor, mucho bueno sabor. 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

0: Bueno, pues vamos a desayunar ahí a McDaniels. Al ratón le gusta el queso y a la ardilla la tortilla. Son las 8 con 19, monitos, 8:19. Y nos vamos con este super rolonón a cargo del Divo de Linares, el señor Rafael. Saludos especiales para la señora Berta y toda su hermosa familia. Esto es En Carne Viva.
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0: Hoy nomás, puras bien de aquellas. Muchísimas gracias, gracias por los recuerdos. Gracias. Y pues vamos a complacer esta canción. Un saludote súper especial para mi compa Gaby, Gaby Delgado. Se llama Si tú te vas, Camilo Sesto.
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Bueno, una excelente canción a cargo del señorón Camilo Sesto, que en paz descanse. Híjole, voces hermosas que se han ido, ¿verdad? Esta canción se llama Si tú te vas. Saludos para mi compa Gaby, que siempre sintoniza la Rancherita 89.1. 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Híjole, ya casi es hora. Pero no quiero irme sin poner esta canción, que también es una de mis consentidas a cargo del señor Juan Gabriel, también, que en paz descanse. Siempre en mi mente.

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1: Bueno, continuamos con los recuerdos. Muchísimas gracias. Gracias por acompañarnos. Estela Núñez, Una Lágrima, 1969. Saludos para Arturo de La 80 y Polvo, El Donero.

Bueno, un saludo súper especial para nuestro compa Arturo de la 80 y polvo, dice él. Estela Núñez, una lágrima. Rolonón también, ahí la llevan, ahí la llevan. 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

0: Bueno, muchísimas gracias a toda la gente que se está comunicando con nosotros a través de la línea telefónica 646-178-3979. Un saludo súper especial para Carmelita, que nos escucha ya en la Popular 2. También para Doña Yoli. Doña Yoli, no me acuerdo dónde vive Doña Yoli. Pero le mandamos un cordial saludo a Doña Yoli con este súper rolonón. Dice ella que está bien de aquellas, como ahorita está diciendo, que canciones que nunca he escuchado. Bueno, esta va a ser una de ellas. Nunca la he escuchado. Dice ella que está muy bonita. A cargo de Luis Eduardo Aute. O Aute. Sin tu latido.
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Híjole, me da un gustazo, doña Yoli, me da un gustazo que no se imagina escuchar canciones hermosísimas que no conocía. Y pues hoy tuve el gusto de conocer esta canción de Luis Eduardo Aute. Me encantó. Tuvo razón. Así es de que muchísimas gracias, doña Yoli. Gracias. Así es de que si a usted también le gustó, así como a mí, si le encantó, bueno, también la puede pedir en un tiempo considerable. Recuerde, es Sin Tu Latido, así se llama. Grábeselo, Sin Tu Latido con Luis Eduardo Aute. Me está agradando mucho el programa, ¿eh? Muchísimas gracias. Son las 8:49, monitos, 8:49. Un saludote para Carmelita de la Popular 2, que nos pide una canción también hermosísima a cargo de la española más mexicana. La señora Rocío Dúrcal, que en paz descanse también. ¿Cómo han pasado los años? Gracias, Carmelita, gracias por los recuerdos. Saludos e infinitas bendiciones para todos.

Bueno, muchísimas gracias a Carmelita de la Popular 2, también a Doña Yoli de Los Encinos. Y un saludote súper especial para el señor Ramón Preciado, que tenía rato que no nos llamaba, ¿eh? Como un año o poquito más. Ramón Preciado, muchísimas gracias, ¿eh? Gracias por sus saludos y gracias por llamarnos. Dice que siempre escucha La Rancherita 89.1. Y esto es a cargo del señor Marco Antonio Solís.

Bueno, muchísimas gracias al señor Ramón Preciado que se comunicó con nosotros y nos pidió esta bonita rola de Marco Antonio Solís. No molestar se llama esta canción. Bueno, recuerden el teléfono cabina 646-178-3979, teléfono y WhatsApp de cabina, que ahorita lo voy a revisar, ahorita en el corte.

Bueno, me da un poquito de tiempo aquí. Dice, hola Mandujano, muy buen martes. Saludos y bendiciones para usted y para toda su, para toda mi familia, dice, y amigos y todos los radio lovers. Bueno, un saludo súper especial para Juanita de la Cruz. Muchísimas gracias, Juanita, gracias. Saludos e infinitas bendiciones para ti y tu linda familia.

0: Bueno, a ver qué dice por acá. Dice, muy buenos días. Tenemos varios mensajes de audio. Ahorita los vamos a reproducir. Muy buenos días, chamacos. Bonito día para todos los que les parece... ¿Qué les parece, digo, la canción de Échame a mí la culpa con Albert Hammond? No, un rolonone. Muy bien, muy bien. Usted muy bien, mi amigo. Un gran saludo para todos los patrocinadores que hacen posible este gran programa. Soy Antonio de la Bustamante. Muchísimas gracias, Antonio. Gracias, saludos e infinitas bendiciones para ti. Bueno, pues ya es hora de irnos a comer. Vamos a comerciales.
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0: Muchísimas gracias, niñito hermoso y precioso. Bueno, pues llegó la hora de la reflexión, después del corte de las 9. Todos los días, aquí en la Hora de los Novios, con tu amigo y servidor, Víctor Mandujano. Gracias por acompañarnos.

Bueno, fíjense, ahora sí, Ponte serio. Ustedes también, Y mucha atención. Como en la escuela. Fíjese que la mayoría de la gente creemos que la vida devuelve lo que hacemos por magia. Pero muchas veces no es magia. Es naturaleza humana. La energía que entregas al mundo termina construyendo el ambiente en el que tú mismo vivirás. Cuando te alegras sinceramente de todo corazón por el éxito ajeno, dejas de intoxicarte con envidia. Cuando deseas paz para otros, tu mente comienza a vivir en paz también. Cuando ayudas a alguien a levantarse, dejas de vivir desde la escasez y empiezas a vivir desde la abundancia. Por eso las personas llenas de resentimiento rara vez encuentran tranquilidad. Su mundo interior termina pareciéndose a todo lo que emiten. La naturaleza siempre ha funcionado así, te guste o no. El árbol no come su propio fruto. El sol no brilla para sí mismo. El río no bebe su propia agua. Todo lo verdaderamente grande en la vida existe para aportar algo hacia afuera. Y precisamente, por eso sigue floreciendo. Así que, si quieres una mejor vida, empieza por convertirte en una mejor presencia en la vida de los demás. Porque el bien que lanzas al mundo, siempre encuentra la manera de regresar a ti.

Y así es y será por los siglos de los siglos. Amén. No es verdad, entonces hay que tratar de vivir tranquilos, de vivir a gusto, de ayudar cuando podamos. Porque fíjese que yo lo he sentido muy pocas veces, muy pocas veces, pero lo he sentido. A lo mejor ustedes también lo han sentido, a lo mejor no muy pocas veces, a lo mejor muchas, ¿verdad? Pero la mayor satisfacción es el deber cumplido. Y yo lo he sentido así, digo, ay, ¿por qué me siento tan a gusto en esta ocasión especial, no? Y resulta que es simplemente porque cumplí con mi deber. Bueno, muchísimas gracias, gracias a toda la gente bonita que se está comunicando a través de la línea telefónica y a través del WhatsApp también. Nos pidieron una canción de Échame a mí la culpa, ¿verdad? Esta canción me encanta. Pero no sé si les diré la historia o no. No, son las 9:11, ya son las 9:11, monitos. Nos vamos directamente con Albert Hammond. Este super rolonón. Y gracias, gracias por los recuerdos.

comenzar esta carta, pero es que tengo tanto que decirte y ya estoy cansada de contarle a estas paredes cómo extraño tus brazos, cómo espero que de repente se abra la puerta de la habitación para verte allí, intentando entrar sin despertarme y sorprenderte porque aún ahora, después de tanto tiempo, te espero cada noche. Perdóname. Perdóname por vivir lo que para ti debe ser solo un recuerdo. Perdóname porque en mi soledad esos recuerdos son toda mi vida y toman vida en mis sueños. Perdóname por no saber respetar ese silencio tuyo, que más que silencio es olvido.

Ni siquiera espero que comprendas mi soledad. No, no es eso lo que quiero. Porque a mi manera soy feliz. Y mi vida, aunque sin ti, está llena de recuerdos y momentos que me ayudan a seguir viviendo. Pero quería estar contigo, aunque fuera en tu recuerdo. Sí, estoy llorando. ¿Y qué importa? Si por lo menos ahora puedo decirte que fui tuya cada noche desde que te fuiste. Que la mañana me encuentra cada día tendida en mi lecho con los ojos llenos de lágrimas, soñando despierta con tus brazos. Que a pesar del tiempo y la distancia, llenas mi vida con tu recuerdo. Aunque sepa que nunca volverás a mi vida. Gracias. Gracias por dejarme, aunque sea un instante, volver a tu vida. Gracias por dejarme decirte otra vez que a pesar de todo, todavía te quiero.

Bueno, muchísimas gracias, gracias por los recuerdos, híjole. Esto es a cargo, este fue un poema que me súper encanta desde morro, me súper encantaba esta canción, hasta ahorita casi me hace llorar, ¿eh? Jimena de Colombia, Carta de una mujer sola. Carta de una mujer sola. Muchísimas gracias. Gracias por los recuerdos. Me está encantando el programa, ¿eh? Ojalá que ustedes también. Y luego ahorita recibí una llamada que me sorprendió y me encantó también. Muchísimas gracias a Flor María se llama. Nunca había escuchado en primer lugar el nombre así. Flor María, está bonito el nombre para empezar, ¿no? Y luego la voz bonita también de la señora. Así muy suavecito. Bueno, Flor María, un saludote súper especial. Y luego nos llama, adivinen desde dónde. Desde Phoenix, Arizona. Así es de que un saludote súper especial para toda la gente que nos escucha a través de las diferentes plataformas allá en el otro Laredo. Hasta Phoenix, Arizona. Flor María, muchísimas gracias. Ella nos pidió una canción del señor Enrique Iglesias, hijo de Julio Iglesias. Dijo que no sabía cómo se llamaba, pero ella cree que se llama Luna. La busqué, María Flor, pero pues no la encontré, Flor. No sé si decirle Flor o María. Flor María se escucha bien, ¿verdad? Los dos nombres. Bueno, pues Flor María no la encontré, fíjate, pero yo creo que es esta, más no sé. Pero me dice si es o no, ¿verdad? Y se llama Loco.

Ahí está, pues, Fuiste Mía, un verano con Leonardo Fabio. Muchísimas gracias. Gracias por los recuerdos. Un saludote súper, pero súper especial para Elisa, que nos escucha allá en Valle Dorado y se acaba de comunicar con nosotros y nos pidió esta hermosa canción a cargo del señor Marco Antonio Solís. Recuerdos, tristeza y soledad. Gracias, Elisa. Gracias por los recuerdos.

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19: Bueno, muchísimas gracias, gracias niñito precioso. Fíjate que tenemos aquí un mensaje de audio, de una vez lo vamos a checar.
20: Hola,
19: rápidamente.
20: Buenos días, Víctor. ¿Me podrías complacer, por favor, con la canción Para que me haces llorar, con Lucía Méndez? Con saludos para todos los fans de parte de Rachel.
19: ¿Por qué me haces llorar con Lucía Méndez? Oye, va a ser un estreno, Rachel, ¿eh? Va a ser un estreno aquí en la hora de los novios. Muchísimas gracias. Bueno, ahí está.

0: Bueno, pues se nos acabó la canción, una disculpa, se nos acabó la canción y no puse ni fondo musical porque resulta que... Bueno, ahorita les explico. Es que me puse muy nervioso porque ya ven que tenemos el otro programa en la tarde de 7 a 9 a través en línea, pues, a través del internet. Y la verdad me desvelé un poquito, por eso ahora andaba un poquito trabadillo. Fíjese cómo es las desveladas y todo, como que sí hace daño, dicen muchos. No, no hay problema, tú desvélate. Pero no, no es cierto. Pero siempre hay que descansar, hay que estar tranquilos y fresquecitos como lechuga para estar bien, ¿verdad? Ay, no sé si agarrar la llamada al aire. Me voy a atrever a agarrarla al aire porque no acostumbro a eso, pero lo voy a hacer nomás por tanta insistencia. Muy buenos días, ¿quién nos llama?
1: ¿Es la rancherita?
0: Sí, la rancherita, sus órdenes, la hora de los novios, ¿en qué le podemos servir?
1: Oh, disculpe, gracias.
0: ¿Mande? ¿Cómo dijo, oiga? ¿O ya se fue? Ah, yo creo que se equivocó, a lo mejor quería hablar a un mercado o algo. No, no le entendí qué dijo, no le entendí la verdad. ¿A cómo de qué dijo? Bueno, quién sabe, quién sabe. Bueno, les decía que pues me está gustando el programa, van excelentes canciones, la verdad. Ya van 13 canciones, Ojos Azules, Leo Dan, En Carne Viva con Rafael, luego Si Tú Te Vas con Camilo Sesto, Un Rolonón, Siempre en Mi Mente con Juan Gabriel, Una Lágrima con Estela Núñez, Sin Tu Latido, que un estreno de Luis Eduardo Aute. Le mando un cordial saludo para nuestra amiga Yoli, que pidió esta canción que me gustó muchísimo, Sin Tu Latido. Ya la tengo apartada, ¿eh? ¿Cómo han pasado los años con Rocío Dúrcal? Un rolonón también. No Molestar con Marco Antonio Solís. El señor Ramón, un saludote súper especial, señor Ramón. Y gracias por comunicarse y no nos abandone tanto, ¿eh? Ya un año. Lo estoy contando. Échame a mí la culpa con Albert Hammond, también otra canción es preciosísima. Y luego Carta de una mujer sola con Jimena de Colombia. Luego la canción de Loco con Enrique Iglesias, que también es un rolonone. Fuiste Mío Un Verano de Leonardo Fabio. Recuerdos, Tristeza y Soledad de Marco Antonio Solís. ¿Qué andas haciendo sin lonche, eh? Y ya no me acuerdo cuál. Ah, ¿Por qué me haces llorar con Lucía Méndez, que fue la que pasó, que pidió Rachel? Un saludote súper especial para nuestra modelo Luz Elena González. Con este rolonón también. Les digo que andan con todo. Mis ojos tristes.

Bueno, un saludo súper especial para Luz Elena González. Muchísimas gracias. Para su señor esposo, el señor Juan Manuel Armienta, hasta que me salió bien. Siempre me trabo con Juan Manuel, tengo que decirlo así con calma. Porque si me acelero, como que se me traba la lengua. Fíjese que dicen que es bueno para uno hablar más rápido o que no se te trabe así la lengua. Necesitas precisamente entrenar con trabalenguas. ¿Será verdad? Yo creo que sí. Y soy muy malo para eso, pero sí voy a entrenar para poder hablar más así, más bien, ¿verdad? Hay que entrenarnos. Bueno, un saludote para mi compa Gaby, que nos pidió un rolonón, que ya casi se acaba el programa. Faltan 15 monitos únicamente. Entonces ya no queda mucho tiempo, entonces tengo que ser rápido. Del príncipe de la canción, el señor Don Pepe Chepe, José José.

Híjole, fíjese que esta hermosísima canción de Lo Pasado Pasado del señor José José, el príncipe de la canción, se la escribió el señor Juan Gabriel a José José. Ya les he dicho, pero se los voy a repetir porque me gusta mucho la intención, la buena intención que tenía Juan Gabriel para José José. En su segundo matrimonio, él le deseó lo mejor, ¿verdad? Porque venía de un, se puede decir fracaso, no es fracaso, pero se puede decir, así le llama a mucha gente. A mí no me gusta decirlo así, pero así le llama a mucha gente, fracaso. Pero venía de ese matrimonio fallido. Entonces, el señor Juan Gabriel le compuso esta canción para el príncipe de la canción, precisamente, de Lo Pasado Pasado. Y le dijo, este es mi regalo de bodas, imagínense. Regalo de bodas, una canción escrita por él que no sabían que iba a ser éxito ni nada. Y resulta que le dice, ¿sabes qué? Cuando la cantes, cuando la grabes y todo y la cantes en vivo, cuando dice en este espacio que dice, pido un aplauso para el amor que a mí ha llegado, la gente te va a aplaudir. Y así fue siempre. Y fue algo bien bonito, un augurio del señor Juan Gabriel. Yo dije, aparte de compositor, cantante y todo era divino. De verdad, este es algo muy hermoso y luego con la intención que él tenía que le fuera bien, ¿verdad? Y que olvidaran y que dijera así como la canción, ya lo pasado, pasado, que se olvidaran de eso y empezaran una vida juntos. Híjole, nos están pidiendo por acá los amigos de Alte Servax. Creo que fueron ellos los que me pidieron una canción del señor Emanuel. Híjole, pero ya no vamos a alcanzar, mis amigos. Insoportablemente bella. Es un rolonón también que me súper encanta. Pero no sé si ponerlo o no. Bueno, que sea un pedacito para que se emocionen. Porque ya nos vamos.

Bueno, pues ahí está un rolonón, un pedacito, aunque sea nuestros amigos de Altes Cervax allá en el Sausal de Rodríguez. Bueno, pues se ha llegado la hora de despedirnos, no sin antes dar las gracias a todos y cada uno de ustedes por el valor de su finísima atención a este programa, La Hora de los Novios, que me súper encantó, estoy súper feliz con todos ustedes. Muchísimas canciones hermosísimas y luego los estrenos. Ya está nuestro amigo José Luis Villalbazo para presentarles después del corte de las 10, Bazar del Aire. Y Cindy Olivas, nuestros compañeros.

Y como todos los días, este programa va dedicado muy especialmente para mi angelito hermoso, mi preciosa Ceci, que se encuentra allá en el cielo. Tu recuerdo es lo más hermoso que tengo, y así pasen muchos, muchos años. Y aunque la tristeza de vez en cuando me visite, en mi corazón y en mi mente vivirás por siempre. Gracias por tanto amor.

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Lástima que terminó el festival de hoy, pero así es la vida. Todo principio tiene un final. Mañana miércoles, recuerde, Complacencia al aire. Mañana miércoles, Complacencia al aire.

0: Bueno, gracias infinitas para todos. Pórtense lo mejor que puedan. Y hasta el día de mañana, porque Dios así lo quiere. Recuerda insistir, resistir, persistir y nunca desistir. Bueno, pues ya son las 9:59, monitos. Es hora de partir. Ahí viene José Luis Villalbazo y Bazar del Aire. Bueno, su amigo y servidor Víctor Mandujano aquí sí se despide de verdad. Que viva la hora de los novios y que viva el amor. Siempre sonríe y la fuerza estará contigo. Hasta el día de mañana, goodbye.
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4: 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Son las 10 de la mañana.
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12: Hola, ¿qué tal, amables amigos? Gusto en estar con ustedes una vez más en esta mañana y saludarles. Su Bazar del Aire empieza en este momento. Cindy Olivas me acompaña. Buenos días, Cindy.
13: Buenos días, señor Villalbazo. Buenos días para usted y todo el auditorio. Bienvenidos a su Bazar del Aire.
12: Bueno, tenemos una persona ya esperando en la línea. Le vamos a saludar con gusto. Buenos días.
14: Sí, buenos días, señor Villalbazo. Mire, llamo para ofrecer regalados dos modulares. Uno es de fábrica, ya es viejo, pero es de fábrica, está en condiciones todavía, y el otro es hecho en casa. Y quien recoja chatarra, tengo un refrigerador viejo. Mi número de teléfono es 646-109-5328. Y me llaman, yo les puedo mandar una fotografía por WhatsApp.
12: Muy bien, 646
14: 109 53 28.
12: Muy bien, amigo, gracias.
14: Gracias.
12: Gracias por hablarnos, gracias, gracias. Bueno, pues gracias a Dios hemos llegado a esta fecha, que es martes 26 de mayo del 2026. 26 del 2026. ¿Quién está en la línea? ¿Nadie? Bueno, pues el santoral de este día es para Felipe.
13: Felipe. Lleve
12: el nombre de Felipe, el hombre quien lleve el nombre de Felipe. Aquí tenemos un Felipe, el ingeniero Felipe Carmona. Le deseamos mil parabienes. Si usted se llama Felipe o Felipa, felicidades, hoy es su día, hoy 26 de mayo de 2026, 26-2026. Muy bien, ¿qué quiere vender? ¿Qué quiere comprar? ¿Qué quiere regalar, rentar, cambiar? ¿En qué quiere trabajar? Llámenos al teléfono de cabina 646-178-3979 o bien nos marca al móvil 646 190-91-23. Este es su Bazar del Aire de todas las mañanas de 10 a 12. Cindy Olivas y su servidor. Así es que acompáñenos, haga las llamadas, ayúdenos a rellenar muy bien el programa de información, participación. Muchísimas gracias de cualquier lugar que nos esté escuchando. Si está en Tijuana, estamos enlazados con Radio Bahía, que difunde en la frecuencia de 1470 amplitud modulada. Sintonícela, es AM. A ver, vamos a ver, ¿quién está en la línea? Buenos días.
15: Buenos días, señor Villalbazo.
12: Sí, señor.
15: Habla, tengo una reja de metro y medio por un metro, una reja de protección. Y unos tenis y muchas cosas. Al teléfono 646-223-7535.
12: Muy bien, amigo, gracias por hablarnos.
15: Ahora, de muchas felicidades a los dos.
12: Gracias, muy amable, gracias.
15: Adiós.
13: Adiós.
12: Tenga bonito día, gracias. Y como estas personas nos están hablando, hágalo usted también. Aquí estamos para servirles. ¿Quién está en la línea?
13: Nadie.
12: ¿Nadie? ¿Nadie?
13: Sonó y luego no sonó.
12: Sonó, creo que se le marcó de nuevo a la persona. O si marcó esta persona y se cortó la llamada, vuelva a intentarlo. Aquí le estamos esperando para atenderle con gusto. 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Este es un negocio. Todo se tiene que pagar. Si usted quiere anunciar un terreno, alguna casa, tiene que pagarlo. Si la renta, es gratis. Si vende un automóvil, es gratis, ¿verdad? Quiere regalar algo, intercambiar. Si necesita personal en forma masiva para una fábrica, tiene que pagar. ¿Eh? Entonces, pues así es el Bazar del Aire. Con muchísimo gusto que lo hemos desarrollado por tantos años y principalmente a través de esta popular rancherita, la 89.1, y ahora se adhiere a nosotros, nada menos que Radio Bahía de Tijuana. Le repito, amplitud modulada, AM, 1470 kilociclos. Bueno, pues leemos mensajes mientras llegan llamadas. Cindy, tienes bastantes, ¿verdad?
13: Poquitos. Podría haber más si la gente mandara mensajes.
12: Sí, va a haber más.
13: Espero que sí.
12: Vamos ahora, aquí estamos para leerlos. Hasta las 12 y recibir toda la información que nos aporten nuestros amigos que quieren participar en el Bazar del Aire.
13: No dejen que me dé sueño, porque ando levantada desde muy temprano, así que ténganme bien activa. Dice por aquí, buenos días, por si me anuncia que vendo un aire acondicionado, un mini split de tonelada y media. Dice que es para corriente 220, está nuevo en su caja, en 4,000 pesos, trae todo, dice. Su número, al número que tienen que llamar es el 646-206-7220. Muchas gracias.
12: Uno más, Cindy, por favor.
13: Uno más, claro. Dice, hola, buenos días. ¿Me podría pasar un anuncio de que estoy buscando trabajo de limpieza de casa u oficina, patio, departamento, 2 días a la semana? Lunes y miércoles. Tiene cartas de recomendación. Se pueden comunicar al 646-194-5636.
12: Muy bien. Nos llegó una cartita, la pusieron en el buzón de nuestro programa. Aquí estamos en Séptima y Ryerson. Dice lo siguiente, señor Villalbazo, buenos días. Compro carro barato para los mandados en la ciudad, no importa el modelo o el millaje, que ande funcionando lo normal. Muy amable, mi número es 646-101-7070 o el 646-137-4738 con Roy. Gracias. ¿Quién está en la línea? Buenos días.
11: Buenos días, señor Villalbazo.
12: Buenos días.
11: Para evento, un comedor.
12: Quítele el altavoz grande, al teléfono, por favor.
11: De 8 sillas. Es color miel y café. Muy bonito, muy elegante. Para personas que tengan mucha familia y casa grande. También vendo un refrigerador chico, blanco, de esos antiguos. Y vendo un departamento para una sola persona, ya sea un estudiante, sea hombre o mujer. El departamento está en el Sausal, a 5 minutos de la universidad, y el transporte también, muy cerquita, muy cómodo. A quien le interese me puede llamar al teléfono 646-174-6363 con la señora
12: González. Muy bien, señora, gracias por hablarnos.
11: Gracias a ustedes, a los dos. Que Dios los bendiga.
13: Igualmente, gracias.
12: Siga con nosotros. Gracias.
11: Hasta luego.
12: 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Dice que está vendiendo una casa grande en Maneadero rumbo a la Bufadora. Enfrentito está la Lagunita, cuesta 150 mil dólares. Pedimos el 50% y el 50% lo negociamos. La casa está en obra negra, está muy grande y está a un ladito de la Lagunita allá en Maneadero. También tengo localitos comerciales allá yendo para el Estero Beach, 12 mil pesos. Señor Villalbazo, por favor, los terrenos de acá, del Nogal, también estos terrenos, para que aprovechen la oferta, 260 mil, porque se están terminando, pero todavía hay. Así es que, pues adelante con Carmen Figueroa, pide la información sobre las propiedades que usted quiere hacerse de ellas. Háblele al 646-127-2345 con Carmen Figueroa. ¿Qué son, Cindy? 10:14. Nos están llegando mensajes. Sí. A ver, Cindy.
13: Un mensajillo antes de irnos porque ya son las 10:15.
12: ¿Cómo, sí?
13: Ya, mire, ya acabo de cambiar el reloj.
12: Sí, sí.
13: Dice, hola, buen día, señor Villalbazo, por favor me puede anunciar que tengo a la venta un par de botas de seguridad nuevas para caballero con casquillo de policarbonato con plantilla antifatiga, son talla 28 mexicano, 10 americano, el precio es de 700 pesos, para más información comunicarse al 646-131-0497, gracias.
12: Vamos al corte.
13: Vamos al corte. Regresamos.
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1: Vayamos adelante con el programa Bazar del Aire. Llame antes que sea demasiado tarde y después ya no tenga tiempo de hacer la llamada. Aprovéchela en este momento que tenemos a nuestro auditorio, mucha gente pues esperando información para ver qué sale en el Bazar del Aire, que quiera comprar, intercambiar, alguna oportunidad que pueda salir dentro de nuestro programa Bazar del Aire, que lo escuchan en tantas colonias, en tantos fraccionamientos, en tantas delegaciones, en tantas ciudades como Tijuana, al otro lado, en Tecate, en Rosarito, en tantas partes, en todos los automóviles. A ver, ¿quién está en la línea que nos está solicitando? Adelante, buenos días.
2: Buenos días, señor Villalbazo.
1: Buenos días.
2: Para poner a la venta un vehículo Hyundai Accent, modelo 2002, trae su tarjeta de circulación a madera de placas. Motor estándar, está muy bien. Las transmisiones estándar, con quinta. Uh-huh. Y estéticamente, pues, trae unos detallitos, pero el motorcito, súper económico, oiga. Un buen motorcito. Y lo voy a poner a la venta hoy en el número 646-107-1401.
1: A ver, otra vez el teléfono.
2: 107-1401.
1: Muy bien. Ándale, pues, gracias por hablarnos.
2: Muy amable, bye.
1: Que tenga bonito día. Gracias, gracias. Gracias a todas las personas que nos están llamando. 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

0: 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Muchísimas gracias. Adelante, Cindy.
1: Nos comentan por aquí, hola, buen día, señor Villalbazo. Un favor, ¿me puede anunciar que tengo a la venta dos tintes champú? Son de medio litro, son para cabello color café, contienen ingredientes naturales y sin amoníaco. El precio de los tintes es de 350 pesos por ambos. Para más información, comunicarse al 646-131-0497. Gracias.
0: Háganos llamadas, envíe mensajes de voz, mensajes de texto, por WhatsApp, haga la llamada a nuestros teléfonos de cabina y el móvil, especialmente para el Bazar del Aire. Gracias. 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Buenos días.
2: Sí, buenos días.
0: Buenos días.
2: Sí, mire, estoy vendiendo un micro horno. Está nuevo, está en su caja, micro hornos, en 350 pesos o mejor oferta. Y tengo un ventilador portátil directo, se enchufa y enciende, silencioso, no hace ruido. Tengo dos llantas para rodado de bicicleta 26, dos llantas y un rin. Y tengo cuatro cubetas de 19 litros vacías, las estoy vendiendo para darles reuso. Y tengo una bolsa con ropa para damas, son poquitas piezas, en 200 pesos o mejor oferta. Para más información, al 646-196-9683.
0: Uh-huh. Muy bien, amigo, gracias por hablarnos.
2: Hasta luego.
0: 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Gracias. Vamos a ver, este mensaje me lo mandan de nuevo todos los días. 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Gracias. ¿Quién está en la línea?
1: Nadie.
0: Nadie. Adelante, Cindy.
1: Mensaje, nos dice, hola, buenos días, señor Villalbazo, quiero que me haga el favor de anunciar que se vende una puerta de fierro y unos metros de malla ciclónica, una bicicleta para hacer ejercicio, ¿qué? ¿En 150 pesos? Uh-huh. Interesados, hablar a este número, 646-215-6292, muchas gracias. Mira, hasta me impresioné.
0: Barata, ¿verdad?
1: Barata. Para que salga.
0: Uno más, Cindy, por favor.
1: Uno más, claro que sí. Este ya lo leímos. Ok, dice muchas gracias. Gracias a usted. Este por aquí nos dice, buenos días, anúncieme que tengo pajaritos llamados australianos o del amor. Comunicarse al 646-208-4771.
0: Perfecto, Cindy. 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Familia Luna, saludos. Allá nos vemos. ¿Quién está en la línea? Buenos días.
3: Buenos días.
0: ¿Sí?
3: Ah, señor Villalbazo. Ah, ¿puedo poner una

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1: El senador Armando Ayala Robles expresó su respaldo a la presidenta de México, Claudia Sheinbaum Pardo, frente a la campaña de desinformación y ataques impulsados desde espacios vinculados al Grupo Salinas, luego de que el gobierno de México y el Servicio de Administración Tributaria mantenga firme la exigencia del pago de adeudos fiscales millonarios. El legislador estimó que las acciones mediáticas emprendidas contra la presidenta y el Movimiento de Transformación representan una acción derivada de las acciones del Estado mexicano para exigir el cumplimiento de obligaciones fiscales por parte de empresas que durante años mantuvieron litigios y adeudos con la autoridad hacendaria.
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1: Residentes de la delegación de Camalú mantienen cerrada la carretera transpeninsular a la altura del kilómetro 156, y esto se debe a que las autoridades del gobierno del Estado no han dado respuesta a las peticiones de juicio político contra la alcaldesa de San Quintín, Miriam Cano Núñez, la auditoría pendiente y el rezago de las comunidades.
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1: Tal como se vislumbraba desde la previa con altas expectativas, el aniversario 30 de la Olimpiada Nacional CONADE está siendo una edición para la historia. Gracias al talento y entrega de las y los atletas que compiten simultáneamente en las 7 sedes de este 2026.
2: Para RCE Noticias, Carla López.
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16: Sí, Bazar del Aire, continuamos. Nos espera una persona en la línea. Adelante, buenos días.
17: Buenos días.
16: Buenos días.
17: Buenos días a todos. Buenos Vendo días. Un comedor de cuatro sillas. Es alto, es moderno. Es de pura madera. Muy buena la madera. Lo vendo en 2,500. Lo estoy ganando barato porque quiero desocupar allí, porque yo compré otro comedor más grande. Muchas gracias y felicidades por su programa.
16: ¿Qué teléfono tiene?
17: 178. Le voy a dar mejor el celular. 241-7722.
16: ¿Con Lada de Ensenada?
17: Sí, el 646.
16: 646 y luego...
17: 241-7722.
16: Muy bien, gracias por
17: aquí. Muchas gracias, José Luis. Hasta felicidades.
16: Igualmente, gracias. Muy amable. Gracias. Sigue las llamadas entrando al programa. Atendemos una más. Adelante, buenos días.
18: Buenos días, señor Villalbazo. Mire, para luchar que están vendiendo cuatro bolsas de ropa en 200 pesos, las cuatro bolsas. Al teléfono 646-194-45-70.
16: Muy bien. Gracias por hablarnos.
18: ¿Eh? Gracias a usted. Bonito día.
16: Igualmente. Bonito día. Gracias, gracias. A ver, le piquetea el teléfono. Suena.
19: A ver.
16: Una llamada más. Adelante.
20: Buenos días.
16: Buenos días.
20: Tengo departamento amueblado, grande, lavadora, secadora, seguridad a las 24 horas, con vista a la bahía, estacionamiento para dos autos, portón eléctrico, en 11,900, en el celular 646-101-8205. Está céntrico. Uh-huh. 646-101-8205.
16: Muy bien, gracias por hablar.
20: Gracias.
16: Hasta luego, bonito día. 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Vamos, vamos a la casita del café. ¿Quién está en la línea?
21: Buenos días, señor Villalbazo.
16: Buenos días.
21: Buenos días a Cindy también.
19: Gracias, buenos días.
21: Hablo para ofrecer mis servicios de que hago arreglos, ajustes, modificaciones de ropa aquí en mi casa. Pueden llamarme al 644-140-2612. Y nos ponemos de acuerdo, yo voy por su ropa, yo se las entrego aquí en el área cerca de mi casa, que es Maneadero, Chapultepec, Pórticos, Villas. Soy persona seria, que no me tengan desconfianza. Y le repito el número,
16: ¿sí?
21: 644-140-2612.
16: Muy bien, gracias.
21: Muchas gracias, que tengan un excelente día.
16: A usted también, gracias, gracias. Bonito día, gracias. Siguen llamándonos, qué bueno. Aquí está su programa, Bazar del Aire. Intenten marcar nuestros números para atenderles con gusto. Buenos días a todos. ¿Qué dice este mensaje? Dice, Silvio Brazo, vende un pickup Nissan Titan 2009 nacional por decreto, cuatro puertas, está en excelentes condiciones para viajar en 90 mil pesos. Más información al número 646-190-7868. Que tenga bonito día. ¿Quién está en la línea? Buenos días.
1: José Luis de Albazo, muy buenos días.
16: Buenos días.
1: ¿Cómo estás?
16: Muy bien, gracias.
1: Gusto saludarte. José Luis, hazme un favorzote. Mira, necesito el teléfono de ahí de la pintura que está aquí en Valle Verde, si eres tan gentil y amable, mi José Luis.
16: ¿De las pinturas de Valle Verde?
1: A ver, sí, las pinturas esas que conocen mucho de automóviles.
16: Sí. Ah, te la proporciono en este momento.
1: ¿Quién es tan amable, José Luis? Apúntalo,
16: el de Valle Verde. Allí antes era Castillo de
1: Fiesta. ¿Dónde estaba la... los fuegos?
16: Se llama Centro de Pinturas JM. Aquí está el teléfono, 646.
1: Sí.
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16: 38.
1: 38.
16: 64.
1: ¿64?
16: Sí.
1: Gracias, José Luis.
16: Ándale, Ramón.
1: Gusto saludarte, José Luis. Qué bueno que me identificaste, muy amable.
16: Ramón Preciado, saludos, ¿eh?
1: Gusto saludarte, saludos.
16: Igualmente, gracias. Ramoncito, gracias. ¿Qué horas son, Cindy? ¿Qué horas son? 10:43, una llamada más. Adelante. Buenos días.
19: No entró.
16: Mira. Se fue la llamada, intenten de nuevo, márquenos, aquí estamos, sus servidores, Cindy del Aire y su servidor. 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Josué Grajeda, saludos. Continuamos con el Bazar del Aire. Son 10:44. Antes del corte, leemos unos dos mensajitos. Cindy, por favor.
19: Claro que sí, dice, muy buenos días. Si me pudieran anunciar que tengo a la venta un juego de rines... rodado 20, medida 15, dice DR20, medida 15, no sé, en 4,000 pesos o mejor oferta. Al teléfono 646-343-7842, muchísimas gracias y que tengan excelente día.
16: El señor que nos trajo la cartita, dice, compro carro barato para los mandados en la ciudad, no importa el modelo o el millaje. Que ande funcionando lo normal. Muy amable, mi teléfono es 646-101-7070 y el 646-137-4738. Él se llama Roy. Gracias. A ver, pues nos vamos al corte, Cindy Olivas.
19: Es momento.
16: Volvemos, no le cambie. Aquí estamos para servirles, no para ser viles. Volvemos.
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2: Vayamos adelante con nuestro programa Bazar del Aire. Tenemos una persona en la línea. Adelante.
3: Muy buenos días.
2: Buenos días.
3: Borreto, un departamento para estudiantes o trabajadores o matrimonios niños en la calle 11, en México. Se renta tres cámaras bien amobladas. Tiene dos baños, uno con tina y tiene su portón eléctrico, cochera para dos autos, 12 mil pesos. En el teléfono, 646-161-6228.
2: Muy bien, señor.
3: Pues, muchas gracias.
2: Suerte, gracias. Gracias por hablar, gracias por todo. Sigue sonando el teléfono, nos da mucho gusto. No entró la llamada, vuelvan a intentar. 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Así nos encuentran en Facebook. ¿Quién está en la línea? Buenos días.
4: Buenos días, señor. Mire, tenemos unas bolsas de ropa. Muy buenas condiciones, aún con la etiqueta. Cada bolsa cuenta con 100 piezas y cuesta 800 pesos cada bolsa. O mejor oferta, al teléfono 174-1364.
2: Muy bien, gracias por hablar.
4: Ándale.
2: Hasta luego, bonito día, gracias. A ver, una llamada más. Adelante, buenos días.
5: Nada.
2: No entró la llamada, ¿verdad? Entonces, pues seguimos leyendo mensajitos, Cindy.
5: Claro que sí.
2: Adelante.
5: Dice, buenos días, vendo dos puertas para baño de 2 pies de ancho por 2.10 de altura y una de 1.95 de altura por 36 pulgadas de ancho, además de 16 tarimas de 2.20 de largo por 1.20 de ancho. Y se está rentando un terreno en la colonia San Rafael y también hago todo lo relacionado a la construcción. Comunicarse al 646-128-1859 y también comenta que está buscando quien tiene una batería buena para un carro de 4 cilindros barata. Comunicarse 646-128-1859.
2: Muy bien, sí, muy bien. A ver, les hablo del Alteño, invitándoles al Alteño para que vayan a disfrutar sus especialidades. El Alteño también es senaduría. ¿Quién está en la línea? Buenos días. Adelante.
6: Buenos días, señor Villalbazo.
2: Buenos días.
6: Saludos para usted, Cindy.
2: Ah, gracias.
6: Permítame seguir anunciando, señor, la venta de gas, la venta de un tanque de gas de 45 kilos. Lo vendo porque quiero comprar una minita, pero la persona que tenga una minita y quiere un tanque de 45, se lo puedo dar a cambio por una minita vacía, igual que el tanque. Pelo a pelo, como se dice vulgarmente.
2: Ándale, muy bien.
6: Pues, si quieren el puro tanque de 45, lo doy en 700 pesos. Y si es a cambio, no pido nada a cambio, nomás la minita de gas.
2: Muy bien,
6: al amigo. Teléfono 646-132-3104. Disculpe, Villalobos, hay unas personas que hablan y no se les entiende nada, no sé si sean sus teléfonos o el altavoz o no sé, o tienen radio prendido, pero no se les escuchan sus ofertas, la mera verdad.
2: Pues ni modo, ya lo, lo hemos repetido 20.000 veces que desactiven el altavoz para que se escuche bien y que hablen un poquito más fuerte, ¿no?
6: Exactamente, señor. Y el telefonito, pues, un poquito más despacito también, porque no, no alcanzan a captar, ¿no? Y tiene uno que andarle marcando a Cindy o a su servidor, usted, para que nos mande los números.
2: Ándale, pues, gracias por tu observación, ¿eh?
6: Sí, señor, y pues, como usted no repite los anuncios, pues los que pierdan la oportunidad somos los que estamos vendiendo, ¿me entiende? Eso es.
2: Gracias por hablarnos.
6: Muy amable, señor, por escucharnos.
2: Hasta luego, gracias. 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Allá nos vemos. Gracias. ¿Nadie en la línea?
5: Nadie, señor.
2: Nadie. Entonces leemos mensajes, Cindy, por favor.
5: Claro que sí, dice. Buen día, vendo una bicicleta Jenson eléctrica en $2,000 con su cargador. Tiene un detalle eléctrico. O busco quien la repare. Para más informes, comunicarse al celular 646-237-0211.
2: Muy bien, atendemos llamada. Buenos días. Buenos días, buenos días. No hay nadie, no contesta.
5: Nada se oye.
2: A ver, entonces vuelvan a intentar. Ahí está. A ver, vamos a ver si logramos tener el sonido de esta persona. Adelante.
1: Buenos días, señor Villalbazo.
2: Buenos días.
1: Soy la señora de la litera, todavía no la puedo vender, oiga.
2: Pues hay que insistir, ¿eh?
1: ¿Dónde?
2: Hay que insistir, el que terquea mata venado.
1: Sí, sí, yo sé, pero pues me da pena con ustedes.
2: Ajá.
1: Pues aquí estoy de nuevo, ahí está la litera disponible. Es la pura base de las dos camas de arriba, tiene todos sus metales, todo está bien, es de metal, de tubo, toda. Está muy maciza, nomás le faltan los colchones. La estoy dando en $800. Le pueden llamar al 646-146-3293.
2: Muy bien,
1: la tengo aquí en la 89.
2: Muy bien, señora. Gracias por hablar.
1: Muchísimas gracias a ustedes. Que Dios los bendiga. Gracias.
5: Igual, gracias.
2: A ver a quién tengo en la línea. Adelante, buenos días.
7: Sí, buenos días.
2: Sí.
7: Quiero anunciar, por favor, que estoy vendiendo una camioneta. Es una camioneta año 2019. Es automática, es marca Chevrolet, de la modelo Equinox. Trae su pantalla de cámara de reversa, su aire de pantalla, perdón, aire acondicionado. Está lista para salir a carretera. Está importada. Está importada por aduana. No es por decreto. Está lista para viajar, ya está muy buena, motor, transmisión, suspensión en excelente estado.
2: ¿Qué año es y en cuánto la vendes?
7: Es año 2019.
2: ¿Cuánto?
7: Esa está en $159,500.
2: ¿$159?
7: $159,500.
2: Muy bien.
7: Repito, está importada por aduana.
2: Ándele, pues.
7: Importada.
2: ¿Y el teléfono cuál es?
7: 646-121-0111. 646-121-0111.
2: Muy bien, que la venda pronto. Gracias.
7: Muchas gracias, buen día.
2: Hasta luego. ver, tenemos a alguien en la línea esperando. A ver. A ver, adelante, buenos días, antes del corte. Adelante.
8: Buenos días.
2: Buenos días.
8: Si me hace favor de poner un anuncio. Uh-huh. Estoy vendiendo una minita de gas.
2: Ajá.
8: Y tengo un departamento de dos recámaras, chicas, en la colonia 89. Y tengo también una ventana de 2 metros por 1.20. Persona interesada con área de Jalisco es el 33 11 25 76 39, o al celular de aquí de Ensenada es 646 277 1850.
2: Muy bien,
8: muchas gracias.
2: A usted, señor, gracias por hablarnos. Nos vamos al corte, Cindy. Está entrando la llamada, tenemos que atenderla. Antes de la pausa, no hacemos desaire a nadie. Adelante, buenos días.
9: Buenos días, señor Villalbazo. Buenos días a los dos.
5: Buenos días.
9: Oiga, para poner un anuncio de que vendemos un carrito de Kia Spectra 2004, automático, motor 1.8, bueno para el diario. Es americano y lo estamos vendiendo en 25,000 pesitos. Al que le interese, pues igual podemos mandar fotos por WhatsApp. Informes al 646-162-9922.
2: Muy bien, amigo. Gracias por hablarnos,
9: Gracias a ustedes.
2: Gracias, gracias. Nos vamos a una pausa. Estamos regresando con ustedes. Pasar del aire. Nos vemos.
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4: Adelante, adelante con el Bazar del Aire. Gracias por acompañarnos. Sigan con las llamadas, sigan con los mensajes. Gracias. ¿Quién está en la línea? Buenos días.
5: Buenos días.
4: Sí, señor.
5: Miren, quería, quiero vender una parrilla frontal de un Toyota Corolla 2016. Sí, la parrilla frontal en 2016, en buenas condiciones, y a unos 1,000 pesos por ahí, y se puede comunicar el que se interese al 616-109-26-55, Tijuana.
4: Ajá, muy bien, muy bien.
5: Muy bien, muchas gracias, señor.
4: Gracias por hablarnos.
5: Ándale, hasta luego. Tenga buen día.
4: Bonito día, gracias. 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Gracias. A ver, mensajes de WhatsApp, Cindy.
6: Dice por acá, buenos días, vendo 8 vigas de 4x6x19, son de madera, en 6,500 pesos por las 8 vigas, además de un inflador de llantas que va conectado al cenicero en 300 pesos y dos pares de audífonos de Bluetooth en 250 pesos cada uno. Para más informes, comunicarse al 646-543-2428.
4: A ver, el siguiente que dice... Hola, buenos días. Hágame el favor de anunciar que hacemos trabajos de pintura y también de impermeabilizaciones a este celular. 646-111-9254. Muchísimas gracias. Cindy tiene otro mensaje que leer.
6: Sí, déjeme nomás, lo busco. Dice, buenos días, hágame el favor de anunciar que hacemos trabajos de pintura e impermeabilizaciones al teléfono 646-111-9254.
4: 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Buenos días.
7: Muy buenos días, señor Villalbazo. Habla Teresa Cepeda.
4: ¿Cómo está, Teresa?
7: ¿Ya me ganaron la canción?
4: No, no.
6: La
4: no.
6: Estábamos esperando a usted, Teresa.
7: Señor Villalbazo, por favor, sigue, no hables mal de mí, por favor.
4: No hables mal de mí.
7: ¿Cómo está Cindy?
6: Aquí estoy, Tere, le digo que la estábamos esperando.
7: La ingeniero, para mí eres ingeniero.
6: Ande usted, Cindy. Muy bien, ya dijo. Ya dijo, ¿cómo? Tere.
4: Ayer pidieron la canción, estoy pensando, pero se nos vino el tiempo encima y tenía que entrar el Danny Boy, pero qué bueno que habló con tiempo usted.
7: Ay, sí, ya porque la va ayer me la ganaron, pero qué bueno que no se la puso. Sí,
4: no hables mal de mí, Tere, gracias,
7: Que esté bien, ay, los escucho, que estén bien.
6: Pues. Cuídese, bye.
7: Hablamos. Igual, bye, guys.
4: Hasta luego, gracias. Muy bien, Cindy, muy bien, a ver. Vamos a ver qué tengo por aquí.
6: Llamen, llamen, porque si no el señor Villalbazo no me paga. Me paga por llamada que entra y
4: ahí está, ustedes no llaman. Ahí está la solución. Llamen, llamen, para que gane más dinero, Cindy.
6: A peso la llamada y a 50 centavos el mensaje.
4: Pero dicen, señor Villalbazo y todo su personal. Vamos a ver.
6: Nos tiene contratados aquí.
4: A ver, leo este que dice, buen día, señor Villalbazo, vendo pickup Nissan Titan 2009 Nacional por decreto. Cuatro puertas, está en excelentes condiciones para viajar en 90 mil pesos. Más información al 646-190-7868 y que tengan bonito día ambos. Gracias, gracias. ¿Qué horas son, Cindy? ¿Qué horas son? Son 11:13. 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A ver quién está en esta línea. Adelante, buenos días.
8: Buenos días, señor Villalbazo.
4: Sí, buenos días.
8: Si me permite anunciar que vendo tres camas matrimoniales.
4: Ajá. Adelante.
8: Son diferentes precios. Para informes al 646-277-2491.
4: Ajá. Muy bien, pues que se vendan pronto. Gracias por hablar.
8: Sí, muchas gracias y buen día, señor.
4: Igualmente, bonito día. Gracias. Bye. Hasta luego. Son 11:15, está entrando la llamada, antes del corte atendemos.
6: Ay, este botón, ahí está.
4: A ver, adelante, buenos días.
9: Buenos días, señor Villalbazo, buenos días, Cindy.
6: Buen día.
9: Pues, para que no se me queden sin comisión.
6: Sí, llamen, llamen.
9: Pues estoy vendiendo un pick-up, un Ranger 97. Hay cuatro cilindros estándar, así que pues ahí está para ver quién se anima.
4: Ajá.
9: Al teléfono 646-183-5949.
4: Uh-huh. Ya está apuntado, si alguien quiere la información le damos el número con muchísimo gusto, ¿eh?
9: Ahí está, ¿no? Es para que sigan hablando porque no queremos que salgan mucho con el cheque, ¿eh? Así no, no. Que hable la gente.
4: Qué bueno que dijo ella eso al aire para,
6: sí,
4: para apurarla un poco más, ¿verdad? Para que lea más mensajes.
9: Que les alcance para la boda.
6: ¡Oh, que la! ¿Cuál boda?
4: Ay, hay un secreto, ¿verdad?
6: No.
4: Bueno, volvemos. ¿Hay una persona más en la línea?
6: Sí, gracias.
4: Gracias.
6: Hasta luego. Bye.
4: Hasta luego.
6: Oiga, ya hasta me quieren casar. No tengo ni con quién.
4: No, ¿cómo? ¿Cómo que no?
6: Va a decir que a sí. Ver. A ver. Bueno.
4: Buenos días.
9: Buenos días.
4: Ya se puso nerviosa. Buenos días.
9: Buenos días.
4: Adelante.
9: Villalbazo, nada más para anunciar tres cosas. Uh-huh.
10: Tengo un refri chiquito de 1 metro de alto por 1/2 metro de profundidad. Ese lo va a dar bien barato. Tengo un calentón de esos de ¿cómo se llama? De paso. De esos modernos. Uh-huh. Ese lo va a dar bien barato. Tiene un defectito. Lo va a dar bien barato. Me costó 1,300, lo va a dar 500. Y luego tengo unas sillitas para bebito, para ponerlos atrás. Una sillita chica y otra más mediana. Para más informes, hablar al teléfono 103, 646-103-6888.
4: Ándele pues, amigo. Gracias.
10: Muchas gracias, hermano.
4: A
10: muchas
4: usted.
10: Gracias,
4: hermano.
6: Adiós.
4: A ver, nos vamos al corte, ¿verdad?
6: Sí, vámonos.
4: Una llamada más, a ver, vamos a ver. Antes de la pausa, adelante, buenos días.
11: Buenos días, señor Villalbazo, Cindy.
6: Buen día.
11: Mire, ando buscando un contenedor. Uh-huh. Varios pies. Si de preferencia, si tiene ya un piso de madera, que esté bien adaptado por dentro, pues mejor. En el teléfono 663-428-4287. Y le repito, por favor, 663-428-4287. Un contenedor grande, por favor.
4: Muy bien.
11: Muy amable.
4: Gracias por hablar. Gracias.
11: Adiós.
4: Ahora sí, vamos al corte.
6: Regresamos.
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13: Continuamos con el Bazar del Aire. Cindy Oliva, su servidor. Vamos a tener una persona que está esperando en nuestra línea. Adelante, buenos días.
14: Sí, buenos días.
13: Buenos días.
14: Mire, yo vendo una palma.
13: Por ahí hay ruido, tiene... por ahí hay ruido, bájale al radio, quite el altavoz, por favor. A ver, continúa. A ver, adelante.
14: Sí, mire, yo vendo una palma.
13: Ah, vendes una palma.
14: Sí, una palma de las que no tienen pico. Uh-huh. Esas de las hojas largas.
13: Sí.
14: queremos 3,000 pesos, 3,000 pesos por ella.
13: Ajá.
14: Y hay que ir por ella. Y mide 3 metros.
13: ¿Y hasta dónde hay que ir por ella?
14: Está aquí en Valle Dorado.
13: En Valle Dorado, muy bien. Ya mide 3 metros.
14: Aproximadamente.
13: Uh-huh. Muy bien, ¿y en cuánto la vendes?
14: La vendemos en 3,000 pesos.
13: 3,000 pesos. ¿Y el teléfono cuál es?
14: 646-131-26-83. ¿83?
13: Gracias por hablar.
14: Muchas gracias.
13: Hasta luego, gracias, gracias. Continúan las llamadas en el Bazar del Aire, los mensajes, tenemos mucho de dónde agarrarnos. Adelante, buenos días.
0: ¿Qué tal? Buenos días, señor Villalbazo.
13: Buenos días.
0: Oiga, para anunciar aquí que tengo un celular nuevo, es un Honor, es el modelo X6A Plus. La verdad, el teléfono ni se usó. Lo tengo en caja con su cargador, todo, uh-huh. Garantía, todo. El teléfono a mí me costó como 3,000 y feria. Pues la verdad, yo te lo estoy rematando en 2,000 pesos. Si a alguien le interesa, pues me pueden marcar. Es para 2 chips. Puedes ponerle los chips que tú gustes, Telcel, Movistar, lo que sea.
13: Uh-huh.
0: Me pueden marcar al 646-249-4929.
13: Muy bien. Que se venda pronto, ¿eh?
0: Gracias.
13: Gracias. Hasta luego, gracias. 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Leemos mensajes, Cindy.
3: Claro que sí, dice, buenos días, favor denunciar que se sigue vendiendo laptop marca HP con disco duro sólido nuevo de 512 GB, marca Samsung. Memoria RAM de 16 GB también nueva, incluye teclado, mouse y el cargador es nuevo. Windows ya instalado. Se bajó el precio a 2,500 pesos. Puede mandar fotos, comunicarse por WhatsApp al 646-287-1443.
13: ¿Qué dice el siguiente? Buenos días, buenos días. Se vende un tanque de oxígeno nuevo en 2,400 pesos. Muchas gracias. Llamen al teléfono los interesados, pero ya al 646-186-5451. Gracias.
3: Otro mensaje aquí con varios artículos a la venta. Dice, vendo amplificador para sonido marca QSC USA 900 para medios. Vendo micrófono doble inalámbrico recargable. Vendo consola de 6 canales marca Havinger. Vendo cámara de humo profesional. Y vendo crossover 2 y 3 vías marca Samsung. Para más informes o fotos, puede comunicarse por WhatsApp al 646-276-4350.
13: Dice la señora Carmen Figueroa, ándele, usted que escucha al señor Villalbazo en el Bazar del Aire, que nos menciona continuamente, aprovechen los terrenos que tenemos en Senderos de Ensenada, segunda sección. Está pasando la gasera que está yendo para el Tule. Los terrenos miden 200 metros cuadrados. El costo es de 355 mil pesos. El enganche es de 24 mil 850. Las mensualidades son desde 3 mil 56. Es para pagarse en 8 años. Es propiedad privada. Y están metiendo todos los servicios. Así es que, ándele aparte el que guste. con 2,000 pesos, el enganche lo pueden dar hasta en un mes. Eso es lo atractivo, apartar con 2,000 pesos y le damos la oportunidad de juntar su enganche en un mes. Están muy bonitos. Uh-huh. Seguimos diciendo, señora Carmen Figueroa, que le marquen el teléfono 646-127-2345. 127-2345. Mensajito, Cindy.
3: Dicen por aquí, hola, buen día. Anunciarme, por favor, que soy rotulista. Pongo letras en los negocios, precios económicos. También se limpian terrenos, se hacen trabajos de jardinería y pintura. Informes al 646-126-6586. Gracias.
13: Son 11:30, Cindy. ¿Nos vamos al corte?
3: Vamos al corte.
13: 11:30, no le cambien.
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0: este jueves 28 de mayo cerrará la ventanilla de recepción de solicitudes del Programa Estatal de Apoyo para el Sector Pesquero y Acuícola 2026, promovido por la administración de la gobernadora Marina del Pilar Ávila Olmeda, a través de la Secretaría de Pesca y Acuacultura, informó su titular Alma Rosa García Juárez, quien reiteró el llamado a las y los productores de todo el estado para que aprovechen los beneficios de este programa.
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0: Más de 670 kilogramos de basura fueron retirados de Playa Hermosa durante la jornada Juntos por Nuestras Costas, un esfuerzo de limpieza binacional entre el gobierno de Ensenada y la organización Mares Foundation de San Juan Capistrano, California.
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0: Con la ilusión y motivación de cumplir una promesa hecha a su padre, quien falleció a finales de 2025, la luchadora mexicana Edna Jiménez Villalba afronta su primer ciclo olímpico, proceso que inició de espectacular manera con su clasificación a los Juegos Panamericanos Lima 2027.
2: Para RCE Noticias, Carla López.
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4: Con el Bazar del Aire en su rancherita aquí en Ensenada y en Tijuana, Radio Bahía, la 1470. A ver quién nos llama. Buenos días.
5: Buenos días. ¿Sí? Señor Villalbazo.
4: Sí, señor.
5: Mire, que me permita anunciar un para levantar motores, tractores, motores agrícolas, tractores, cajetilas, o troques grandes. Y unas cabezas de motor F-150 Ford y un motor Nissan G20, Nissan 2.0. Mi teléfono es 646-198-6082.
4: Muy bien, gracias por hablar.
5: A ustedes, que tengan muy buen día usted y Cindy, o no sé quién está ahí.
4: Cindy.
5: Tengan un buen día. Gracias,
6: gracias igualmente.
4: Gracias. A ver, suena el teléfono. Atendemos llamada. Gracias. Bazar del Aire, adelante.
6: Nos colgaron la llamada.
4: Vuelvan a intentar, por favor. 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Leemos mensajes, Cindy, mientras llegan más llamadas.
6: Claro que sí, vamos a leer este que dice. Buenos días, señor Villalbazo, por favor anúncieme que vendo una Ford Escape 2016 importada por aduana en 122 mil pesos, motor 4 cilindros, 2.5 litros y 93 mil millas, es color gris. Para más informes, comunicarse al 646-132-2099.
4: A ver, leo el siguiente. Hola, buenos días. Busco una señora que en realidad ocupe un dinerito. Ocupo que me haga la limpieza de un cuarto chico. Me pueden marcar mi teléfono celular 646-132-3615. Muchísimas gracias. Queremos hacer alguna observación. Mire, las señoras que buscan trabajo en casas, tengan mucho cuidado cuando les vayan a contratar. Tengan una entrevista positiva con las personas que les van a contratar. Tengan mucha observación de todo lo que van a hacer, y las personas también que van a contratar a alguien, también lo mismo, para que no haya problemas. Muchísimas gracias. Entonces, continuamos. Más mensajes, Cindy.
6: Un mensajito más nos dicen por aquí. Rento casa de dos recámaras amueblada con cochera, incluye internet en Avenida Gastelum en la zona centro, se admite mascota, tiene camas grandes, cocina integral y además cuenta con lavadora y secadora. También esta misma persona está vendiendo una camioneta Honda Odyssey modelo 2000, bueno, año 2000, nacional, motor 6 cilindros, que no tiene adeudos, en 35 mil pesos. Para más informes, comunicarse al 646-161-6228.
4: Le repito esta observación que hago. Las personas que andan buscando trabajo, ¿con quién? ¿Quién les va a contratar? Y también los que contratan, ¿a quién van a meter a su casa? Tengan mucho cuidado. Gracias. Bueno, tengo esta cartita que llegó, me la mandan todos los días. Esta persona realiza trabajos de impermeabilización, de cartón antorchable, pone chingón, pintura en general. Llámele al teléfono para que le dé un presupuesto. Es el señor César Valdés, 646-196-8321. Y César está vendiendo también un Nissan Frontier 2001, XE, 6 cilindros, lo venden 45 mil pesos, dice que está muy bueno, tiene placas del otro lado, márquele el teléfono 646-196-8321, gracias.
6: ¿Mensaje? Ajá. Buenos días, señor, espero en Dios esté bien de salud, vendo un trombón de vara nuevo en su estuche, en 2,200 pesos. Puedo mandar fotos. Mi teléfono es 646-194-2521.
4: Muy bien, Cindy, muy bien. ¿Uno más, Cindy?
6: Uno más, claro que sí. Dice, buenos días, nos ponemos a sus órdenes. Hacemos trabajos de albañilería, plomería, electricidad, herrería, metal ligero. Pida su presupuesto. Comuníquese al 646-118-2826. Trabajos garantizados. Llámenos. Gracias.
4: Está sonando el teléfono solicitándonos que los pongamos en el aire. Adelante, buenos días.
7: Señor Villalbazo, hizo usted una buena observación. Referente al servicio doméstico. A mí en una ocasión me ganaron, agarré poquito, arroz, frijol, azúcar y harina. No fue mucho. Pero sí es cierto, hay que tener cuidado. Uh-huh. Andale, todo el que contrate personal. Gracias, señor.
4: Gracias por hablarnos. Hasta luego. Gracias. A ver, leo este mensaje que tengo. ¿Nos vamos al corte?
6: Como usted guste. Si quiere, léalo de una vez.
4: Dice, bonito Marte, limpiamos terrenos, tiramos basura, ramas, madera, tierra, escombro, alguna mudanza leve también. Somos a lo pequeño, pero estamos trabajando. 646-138-3563. Gracias. Volvemos después del corte.
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0: Muy bien, continuamos con el Bazar del Aire, aquí sus servidores, Cindy Oliva, Cindy del Aire, y pues quien les habla, vamos a ver, leemos mensajes, Cindy, adelante.
1: Sí, señor, dice, buenos días, señor José Luis, recibo un abrazo, y saludos a todos en cabina, y pasando a otro tema, a favor de anunciar que vendo bolsas de ropa nueva traídas de Estados Unidos, tengo varias. Y otras cosas, también estoy buscando trabajo, me urge, tengo experiencia de guardia, velador, pinto casas y tengo experiencia en el ramo del auto detallado. A ver si sale, dice, a ver si sale, si pagan por día, mejor. Muchas gracias. Para las cosas o trabajo que me ofrezcan, dejo mi número, 646-341-1356.
0: Muy bien, uno más, Cindy, por favor.
1: Uno más. Dice, buenos días, señor Villalbazo, para anunciar que vendo un amplificador de casa marca Pioneer. Está potente y también tengo un gato de 2 toneladas, es nuevo. Y un taladro marca DeWalt, es recargable. Y un estéreo modular marca Panasonic, con subwoofer y 2 bocinas. Para más información, marcar al 646-275-4302.
0: Tenemos todavía algunos minutos para recibir sus llamadas, para recibir más mensajes y leerlos, y que se escuche su voz por todo Ensenada, por todo el municipio de Ensenada, y allá en Tijuana también, y sus alrededores, ciudades cercanas. Márquenos, márquenos nuestros teléfonos de cabina y también el celular especial, el número especial para el Bazar del Aire. 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Gracias. A ver, busco mensajes de WhatsApp o bien otros que me han enviado, pero veo que de los mensajes puedo regulares, a ver, tengo este, no, puro recordándome que debo de pagar cuentas y servicios que me han prestado y no he pagado. A ver, vamos a ver, no hay... De los mensajes de la bandeja regular no hay, y de WhatsApp, pues ya me los terminé, pero Cindy, ¿tienes mensajes? 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Allá vamos. Cindy, pues ya son las 11:55. Pues nos vamos de una vez, ¿qué te parece?
1: ¿Usted cree?
0: Nos vamos. Pues ya tienes programada la canción.
1: ¿Ya?
0: No hables mal de mí, te lo estoy pidiendo.
1: ¿En qué año grabó esa canción? A ver, más o menos se acuerda. A ver, tenemos una llamada, ahorita me dice.
0: Ok, a ver, vamos a ver. Adelante, buenos días.
2: Buenos días, creo que fui la última llamada, Villalbazo, buenos días.
0: La última y nos vamos.
2: Mire, aquí todavía sigo vendiendo los abanicos, unas hieleras, un bote para la cocina y un colchón individual. El puro colchón, el de arriba. No tengo el back. Y las personas, ya me han hablado varias personas y ahora sí, como dicen, vienen y no vienen, ¿verdad? Por eso estoy anunciando esto. Son dos abanicos de techo. Y algunas cositas más. El área, tienen que marcar 011-661-862-0712.
0: Mm-hmm. Muy bien.
2: Ándele, gracias, pues, amigo. Que pase buen día.
0: Gracias por hablarnos. Gracias. Gracias.
2: Hasta luego.
0: Esa canción la grabé con el mariachi de los hermanos Rodríguez. Uh-huh. Era el mejor mariachi de Ensenada en ese tiempo.
1: Okay.
0: Muy entonados, muy afinados. Y pues allí está la canción grabada como se grabó y muy rápido. Se grabó en Tijuana y pues no me dieron más tiempo para mejorar la interpretación, pero dijeron que estaba bien, que así quedaba, ¿no? Fue como en el 77, 1977, okay, la grabé esa canción.
1: Muy bien.
0: Con los hermanos Rodríguez. Aquí está. No hables mal de mí. Con esa nos despedimos, nos vamos cantando. Saludos a todos. Hasta mañana. Gracias, Cindy.
1: Gracias, señor Villalbazo, y gracias a todo el auditorio. Los esperamos mañana.
0: Muy bien. Gracias.

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1: Iniciamos.

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1: Ya cantamos por ahí, oiga, oiga nada más esta otra. Ahí le va, pues, así estamos iniciando el programa el día de hoy. 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Vientos.

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1: ¡Vámonos! ¡Qué canción! ¿No es verdad? Con esas arrancamos el día de hoy aquí en la Rancherita 89.1 FM. Bien, todos, desde ayer fíjate que traigo por ahí unos pendientes que se quedaron. Los voy a tomar en cuenta. Voy a tomar en cuenta las llamadas y por supuesto también los mensajes que nos enviaron ayer al WhatsApp. Saludos a mi compa Layito. Saludos, Layito. Ya le anda al buen Layito por partir, y no precisamente el pastel, por partir de aquí. Ya quiere ir a comer, buen Layito. Bien, tus Layito, tú muy bien. Excelente, saludos para buen Layito. A mi amigo Dani Lofi, saludos enormes también, por supuesto. A mi buen amigo, el señorón José Luis Villalbazo. Oiga, qué canciononona. Qué canciononón con la que se despidió. No hables mal de mí. Al cabo ya eres feliz, ya, ¿qué dice? Ah, qué canciononona. Aplausos para esa canción y la voz de mi buen amigo, el señor José Luis Villalbazo. Tiene muchos temas, tiene varios temas, todos muy bonitos temas, muy bonitas canciones. Bien por esa carrera artística, mi buen amigo Villalbazo, a quien tengo el honor y el gusto de conocer y de ser aquí ya. Eso es un honor, ser su compañero aquí en La Rancherita. También es otro honor estar en La Rancherita. Bien, entonces. ¡Excelente! ¡Ok! ¡Muy bien! ¿Quieres tu rolita? Bueno, envíanos un WhatsApp al 646-178-3979. Como le decía el... ¿Quién le decía así, Layito? El Layito, ¿quién le decía así, Layito? Celayito, ¿cómo andas, Layito? ¿Quién le decía así?
2: Bien, bien, bien, carnalito. Un saludo para todo tu público. Pues hay varios que es el mijín, el ese que le... El que...
1: El mijín.
2: Ajá, ¿cómo se llama este señor, el que eras? Era de ensalada de locos.
1: Ajá, sí, es el papá de Cristian, ¿no? Que de Cristian...
2: El Loco Valdés.
1: Valdés, exactamente. Ah,
2: pero había el otro, es Héctor Suárez o Alejandro Héctor, Suárez.
1: Alejandro Suárez también.
2: Uno de ellos dos era los que hacían ese tipo de...
1: Buenos cómicos que hemos tenido aquí, ¿verdad?
2: Así es.
1: Pero sí, ya me acordé, el que decía que buen puntacho. Ahí está. A ti sí te sale el chiflido. El Loco Valdés.
2: El Loco Valdés.
1: El papá de este muchacho que está
2: de
1: diciendo...
2: Cristian Castro.
1: Ajá, que te vas a quedar sin ver el mundial si no le
2: pagas. Sí, oye, anda enseñando aquellas cosas.
1: Muy bueno, tiene un bozarrón muy bueno, o sea, tiene muy buena voz este
2: el
1: amigo.
2: El disco que sacó de José José.
1: Ah, por ejemplo, ¿no? Por
2: muy
1: ejemplo,
2: buen disco que sacó,
1: sí. Sí, locochonón, pero pues muy él así, así muy es. A gusto, vive y disfruta, pues está bien, ¿no? Digo, está bien. Y nos quedamos con su música, que sí. Está
2: músico, ¿no?
1: Entonces,
2: ¿verdad? Buenas canciones y rolas de José José.
1: Tú muy bien, mi estimado Layito.
2: Un saludote.
1: Bien, todos. Layito, ¿te acuerdas de la canción de Chiquilla Cariñosa?
2: Chiquilla Cariñosa, me tarán,
1: esa es mera. Todo, mi Layito, tú muy bien. Aplausos para Layito, Le cantó bien, pero ¿cómo va, Layito? ¿Cómo va?
2: Chiquilla Cariñosa, estoy atarantado.
1: Estoy atarantado, me traes atarantado.
2: Me traes atarantado.
1: Ah, no, sí. Vientos. Vientos y Layito. ¡Vamos a rola! ¡Vientos!

¿verdad? Diga usted, ay, qué dura, me tiembla todo el pecho, me tiembla el corazón. Vamos ahora con una de las canciones del señorón de Guanajuato en la voz de Luis Miguel. La media vuelta.

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7: Y regresamos con esta complacencia. Desde ayer se quedó pendiente esta melodía y con mucho gusto complacemos aquí en La Rancherita. Es para nuestro buen amigo Adrián Andrés, que la solicitó el día de ayer. Es con Banda Cuisillos. Ahí va mi buen amigo Adrián. Se llama No se lo digas a ella.

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1: ¡Vámonos! Ahí está, ¿qué canción? Quedó, señores, con cuisillos aquí en la rancherita 89.1 FM por nuestro amigo Adrián, complaciendo. Es que la pidió ayer nos quedamos con ese pendiente. Mire, ahí está, ¿eh? Así que puedes pedir tu canción también y con gusto vamos a tratar de complacerte con muchísimo gusto aquí en la rancherita 89.1 FM. 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Aplausos. Vientos, tan sabroso como siempre. 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Vientos. Tengo mensajes por acá, a ver. Mensajes. Venga, ¿qué dice este mensaje? Adelante, venga.
2: Dani Boy.
1: ¡Eítale!
2: Ponte la rolita.
1: Mi buen Mike.
2: Moviendo el atol de elote.
1: Oye, a ver, tiempo. Mike se reportó con nosotros. ¡Aplausos al buen Mike! ¿Dónde andabas, Mike? ¿Que no te reportabas, Mike? ¿Qué onda? ¿A dónde andabas descansando? No, ¿verdad? ¿Dónde andabas de vacaciones? Así dicen allá en Morelia. ¿A dónde vas al cine? Te contestan. A ver, venga. ¿Moviendo quién? ¿La quién de quién?
2: Moviendo el atol de elote.
1: El atol de elote.
2: Plumber.
1: Ándale.
2: Para que saques polvadera en la cabina. Arre y vientos.
1: Vientos, mi estimado Mike.
2: Dale, voy.
1: Éítale.
2: El Héctor Suárez también.
1: Héctor Suárez.
2: No pasa nada.
1: Ándale.
2: No pasa nada.
1: Así decía, ¿verdad? Es cierto.
2: Saludos ahí, Dani Boy, para el compa Layito. Ahora se escucha una vocecita ahí como un duende en la cabina.
1: Ahí anda, aquí andaba Layito, ya se fue, porque ayer hubo pastel por allá en la 16. Y ahorita quién sabe qué va. Allá está ahorita. Qué cosas, ¿no? O sea. Pero bueno, saludos para de tu parte, mi buen amigo. Para buen Layito. Tengo otro mensaje por acá. Dice otro mensaje que nos llega el compa Gaby Delgado. Nos pide la de zapatos de charol. Las chicas se ven. Ah, las chicas se ven mejor. Es que se escribió seven así como siete en inglés. Dije, ¿las chicas se ven que son edecanes o qué? No, las chicas se ven mejor. Ah, la de con zapatos de... Son zapatos de tacón, mijo. Pero les ponemos charol, ¿qué tiene, da? Les ponemos zapatillas de charol, ¿qué tiene? Ahorita te ponemos una con zapatillas de charol. Dice, corrido de Mazatlán con banda El Recodo, Dani. ¡Órale! ¿Qué canción? No diga usted. ¿Qué canción? Es más, vamos rápido con rolas. Para alcanzar a poner todas las canciones que nos están solicitando, vámonos rapidísimamente con esta que nos pide el buen Mike, que es con los Flammers. Moviendo el atol de elote. Venga pues, la rancherita. Bien, todos.

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1: En un acto que consolida la participación de la sociedad civil en las estrategias de paz y orden público, la gobernadora Marina del Pilar Ávila Olmeda encabezó el proceso de insaculación y toma de protesta de las y los nuevos integrantes honoríficos del Consejo Ciudadano de Seguridad del Estado.
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1: Autoridades del 15 Ayuntamiento de Los Cabos recibieron la visita oficial del embajador de Canadá en México, Cameron McKay, quien sostuvo una reunión de trabajo en el Palacio Municipal de San José del Cabo con autoridades municipales, con el objetivo de fortalecer los lazos de cooperación institucional, turística y de seguridad entre Canadá y el municipio.
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1: El voleibol de playa mexicano defendió exitosamente su territorio gracias a la obtención de 2 medallas, un oro y una plata, en la cuarta etapa del Tour Norseca 2026, celebrada en Madero, Tamaulipas. Para RCE Noticias, Carla López.
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17: Era una tarde.

tenemos esta canción, señores amigos, en la voz de Pancho Barraza. Una canción del señor Joan Sebastián. 12 del día con 37, estás en La Rancherita, 89.1 FM, esto es Y las Mariposas. Vientos.

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1: Y nos vamos con esta otra canción también solicitada.

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1: ¡Vámonos! ¡Qué cosas! ¡Qué canción! ¡No, no, no, no! Estaba en el corrido de Mazatlán. Y bien, Mazatlán, de hecho, tiene otra canción también muy bella, muy bonita melodía que grabó el Recodo, ¿verdad? Bueno, yo la conocí con el Recodo. No sé si alguien la grabaría antes. A ver, producción, por favor. ¿Tienes por ahí la de Mazatlán, pero la canción instrumental del Recodo? Ándale, esa mera. Oiga, nomás qué bonita melodía. Nada. También la canción de Veracruz está bellísima, ¿no? Que compuso el maestro Lara, Agustín Lara. La canción de La Paz, Baja California Sur, también bellísima. Oye nomás. Nada. Oye nomás. ¿A poco no se antoja así como que bailar sabrosito, así lento? Lento así, mover el botecito. ¿Sí o no? Bueno, me refiero al botecito de la cadera. El otro se mueve solo, el otro bote, ¿no? No lo sueltan. Bueno, vas. Bueno, vas. Pues como si con estas rolas, ¿verdad? Ni modo que no. Se antoja. Un pasito así medio doble. Ah, no importa que... Claro. No importa que cantinfliemos para el bailar. Bueno, vas. ¡Areda! Bueno, ya, por favor, producción, quítala porque voy a ir al carro por la hielera entonces. Sí, oye. Oye nomás. Mazatlán, dijo Cantinflas. Ya, porque sí me voy a emocionar. Sí me voy a emocionar y apenas es martes hoy. Qué cosas, bueno. ¿Qué tiene que sea martes, oiga? De todas maneras, viene una cubeta ahorita. En un momento más viene una cubeta del Husons. ¿Hus o qué? ¿Verdad? Justo, okay. Que oye, dice Selene que si no se gana ya la cubeta, que si la pueden invitar, porfas. Dice Tani, si no me gano la cubeta, por favor que me inviten. Bien, tú muy bien, qué buena idea. Por acá nos está escribiendo también otra persona, a Mari. Hola Mari, dice, buenas tardes Danny Boy, ¿me puedes poner la canción, la de No se apague la lumbre? Gracias, saludos, excelente tarde. Vientos. Esa canción hay que ponérsela cuando estás prendiendo el asador para la carne asada. ¿Cómo batalla uno? Tienes que ponerle esa rola y un abanico para que se encienda. Bueno, pues, otro por acá, otro mensaje. Tengo mensajes de Husongs. Ok, otros mensajes audio. Hoy nomás. Ya, porfa, no seas cruel. No seas cruel, que sí me voy a emocionar, en serio. Viene por acá, audio.
2: Buenas tardes, Danny Boy.
1: Buenas tardes.
2: Pero estás ocupado, ¿no? No,
1: más o menos.
2: No cabe duda, estás con los comerciales y todo eso. Mira, Danny Boy, yep. Te quiero pedir una canción que me gusta mucho. Hablo de aquí, de Costa Bella.
1: Ok.
2: Ya sabes quién, el que te pidió la canción esa de Norzagaray, ¿te acuerdas?
1: Ah, sí, cómo no. Sí, mi amigo Celaya, sí.
2: Quiero, bueno, a ver si se puede,
1: Ajá, no, adelante.
2: Que me pongas la canción esa de los Buitres del Norte.
1: ¿Cuál?
2: El Divorcio, me gusta mucho esa canción también.
1: Ah, está bonita.
2: Lástima que ya no está en ese grupo, eran muy amigos míos también.
1: ¿También? Oh, tiene buenos amigos, muchos amigos famosos.
2: El que cantaba, el Buti Baeza, el Encho, ajá. Ya murieron todos, el Buitre,
1: okay,
2: el Lupe Niela, el del acordeón y el Cuate, ajá. Esos viven todavía.
1: Okay.
2: Pero no veas cómo me gusta esa canción. Y no está. Porque me ande divorciando ni nada de eso. No, nada de eso.
1: No, Dios guarde.
2: Ya la madre de mis hijos falleció y me voy a casar.
1: Ah, okay.
2: Pero me gusta mucho de aquellos tiempos, fue.
1: Muy bonita melodía.
2: Y eran muy amigos míos. Yo trabajaba en un restaurante que se llama Foreign Club.
1: Sí,
2: y ahí
1: no.
2: Me llegaban en la madrugada toda la raza, todos los bailes.
1: Mira,
2: y
1: qué buena historia.
2: Ahí, ya. José Luis Villalbazo también me llegaba ahí a veces.
1: Ah, ese José Luis no lo sabíamos.
2: Muchos locutores, el Muñeco Acevedo.
1: Ah, mira.
2: Una bola, pues yo siempre. Desde que llegué aquí a Ensenada, oigo la rancherita,
1: Mira,
2: es un placer saludarte.
1: Igualmente, amigo.
2: Mi Dani.
1: Igualmente.
2: Un placer saludarte. Y si se puede poner la canción, me la pones, ¿eh?
1: Con, ¿okay? Mucho gusto. Claro que sí, amigo. Por supuesto que sí. Nuestro amigo Celaya, complaciéndole con mucho gusto esta canción aquí con los Buitres del Norte. Oye, qué canción, no. Es que está bonita la canción. Está bonita, como dice el, no me ando divorciando, pero está bonita, ¿cierto, ¿no? Mi amigo Villalbazo ya lo delataron, Ya lo delataron. Vamos pues con la rolita del señor Celaya aquí en la rancherita. Vientos.

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3: Así le hizo, ¿no?
4: Perfumes,
3: ahí le va. Oiga, yo me acuerdo que esta canción la escuchaba como a los 5 años y la bailaba así de un lado para otro. Nomás era el único pasillo que me sabía, ¿no? Pero ahí está. Me acuerdo, recuerdos bonitos. El No Son Tus Perfumes, Mujer. Así se llama en la voz de Lupillo Rivera Vientos.

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1: Ahora se quedó con Lupillo Rivera. Son tus perfúmenes, mujer. Qué cura canta el buen Lupillo Rivera, ¿verdad? ¿Dónde andará el buen Lupillo Rivera? Se le extraña como por acá con sus canciones en vivo, ¿verdad? Que se venga. Me acuerdo la última vez que lo vi por allá. Estaba la manzana 8 todavía, oiga. Pero sí regresó, ¿verdad? En una de las expos, creo que por acá también estuvo el Lupillo Rivera. Tengo mensajes por acá que nos están llegando, ya casi nos vamos. Vamos a saber quién se lleva la cubeta del Jus o qué el día de hoy. Entonces, es que están mandando mensajes por acá. Ok, ya va. Vamos a leer los mensajes que nos llegaron rápidamente para irnos con música. Ya casi nos despedimos, ¿verdad? A ver, bien, este mensaje es audio. Póngamelo, por favor, producción.
2: Dani, buenas tardes.
1: Buenas tardes, Tomás.
2: Pues ya, yo ya me aceleré con eso que dijiste que ahí traes la hielera en el carro.
1: Tómala.
2: Pues tú nomás 10 que horas. Y luego, luego, mijo.
1: Uy, no ahí más. Está.
2: Uy, no más. Y qué bueno que vayas a poner esa
1: ¿De cuál?
2: De los buitres, esa del divorcio, muy
1: ah,
2: buena.
1: Ah, sí, cómo no, buenísima canción. Mi estimado Tomás Manríquez, ahí va, mira, para que te aceleres un poquito más. Para que te emociones un poco más, oír más. Y ahí está la hielera. Ahí está la hielera. Qué buena onda, Pero sabes, ¿sabes qué traigo en la hielera ahí, Tomás? Como hace calor, pues traigo hielitos, bolis, paletas. Ah, qué mi buen Tomás. No es cierto, Tomás. Claro que sí, claro que sí. Vamos a tener que agarrar la palabra a mi buen amigo Tomás Manríquez. ¿Cómo no? Hace falta, claro que sí, convivir, ¿verdad? Por acá otro mensaje. Nos dice este mensaje nuestro amigo... ¡Ándale! Nuestro amigo Mike. A ver qué dice el buen Mike. Adelante.
3: Dale, voy.
1: Étale.
3: Ponte la rolita... Moviendo el atol de elote.
1: Ah, esa ya la vimos. Otro mensaje.
3: Dale, voy.
1: Étale.
3: El Héctor Suárez también.
1: Ah, sí. Esa también lo vimos. El otro.
3: Saludos ahí, Dani Boy, para el compa Layito.
1: Eso.
3: Ahí se escucha una vocecita ahí como... El como un Layito. Duende en la cabina.
1: Eso. Oye.
3: Dani Boy.
1: Étale.
3: El corrido de Mazatlán.
1: Ajá.
3: Lo compuso José Alfredo Jiménez.
1: José Alfredo Jiménez.
3: El sí. Rey.
1: Así es. José Alfredo Jiménez... De allá del meritito Guanajuato, ¿verdad? Oye, del estado de Guanajuato. Y luego el buen Mike nos manda por aquí una foto de unos botes. No le entiendo qué son estas cosas que dice Teca. Ah, no, ya. Vámonos mejor con... Vamos rápidamente, señores. Ya nos vamos. No alcanzo a poner ninguna otra canción. Ya me voy. Qué bárbaro, qué rapidísimamente se vino el tiempo encima. Por favor, alguien que me llame rápido, me diga un número del 1 al 54 rápidamente, o que me manden un mensaje por acá del número 1 al 54 para saber quién se lleva la cubeta, así rapidísimamente. Mari, te debo tu cancioncita, Mari, en la que no se apaga la lumbre, te la debo también, vientos. Bueno, pues, a Gaby Delgado, saludos. Dice por acá, yo quiero la cubeta del Jusongs. Dice otro, yo quiero la cubeta también, como no, a ver, mándenme un número del 1 al 54, por favor. Ya llegó, acá está. Ahora el 14, gracias, venga, gracias. Ya nos mandaron un número 14, rápidamente. Entonces, vamos a ver quién se lleva la cubeta rápido por acá en este momento. Cuéntale, por favor, ahí, ¿cuál es el mensaje número 14? Por favor, mensaje número 14. A ver, ya, cuéntale bien, ¿sí? A ver, ahí está, listo. Tenemos el ganador o ganadora. Dime, por favor, el nombre. Antonio Corona. Antonio Corona es el ganador de esta cubeta, señores, amigos, amigas, de Jus el día de hoy. Vientos, Antonio. Tú muy bien. Tu teléfono, terminación número 731, los últimos tres dígitos. Vientos, Antonio se lleva la cubeta. Gracias, amigos. Por acá te esperamos. Antonio, tienes que pasar hoy antes de las 5 aquí. Estamos en la Ryerson y 7. Ryerson esquina con 7 en la zona centro. Tienes que pasar hoy antes de las 5 o mañana de 10 de la mañana a 5 de la tarde por tu cubeta. Ándale, pues, vientos. Amigos, gracias. Pásenla bonito. Su amigo Dani Rodríguez, Dani Boy. Qué rápido se va el tiempo, ¿verdad? Le seguimos mañana. ¿Cómo la ven? ¿Le seguimos mañana, primero Dios? Ándale, aquí los espero a las 12, ¿sale? Vientos.
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0: Muy bien, amigos, ¿qué tal, mi gente? ¿Cómo están? Muy buenas tardes, por aquí ya estamos, su amigo Alupo Panda Guerrero. ¿Cuándo es la 1:00 p.m? Ya con 9 minutos. Y bueno, pues, adiosito, gracias, amigos patrocinadores, a mi copa del tremendo Daddy Boys, quien me hace entrega del equipo completito para que usted, bueno, y con ella, pues, la responsabilidad de que usted se la siga pasando muy, pero muy bien. A donde sea que me acompañen, compadres, bienvenidos, está bloqueada la línea, ya está lista, ya sonó. 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Oigan, amigos, tengo un compa, a ver, mi buen amigo, profe, échele ganas ahí, mira nomás. Tengo un amigo que es un gusto tenerlo aquí ya en cabina el día de hoy. Hace muchos años que tengo el gusto de conocerlo y me acompañó, creo, en alguna ocasión. Bueno, vamos a platicar con él. Mi amigazo, ¿qué tal, profe? ¿Cómo estás? Buenas tardes.
1: Hola, hola, buenas tardes, Rulfo, saludándote aquí en la cabina de la Rancherita 89.1 y tu tan gustado programa del Los Tigres del Norte.
0: ¡Órale! Oiga, profe, oiga, te ganó usted unos vales, ¿verdad? También, ¿no? O algo así.
1: Sí, pues he tenido suerte y he estado ganando por ahí algunos vales, algunos pases. Entonces, el día de hoy vamos a...
0: ¿Te ganaste? ¿De qué te ganaste?
1: Ahora este es el... Un lavado express.
0: ¡Órale!
1: Para mi auto ahí en la Pedro Loyola.
0: ¡Órale! Así es, profe. Auto lavado express en la Pedro Loyola. 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
0: 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Obviamente, en la Pedro Loyola, frente a la gasera. Precisamente.
1: Exactamente, eso es lo que iba a comentarte, ahí muy cercano a la gasera.
0: Así es, y a un lado de los chonquis, así que bueno, profe, pues bienvenido, profe. Oiga, que te la llevas mucho de parranda ya que en La Paz, que en Acapulco, esta vez estuviste, en la última vez, ¿en dónde estuviste? De paseo, de vacaciones, ¿no?
1: Pues he estado en los últimos lugares que visité fue Guadalajara, Jalisco,
0: Jalisco.
1: Y luego también acá en el norte, en Sacramento, California, San Francisco.
0: ¿Originario de dónde es usted, profe?
1: De Ciudad Constitución, Baja California Sur.
0: Órale, compadre. Pero vives aquí ya en Ensenada, ¿verdad?
1: Ya, aquí desde hace 35 años.
0: Órale, profe, pues bienvenido a Ensenada, mi profe. Y felicidades, ahorita le vamos a dar su, precisamente, vale, de auto lavado express Loyola. Amigos, aquí están. Tú con él, yo con ella. ¿Cuáles son exactamente la 1:00 p.m. con 13 minutos, la hora de los Tigres del Norte?

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Órale pues, amigos, ya estamos de regreso. La 1:24 de la tarde. Eso es la hora de los Tigres del Norte con su amigo Alonso Panda Guerrero. Y bien, amigo, pues entonces ya estuvo por acá nuestro profe José Jaime, amigo de hace muchísimos años, tuve el gusto de conocerlo. Bueno, pues vino por unos vales de que se ganó precisamente. Se había ganado uno de pollos también, pero ese ya se venció, pero todavía está vigente. 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Ahora con la siguiente canción, con todo gusto, están el día de hoy bien romanticones, se vio muy, muy tranquilitos el día de hoy. Vale, pues entonces nos vamos a ir con la siguiente canción para saludar también de una vez y aprovechando a nuestros buenos amigos allá para el tremendo Cavi Delgado, para toda su familia. Pues yo quiero, dice, la cubeta. ¿Qué pasó? Yo no estoy regalando cubetas, compadre. Un saludito, compadre, te mando un saludito. Hola, ¿qué tal? Soy Rosy en Mañanero, parte baja. Saluditos, por favor, tú, recuerdo yo la canción que estoy pidiendo. Te mando saluditos, Rosy, gracias, me voy rapiditamente. Hola, ¿qué tal, pelón? ¿Qué pasó? Soy Esteban, te escucho también los sábados, dice. A veces toca béisbol, pero también me lo reviento. Panda, una canción, por favor, la que te dé tu regalada gana. Oye, aparte que me dice pelón de perdida, dime cómo te llamas y en qué colonia me escuchas, compadrito, sale. 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Ándale pues, compadre, ¿quién presenta la siguiente melodía a nuestros buenos amigos de RRR? 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

Y un amigo del Tremendo, pues, Dani, por ahí le mandamos el saludito para todos ellos. Por ahí nos preguntan que si para cuándo hacemos un baile. Todavía no hay. Pienso de hacer un baile, compadre. Órale, mientras tanto vamos a seguir avanzando con música. 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Ándale pues, compadrito, nos vamos rapiditamente con la siguiente. 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Ándale pues, compadrito, sigamos con más música. Ya esto dicen los jefes de jefes, los Tigres del Norte. ¡Vámonos, compadrito! Tu amigo Arufo Panda, el greñudo. Saludo para toda la dinastía Guerrero allá por la colonia Independencia. Y a usted, mi amigo, amigos, allá en el Pelícano, ¿qué tal? ¿Cómo están?

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invitado de la hora de los Tigres del Norte. Bueno, pues el día de hoy tenemos como invitado a los Relámpagos del Norte. Y bueno, pues con todo gusto vamos a complacerle a nuestros buenos amigos. Gracias a allá la señora Osoya, gracias Carmina, también para el señor Berumen, muchas gracias, ¿eh? Y dice, quiero recordar esta canción bonita, preciosa, de veras con un grupazo, de veras que ya no está sobrando, dice. ¿Y qué crees? Los Relámpagos del Norte. ¡Ah, Chihuahua, compa! ¡Ay, bueno! Ándale, pues, entonces ya tenemos a nuestro invitado de honor el día de hoy, en la hora de los Tigres del Norte, a los Relámpagos del Norte. Fíjate nomás, ¿eh? ¡Qué grupazo, de veras! Bueno, ya el estilo de los Relámpagos del Norte, bueno, pues un estilo muy propio, de veras, muy original de aquellos tiempos, y se nota luego, ahorita con tantos cambios de sonidos, arreglos musicales, de todos los grupos, aunque sean viejos, pero pues ahora ya muy actualizados, ¿verdad? Muy diferente el sonido, vamos a escuchar, claro que sí, ya me imagino, ¿verdad? Vamos a parecer que estamos escuchando a unas grandes artistas como las jilgueras, o las jilgueras, algo por el estilo, ¿no? Ya me imagino. Ahorita vamos a confirmar bien el estilo de música, el sonido de aquellos entonces. Bueno, pues los Relámpagos del Norte, ¿qué te puedo decir? Los Relámpagos del Norte, pues fue un dúo, un norteño mexicano, ¿verdad? Fue formado por, precisamente, por en Reynosa, Tamaulipas, órale, en 1960, fíjate, por Cornelio Reina y Ramón Ayala. Fueron conocidos precisamente, pues, por sus canciones maravillosas, pues, como una que nos están solicitando, ¿qué tal si te compro una canción bonita? Cornelio Reina y Ramón Ayala, bien nomás, qué bárbaro. 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Estamos listos, amigos, con esta canción, pues, de nuestros buenos amigos, los Relámpagos del Norte. ¡Vámonos! ¡Ay, ay, ay! ¡Mira nomás, compadre! ¡Ay, ay, ay! Me acuerdo cuando estaba chiquitín de la música de mis padres también, ¿eh? Ahí nomás, vamos a ver, vamos a escuchar. Ahora, compadre, ahora, súbele.

¡Ay, ay, ay! ¡Ay, no va, mi raza! Híjole, yo era albañil en aquellos entonces y escuchaba esa música allá en la construcción. ¡Saludos a todos los albañiles del mundo! ¡Reporto!

0: Bueno, más amigos, escuchamos esta bonita canción, caramba, de veras, no, si yo me transporté cuando era niño, gente, de veras, qué maravilloso. Fíjese nomás, yo a los 11 años yo me iba, pues, a chambear con mi amado padre en la construcción. Mira nomás, qué chulada, de veras, no, mi compa, ¿qué andas haciendo sin lonche, de veras? No, no, aquellos tiempos eran maravillosos, gente, puedes andar en la calle por todas partes como si nada, ¿no? Y luego escuchando este estilo de música, compadre, mi amado padre, descanse en paz. Preciosa madre, a Diosito gracias, todavía la tengo, de veras, ¿eh? Mi madre también, cuando mi hermano mayor estaba chiquito, ahí andaba mi madre con mi padre en la construcción, echándole, acarreando bloques, hirviendo arena y acarreando, y ¡oh, chulada! Hoy nomás los relámpagos del norte, ahora les saludo para todos mis amigos albañiles. A ver, déjame checar en el WhatsApp a ver si se reportó alguno, porque nosotros los albañiles andamos por todas partes, andamos por todas partes. Ay, no más, Chihuahua, qué barbaridad. Amigos, bueno, voy a un corte, rapidito regreso, no me tardo.
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0: Ándale. No, pues ya se supo todo lo que si hablé, dije algo, ya se escuchó. Porque me fui, nunca cerré el micrófono. ¡Ay, caramba! Sigan ustedes disfrutando estas de esas brutadadas que se me salen a veces, gente. Toda la semana todavía hasta el día sábado. No, el sábado no hay programa de Show Panda porque va a haber béisbol. El jueves tampoco va a haber Show Panda. Ah, no va a haber Tigres tampoco porque. Pero regresaré primeramente, Dios, mañana. ¿Mañana qué es? Mañana es jueves, ¿verdad? Mañana jueves hay Tigres del Norte con un servidor todavía. El jueves no, porque hay béisbol. Pero el viernes vengo para decirles muchas gracias. En la hora de los Tigres del Norte. ¡Ay! Así que pues también yo voy a disfrutar mucho el día de hoy. Si todo sale bien. Y si no, pues aquí vamos a estar contigo en la hora de los Tigres del Norte todavía. Esperemos todo salga bien. Y bueno, pues el viernes vengo a decirles gracias, la hora de los Tigres del Norte. Continúa de todos modos, Ándale pues, amigos, me voy rapiditamente con una canción de paisano a paisano. ¿Quién me pidió esta canción? ¿Quién sabe? Déjeme checar. A mi amigo Gaby Delgado. Saluditos, compadre, y cómo no, recuerda pues, la hora de los Tigres del Norte, tu amigo Arnulfo Panda Guerrero, el más cariñoso de tus amigos. Te dice gracias y vamos a seguir con más música. Tenemos también a nuestro otro invitado que nos pidieron. Ah, chihuahua, este grupo sí de veras que no me suena, Los Donoñes o algo por el estilo. Bueno, ahorita vamos a checar quién es esta agrupación. Es una agrupación de veras demasiado muy viejita, Creo que esta agrupación es como allá de los 40, 50 o algo por el estilo. Algo tengo un recuerdo de estos cuates, Bien, amigos, me voy rápidamente con la siguiente canción. Gracias. Saludo pues para Gaby Delgado, mi buen amigo que por ahí nos pidió esta canción. Para nuestros amigos allá en Valle de Guadalupe, allá para Olegario, también pues para Virginia, muchas gracias por acompañarme. La que quieras, Panda, órale, bueno, pues entonces con esta te voy a saludar con de paisano a paisano. A mi amiga Jolly también fue. ¡Mira, Jolly! Mi amiga preciosa Jolly, te mando un saludote, un abrazo, bendiciones. Una canción que nos pidió Unidos para siempre, órale, cómo no. Carpio en el Valle de Guadalupe, saluditos, Panda, saluditos para todos, gracias por la alegría. Oh, no, pues gracias a ustedes que son los que me motivan, ¿verdad? Como siempre, ¿verdad? A estar aquí con ustedes, complaciéndoles. Amigos, llegó el momento, vente para acá, mijito. A ver, ¿dónde está mi termo? Mira, ay, chiquito precioso, bonito, como te quiero, te amo de veras, Ay, ahorita me voy a echar un traguito de qué cree, gente, de ahí donde los estoy invitando siempre, de veras. Vaya, pruébelo, pruébelo. De la casita del café, gente, de la casita, permítame un tantito. Ah, no tengo fondo. Ah, bueno, no le hace, se va a escuchar todo el traganteo, ¿no? ¡Ah, qué rico! ¡Qué exagerado este vato, ¿no? 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Me cae que sí. Y vos, compadre, el show debe continuar. Los jefes de jefes, los Tigres del Norte, de paisano a paisano.

0: Ahí nomás, amigos, escuchamos esto que dicen los jefes de jefes, los Tigres del Norte, compadre. Saluditos para todos, amigos, gracias por acompañarme. Rápidamente, saluditos para Verónica Reina y también para Araceli, gracias, ¿eh? Bueno, pues ahí nos acompañan, pues, ahí en el fraccionamiento Todos Santos, disfrutando de la música de los Tigres del Norte. Su amigo Nufo Panda Guerrero, un abrazo de veras. Un honor para mí estar llegando hasta el calor de su hogar, su trabajo, su auto, donde sea que me acompañe. Muchísimas gracias, de veras. Lo voy a extrañar mucho, gente. Los voy a extrañar mucho a todos. Los quiero mucho, gente. Los quiero. Y bueno, pues, amigos, gracias. Me voy con esta canción que nos pide mi amiga Jolly. Unidos para siempre, una canción de veras. Jolly, te quiero mucho, Jolly. A todos, sí. Oigan, para todos mis amigos albañiles, gracias, Araceli. Soy la cocinera de esta bola de borrachos. ¡Ay, ay, ay! A ver, ¿en qué colonia? ¿Dónde me escuchan? Déjame ver. No, pues me dice un montón de cosas, ¿verdad? Pero no entiendo. Bueno, vámonos con el que sigue porque no lo entiendo. Ah, tengo un audio. Vamos a ver quién anda por acá, vamos a ver.
1: ¿Qué onda, Panda? Sí, nos enteramos de todo hasta que ya te vas a cambiar de sexo.
0: Ah, ¿también?
1: Ánimo, Panda, cuídate.
0: Bendigo. Un abrazo, mi colega y buen amigo. Luis estaba la leyenda. 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Ándale pues, viejo, le mando un saludote, abrazo, bendiciones, que Dios bendiga su negocio y que les vaya muy, pero muy bien. Amigo, yo también ya me voy, muchas gracias. La canción que nos pidieron, ¿dónde quedó la canción que me pidieron con los Tigres del Norte, Chihuahua? Ay, de veras, Hay una canción que se llama Unidos para Siempre, no me voy hasta que la ponga, Unidos para Siempre. Para mi buena amiga Jolly, que por ahí nos acompaña. A lo mejor ya hasta se la puse y yo todavía apenas ando por acá buscando la canción. 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Amigos, gracias. Saludo para el mendigo panzón vaquero que no se reportó el día de hoy, Miguel Ángel. Gracias. Hasta pronto. Para mi amiga Choli. Gracias, Jolie.

0: ya está cerrado.
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5: 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Son las 2 de la tarde.
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1: Éxito frágil. San Diego está 10 juegos arriba de 500, pero su diferencia de carreras de solo más 6 enciende las alarmas de un colapso. Figuras apagadas, Manny Machado bateando abajo de 200 milésimas y Fernando Tati Jr. sigue sin conectar cuadrangular este año. Salvados por el picheo, el cerrador estrella Mason Miller, 0.76 en carreras limpias admitidas, sostiene al equipo a solo un juego y medio de los Dyers. Casa refuerzos, la gerencia ya busca el cambio de Aroldis Chapman para blindar el bullpen. Efraín Juárez deja los Pumas tras perder la final del Clausura 2026 ante el Cruz Azul para emigrar al fútbol europeo. El rendimiento, dirigió 60 partidos logrando un subcampeonato con 24 victorias. El futuro, se perfila para dirigir en Bélgica al Estándar de Lieja o Brujas o volver a la MLS. En el contexto, su salida es definitiva y buscará desvincularse por completo del club auriazul. Los Dodgers de Los Ángeles vencieron 5-3 a los Rockies de Colorado gracias a una remontada de 4 carreras en la séptima entrada que les permitió asegurar la victoria en su regreso a casa. La clave del juego, un doblete de Freddie Freeman, puso al equipo por delante apoyando el regreso productor de Kike Hernández. El dato récord, el bullpen de los Dodgers detuvo en 38 su racha de entradas consecutivas sin anotaciones. El hito, el relevista Kyle Hartz se llevó el primer triunfo de su carrera. Julián Quiñones y Álvaro Fidalgo ya se reportaron con la selección mexicana tras terminar sus temporadas en Arabia y España. Quiñones llega como campeón goleador con 33 tantos, mientras que Fidalgo busca consolidarse en el medio campo de Aguirre. Ambos verán acción en los últimos amistosos ante Australia y Serbia, previos al debut mundialista frente a Sudáfrica. Los Astros de Houston hicieron historia, lograron juegos sin hits ni carreras, combinado, tras blanquear 9-0 los Rangers de Texas. La hazaña monticular, el japonés Tatsuya Imai lanzó 6 entradas y el debutante Alimber Santa cerró el encuentro para sellar el primer no-hitter en las grandes ligas desde el 2024. En la ofensiva, los cuadrangulares de Walker y Álvarez impulsaron la cuarta victoria al hilo del equipo. 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RCE Deportes, Rubén Davis Gampa.
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0: Hola, ¿qué tal? Buenas tardes, ¿cómo están? Ay, cómo les he extrañado, preciosos. Espero que estén muy bien en casita, disfrutando de este descanso. Por los que van en la mañana, en el turno matutino a la escuela, pues están descansando. Les mando abracitos con cariño. Ya tengo la primer llamadita. Estamos enlazados a todo el estado de Baja California también. Vamos a ver quién está en la línea. Hola.
1: Vicky.
0: Hola, Lía.
1: Sí.
0: ¿Cómo estás, Lía?
1: Bien.
0: Qué bueno, mi amor. ¿Y tienes? ¿Vas a pedirme una canción?
1: Sí.
0: ¿Cuál, Lía?
1: La del pavo y la pava.
0: Ay, tan bonita esa canción, Lía.
1: Por
0: Gracias.
1: favor.
0: Claro que sí, mi amor. Con gusto. El pavo y la pava. El pavo y la pava. Se está súper
1: Al
0: alegre.
1: profe.
0: Mande.
1: Es que yo... Mi maestra que ya casi se ya no va a volver
0: ¿Por qué?
1: porque le dijeron
0: Ay, qué
1: y
0: triste.
1: pero va a volver una nueva maestra.
0: A lo mejor la van a cambiar a otro lugar, ¿verdad? A otra escuela.
1: No, es que martes va a ir con nosotros.
0: ¿Cómo?
1: Al día de la grabación de si va a ir con vosotros
0: Así va a ir para cerrar el ciclo escolar,
1: y
0: pues.
1: nos van a dar regalos.
0: Y les van a dar regalos. Luego me platicas qué. ¿Qué les
1: Sí.
0: regalaron? ¿Sí?
1: Sí.
0: Bueno, y lo siento por tu maestra. ¿Estás triste porque ya se va a ir?
1: No.
0: ¿No? ¿Estás contenta?
1: Sí.
0: Bueno, y es una maestra linda.
1: Sí.
0: ¿Cómo se llama?
1: No nos preguntaron.
0: No, no, pero tú no sabes cómo se llama tu maestra.
1: No.
0: Ah.
1: Gaby. Gaby se llama.
0: Ah, se llama Gaby, sí, pues tienes un año con ella. Bueno, pues abracitos para tu profe Gaby y la felicito porque tuvo una alumna muy especial que se llama Lía, ¿verdad?
1: Sí.
0: Sí, mi amor. Vamos a colgar a las 3, a la 1,
1: Una, a las
0: 2
1: dos,
0: y
1: 3.
0: 3.

0: que nos contó Lía, es que también fíjense, niños, que muchos maestros sufren cuando ya no van a tener a sus alumnos, aunque van a venir otros alumnos, pero es que es un año en el que te encariñas. Y bueno, vamos a ver quién está en la línea. Hola.
1: Muy buenas tardes, profe, también la extrañamos, ya estábamos loquitos.
0: Ay, hermosa.
1: Ahí la tengo.
0: Bueno, aquí estamos, gracias
1: ya
0: a Dios.
1: Ya saben, profe. Bye.
0: ¡Ya! ¡Tan rápido!
1: Pues, ¿qué le digo, profe?
0: ¿Quiere que le ponga...?
1: Hay tantas que me debe.
0: Bye, bueno, profe. Trataré de cumplir con una hoy. ¿Sí?
1: Gracias,
0: profe. Hasta luego. Gracias a usted, hermosa.
1: Igual a usted.

0: tengo una llamadita más. ¿Quién está allí? Buenas tardes.
1: Hola, profe Vicky.
0: Hola, ¿Mía?
1: No.
0: ¿Quién eres, no eres Valentina? Ay, dime quién eres mejor.
1: Salvador.
0: Ay, Salvador, ¿por qué no te reconocí la voz? Casi no me llamas, por eso, ¿verdad?
1: Dejé de marcar por mucho tiempo.
0: Ajá, ya sé. Oye, ¿qué canción te voy a poner, Salvador?
1: La rana que estaba sentada cantando debajo del agua.
0: Ay, qué bonita. Esa está bien pegajosa, la rana sentada debajo del agua, sentada debajo del agua. Es como norteña, ¿verdad? Está bonita.
1: Sí.
0: Sí. Ok, Salvador, llámame más seguido, por favor. ¿Está bien?
1: Está bien.
0: El viernes que no vas a tener clases. ¿Ok?
1: Ah, sí.
0: Ajá, ándale pues. Vamos a colgar a las 3, a la 1, 2 y...
1: 3.

0: una llamadita más. ¿Quién está allí? Hola.
1: Muy buenas tardes, profesor.
0: Buenas tardes, ¿quién habla?
1: Habla la abuelita Ama de Kimberly.
0: Ah, señora, desde allá, desde Guerrero, ¿verdad?
1: Sí, desde acá, de Guerrero.
0: La abuelita de Kimberly. Dígame,
1: Sí.
0: señora.
1: Quería enviar unos saludos para mi hija Adriana, que está allá en Ensenada, para mi hijo Fermín,
0: ¿Sí?
1: Para mi yerno Magriel y para mi nieta Kimberly Carolina Díaz.
0: Ok, bueno.
1: Y unos saludos para usted,
0: Ay,
1: profe.
0: qué hermosa,
1: Porque me gusta
0: gracias.
1: mucho ese programa, nomás que hoy llegó tarde.
0: Pero es que había una entrevista, algo tenía la radio programado, ajá. Y así que dije, no, pues mejor a las 3, así por los cortes comerciales. Uno ya sabe, ya hace sus cálculos mentales también, no se crea.
1: Sí, cierto, profe.
0: Ajá. Y luego ando en taxi, así que también, pues dije yo, no, no, no, relajada, tranquila.
1: Ándale.
0: Sí.
1: Más vale tarde que temprano.
0: Esa. Señora,
1: Bueno,
0: muchísimas gracias.
1: ¿Me podría poner un tema, por favor?
0: Sí, dígame cuál.
1: El patito Juan.
0: El patito Juan.
1: Ajá, va dedicada para Kimberly Carolina, que es mi nieta.
0: Claro, con mucho cariño, señora.
1: La quiero con todo mi corazón.
0: Ay, nosotros también la queremos mucho a ella. Gracias, vamos
1: Sí.
0: a colgar a las 3, a la 1,
1: A la 1.
0: A las 2.
1: A las 2.
0: Y
1: Y a las 3.
0: gracias.

¡Qué belleza de música! Saben ustedes, niños, que sus abuelitas, alguno de sus papis, si tienen más de 40 años, 40 por allí, pues seguramente que cantaron estas y más rondas infantiles cuando, pues pienso que la música ha ido variando mucho, especialmente los programas de las escuelas o en las escuelas. Y felicito a los maestros y maestras que preservan la cultura musical. Y preservan también la inocencia, las etapas de que está viviendo cada niño. Y les dan la oportunidad de eso, de por ejemplo, representar. Estaba recordando, no sé si fue la maestra Carmen a quien le mandó un abrazo, o fue la maestra Lupita Muñoz, quien cuando mi hijo fue su alumno, esta ronda la presentaron antes, la inspección o las inspecciones, no lo sé. Pero cuando mi hijo estaba pequeño, presentaban, hacían concursos de rondas, concursos de oratoria, de poesía, hay tantas cosas que allí, de música, porque mi hija, la mayor, le tocó estar participando, era como un ballet en su escuela, y luego cuando aprendió a tocar la marimba también, andaban por todos lados. Así se fortalecía nuestra cultura también en los pequeños maestros. Dense también el tiempo para todo eso tan hermoso, tan hermoso. Vamos a ir al corte comercial porque son las 3 de la tarde con 16 minutos. Gracias a mis compañeros. Vamos al corte y regresamos.

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1: Un muy lindo y caluroso saludo para la profesora Vicky y el programa Fantasía en la Bahía de Ensenada, de parte de Tiburcio Gabilondo, encargado de la oficina de Cricri, el grito cantor. Así que muchos saludos, un abrazo y ojalá los podamos ir a visitar pronto.
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0: agradecer a mis compañeros por su importante respaldo. Me refiero a Alondra en controles generales a nivel regional. Por supuesto, Jesús, que está en a través de Radio Ranchito, llegando a todo Tijuana. Muchísimas gracias, Jesús. Y también aquí en Ensenada, Jesús, aquí también se escuchan. Por supuesto, estamos también a través de... A ver, me están hablando por teléfono. Estamos también a través de La Rancherita 89.1 FM de tu radio, aquí en Ensenada. En Tijuana estamos a través de Radio Bahía XCHC. Radio Bahía, tu mejor compañía en el 1470 AM de tu radio. Y a través de La Grande, en XED, La Grande de Mexicali, 1050 AM de tu cuadrante. Donde quiera que nos sintonices, muchísimas gracias. Tengo una llamadita, vamos a ver quién está allí. Hola.
1: Hola.
0: Hola.
1: Hola.
0: ¿Quién es? ¿Aurora?
1: No.
0: ¿Kimberly? No. Es Kimberly. Ay, no, ¿quién eres?
1: Fernanda.
0: Ay, Fernanda, hoy ando muy despistada, qué bárbaro. A ver, Fernanda, ¿qué canción te voy a poner?
1: La de... Es que no me sé la canción, pero te la voy a cantar.
0: A ver, cántame.
1: Soy una taza, una tetera, soy una cuchara y un cucharón y un plato hondo y un plato llano y un cuchillito y un tenedor. Soy un salero.
0: Azucarera. Ya sé, soy una taza. Así se llama la canción.
1: Sí.
0: Te la voy a buscar, Fernanda, y gracias por cantarla también.
1: Ah, mándame. ¿Puedo contar un chiste?
0: Sí, claro, cuéntamelo, cuéntanoslo.
1: Yo tengo un perro que se llamaba Chiste. Estaba cruzando la calle. Le atropellaron y se acabó el chiste.
0: Ay, pobrecito. Ay, Fernanda, vamos a colgar a las 3, a la 1, a las 2.
1: A las 2.
0: ¿Y?
1: A las 3.
0: Bye, bye. La canción solicitada por nuestra querida Lía, primer llamadita el día de hoy. Aquí está el pavo y la pava. El pavo y la pava.

0: escuchamos. Tengo una llamadita más. Hola. Hola.
1: Hola.
0: Hola. ¿Mariela?
1: Sí.
0: ¿Cómo estás?
1: Bien.
0: Qué bueno, Mariela. ¿Qué pasó? ¿Qué canción te voy a poner?
1: Déjame decirle a mi abuela. El gato de barrio.
0: Ah, ¿tu abuela quiere escuchar la del gato de barrio?
1: Sí.
0: ¿Y tú cuál quieres escuchar?
1: ¿Cuál? Ya sé cuál.
0: ¿Cuál, mi vida? ¿La de cuál? A ver. ¿Una de Cricri quieres o...?
1: Dime las canciones.
0: Pues hay de Plim Plim. Ah, está la patita Lulú con Tatiana. Está, hay de Cepillín, de Pocoyó.
1: ¿Qué?
0: El dinosaurio.
1: ¿Qué?
0: ¿Cuál?
1: Ya sé cuál.
0: ¿Cuál?
1: Una de niñas.
0: ¿Una de niñas?
1: Sí.
0: Ah, bueno, aquí, pues la patita Lulú está bonita. ¿Quieres esa? No, métete, o la de la negrita Cucurumbé con Cricri, también está bonita.
1: La patita Lulú.
0: La patita Lulú, me imaginé. Aquí te la...
1: Y mi abuela quiere buscar el gato de barrio.
0: ¿Y dónde estará escondido ese gato de barrio, pues? Aquí se lo voy a poner, dile.
1: El gatito del barrio.
0: El gatito de barrio, esos gatos vagos. Mariela, vamos a colgar a las tres.
1: Sí.
0: A la una. A las...
1: Te quiero platicar algo.
0: ¿Qué, mi vida? Cuéntame.
1: Hoy.
0: Ajá.
1: Fui.
0: ¿A dónde?
1: A la escuela.
0: Ya sé. ¿Cómo te fue?
1: Bien.
0: Qué bueno. Y el viernes no vas a tener clases, ¿verdad?
1: No.
0: Ah, pues el viernes me llamas otra vez, ¿sí?
1: Sí,
0: okay.
1: Y todos los días.
0: Ay, mi amor, y todos los días, mi amor. Ok,
1: todos
0: ahora sí.
1: Lunes, martes, miércoles, jueves, viernes y ya.
0: ¿Y el domingo? Acuérdate. Vamos a colgar a las tres, pues, a la una.
1: ¡Profe!
0: ¡Mande! ¿Qué pasó?
1: Hoy me puse el vestido de Rapunzel.
0: ¿Te lo pusiste hoy?
1: Sí.
0: Ay, qué bonita. Qué bueno, mi amor. Me da mucho gusto.
1: Y la trenza como diadema de que tiene flores de Rapunzel.
0: ¿También?
1: De mi vestido de cumpleaños. Pero me compraron otro para mi festival.
0: Ah, para el festival. Guau, wow, qué suave.
1: Pero ya pasó el festival este.
0: Ah, ya pasó.
1: Yo fui a... a comer dulces.
0: Ay, qué rico. Oye, tú estás con...
1: Oye. Tengo chetitos bolitas en mi casa.
0: ¿De veras?
1: Estoy en mi casa ya.
0: Ah, qué bueno, mi amor. Oye, ahora sí ya vamos a colgar porque tengo que poner una canción, ir al corte comercial, luego poner otra canción.
1: Dos canciones. Dos. Lo que pedí.
0: Ah, okay.
1: Lo que pedí para mi abuela.
0: Ay,
1: para
0: sí.
1: Mí.
0: Que no se me vaya a olvidar. Bueno, ahora sí, vamos a colgar a las tres, a la una,
1: okay.
0: A las dos y
1: a las tres.

0: nos vamos a la pausa comercial. Regresamos muy rápido todo el equipo de Radio Cadena Enciso en todo el estado de Baja California. Regresamos rápido.
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1: La presidenta de México, Claudia Sheinbaum Pardo, afirmó que no existe ninguna imputación contra los funcionarios y políticos llamados a comparecer ante la Fiscalía General de la República en investigaciones relacionadas con Chihuahua por presencia de agentes extranjeros y Sinaloa tras la acusación en Estados Unidos de presuntos lazos con el narcotráfico de funcionarios estatales.
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1: El presidente municipal y Ismael Burgueño Ruiz encabezó el inicio de las jornadas de fortalecimiento de capacidades en planeación para el desarrollo sostenible en Tijuana. Informe subnacional voluntario. VLR. Tijuana 2026. Agenda 2030. En el Teatro Calafornix del Instituto Tecnológico de Tijuana.
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1: La multimedallista de Juegos Paralímpicos, Amalia Pérez Vázquez, logró su objetivo y se coronó en la categoría hasta 61 kilos en el marco de la última jornada de la primera etapa el circuito mexicano de para powerlifting que se realizó en las instalaciones del Centro Paralímpico Mexicano de la Comisión Nacional de Cultura Física y Deporte y se declaró lista para buscar su lugar a los Juegos Paralímpicos Los Ángeles 2028. Para RCE Noticias, Carla López.
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Con permiso, mucho gusto, bienvenido, tienes razón, te quiero, ¿te puedo ayudar? Estas llavecitas abren muchas puertas.

estamos de regreso. Gracias, niños, por sus llamadas. Gracias por contar también sus aventuras, cómo les está yendo en la escuela. Y como nos dijo Lía, que ya va a finalizar el ciclo escolar. No sé en qué actividades van a participar en su escuela. Ojalá que participen en el programa, porque esas son cosas o aventuras inolvidables. Y disfruten mucho, principalmente. Sí, ya están en sexto grado, disfruten, muchachos, disfruten, por favor. Ay, muchachos, ¿no? Bueno, más grandecitos, pues. Vamos con una cancioncita solicitada por Salvador. Salvador, te pido una disculpa porque es que a veces las voces, hay una etapa en la que se parecen tanto las voces y tengo varios niños y niñas que cuando dejan de llamar, los quiero así como, mi cerebro como a detectar y digo, ¿quién es? Te mando abrazos, Salvador. Aquí está Miguel y Miguel, la rana.

Ya son las 3 de la tarde con 38 minutos. Tengo que decir dos cosas, niños. Una de ellas es que tenemos... Se me trabó la lengua. Les digo cuando quiero hablar varias cosas a la vez. Se me cruzan así las ideas, pero a ver. Una de ellas es que el próximo mes, si Dios quiere, que ya sería la próxima semana, vamos a empezar nuestra dinámica de lectura. Y tú puedes leer lo que quieras, máximo tres renglones, máximo. Y puedes leerlo, lo que te guste, algo de lo que encontraste, de lo que viste en la escuela, algo que leíste en tu casa, alguno de tus libros, algún anuncio, no sé, lo que tú quieras. Y que sea como interesante también, ¿verdad? Y luego, lo otro es que el día de mañana, mis amores, no tenemos programa. Ay, no vamos a tener programa hasta el jueves por causa de los horarios del béisbol. Así que esas dos cosas quería decirles. Ay, esta semana los voy a extrañar muchísimo. Ah, porque el viernes pues tampoco tenemos clases, iba a decir. Tampoco tenemos programa, así que, oh, el viernes que ustedes descansan y no vamos a platicar. No, ahora sí voy a llorar. Vamos a escuchar esta canción con el Patito Juan de Francisco Orantes y que no sé si es Viper quien la canta aquí, pero esa cancioncita la han solicitado desde Guerrero, el estado de Guerrero, la abuelita Ama, quien es abuelita de Kimberly, que le manda saludos, que le dice a Kimberly que la quiere mucho, con todo el corazón, así como Kimberly le dice a ella. Además, la señora, la abuelita, manda saludos a toda su familia. Vamos pues, aquí está el Patito Juan.

0: Tenemos una llamadita. ¿Quién está allí? Hola. Hola. Buenas tardes.
1: Hola, profe Vicky.
0: Hola, Kimberly. ¿Cómo estás?
1: Bien, gracias a Dios.
0: Qué bueno, mi amor. ¿En qué puedo servirte, Kimberly?
1: Le mando saludos a mi abuelita Roma.
0: Ay, mira, ¿la escuchaste que llamó?
1: Sí.
0: Bueno, entonces le
1: Y
0: mandas.
1: le quiero decir algo.
0: Dilo.
1: A mi abuelita, a madre, sí que la quiero mucho.
0: Sí.
1: Que le mando besitos.
0: Okay.
1: Le mando abrazos.
0: Un abrazo. Ajá.
1: Y que con todo mi cariño
0: Sí.
1: y que la quiero con toda mi alma.
0: Ay, mi amor. Bueno, ya te escuchó tu abuelita hasta allá, desde Baja California hasta el estado de Guerrero. ¿Y le vas a dedicar una canción?
1: Sí.
0: ¿Cuál, mi amor?
1: El doctor es la abuelita.
0: El ropero con cri-cri. Ok, aquí la voy a buscar, ¿eh?
1: Sí.
0: Ah, bueno, mi amor.
1: Sí, a usted.
0: Ay, gracias, mi vida. Te mando
1: Y
0: un abrazo.
1: le mando un saludo a usted. Y a
0: Gracias.
1: todos sus compañeros.
0: Y a todos mis compañeros. Bueno, ok. Colgamos a las tres, mi amor.
1: Sí.
0: Y todos te mandamos un abrazo a ti. Una,
1: Gracias.
0: dos y
1: Dos, tres.
0: tres.
1: Bye.

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0: Estamos de regreso y quiero aprovechar el tiempo porque se va rapidísimo. Entonces, mis amores, nada más para recordarles que el día de mañana no tendremos programa. Posiblemente tengamos un poco nada más del programa Stereo Music. Así que, ay, Dios quiere que llegue el taxi cuando yo lo pida y todo, para llegar aquí también a tiempo. Vamos a atender la llamadita. Y luego ya tengo programada la Patita Lulú, la canción para nuestra querida Mariela. Y tengo también, primero es Soy una taza con que me la pidió Fernanda. Y luego tenemos pues la Patita y el gato de barrio y Cri Cri con el ropero. Pero ¿quién está en la línea? Linnea, hola.
4: Hola.
0: ¿Quién
4: habla?
0: ¿Melanie?
4: Sí.
0: ¿Cómo estás, Melanie?
4: Bien.
0: Qué bueno. ¿Qué canción quieres que te ponga, mi amor?
4: Te la dedico a mi abuelita.
0: ¿A tu abuelita?
4: Sí.
0: Ok. ¿Quieres que le ponga la del ropero también, con Cri Cri? Sí.
4: Y me quiero
0: poner
4: esta canción, Ficha de Colores.
0: ¿Ficha de Colores?
4: Sí.
0: Ah, ok. Si alcanzo, mi amor, te la voy a poner, ¿eh? Y si sí. No, y si no, la vamos a poner el juego. De nada, mi amor. Ok. Vamos a colgar a las 3, ¿sí?
4: Sí.
0: Gracias por llamar. A la 1, Melanie, a las 2 y... A las 3. ¿Melanie? Esta canción solicitada por nuestra querida Mariela. Aquí está la Patita Lulú y luego sigue Soy una taza. Mira todo el día.

y a mí que me encanta fusionar las canciones y le batallo todavía un poco aquí y me recuerdo pues, ay, antes que era con las llaves era mucho más fácil. Esta cancioncita hasta nos la cantó, dijo que no se recordaba del nombre, pero la cantó tan bonito. Fernanda, soy una taza, ese es el título de la canción.

solo quiero recordarles que el día de mañana no tendremos programa. Hasta el jueves, si Dios quiere, mis amores. Es posible que solo venga un rato, es posible, al programa de Stereo Music. Y cuando digo es posible es porque considero también los cortes comerciales y todo, hago mis cálculos. Y bueno, quiero agradecer a mis compañeros su valioso respaldo, compañeros, gracias, gracias. Casi cerramos el programa Cri Cri y El Gato de Barrio, una canción bien conocida que también nos la pidió Mariela para su abuelita.

Oigan, dentro de las llamadas, quiero decir que pues, cada una tiene su propia característica. Me encanta cuando Alejandro nos habla desde Tijuana y luego cuando su familia también se comunica como su tío o sus tíos. Y además quiero decir que me siento feliz cuando llama la abuelita Ama desde allá, desde el estado de Guerrero. Y luego Kimberly le responde a su abuelita. Vamos con esta canción con la cual cerramos y es dedicada Kimberly. Kimberly la solicitó para su abue, ama.

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3: 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Son las 4 de la tarde.
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1: El senador Armando Ayala Robles expresó su respaldo a la presidenta de México, Claudia Sheinbaum Pardo, frente a la campaña de desinformación y ataques impulsados desde espacios vinculados al Grupo Salinas, luego de que el gobierno de México y el Servicio de Administración Tributaria mantenga firme la exigencia del pago de adeudos fiscales millonarios. El legislador estimó que las acciones mediáticas emprendidas contra la presidenta y el Movimiento de Transformación representan una acción derivada de las acciones del Estado mexicano para exigir el cumplimiento de obligaciones fiscales por parte de empresas que durante años mantuvieron litigios y adeudos con la autoridad hacendaria.
0: RCE informa.
1: Residentes de la delegación de Camalú mantienen cerrada la carretera transpeninsular a la altura del kilómetro 156, y esto se debe a que las autoridades del gobierno del Estado no han dado respuesta a las peticiones de juicio político contra la alcaldesa de San Quintín, Miriam Cano Núñez, la auditoría pendiente y el rezago de las comunidades.
0: RCE informa.
1: Tal como se vislumbraba desde la previa con altas expectativas, el aniversario 30 de la Olimpiada Nacional CONADE está siendo una edición para la historia. Gracias al talento y entrega de las y los atletas que compiten simultáneamente en las 7 sedes de este 2026.
2: Para RCE Noticias, Carla López.
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3: Son las 4 de la tarde con exactamente 36 minutos. Queremos agradecerle a usted, donde quiera que nos esté sintonizando, queremos agradecerle, número uno, eso, que su preferencia, que nos esté apreciando. Número dos, sus aportaciones y sugerencias musicales. Por ejemplo, ya tengo aquí la petición de nuestros amigos que nos escuchan allá en Spring Valley. Muchísimas gracias. Mire el mensaje. Hola, profe Vicky, Victoria Aguiar. Así me gusta que me digan, porque así me llamo, Victoria. Con los niños, pues es profe Vicky, pero realmente, pues mi nombre es Victoria. Gracias por escribirlo así. Y me solicitan, nos solicitan el tema de amor con Barry White. Ya está programada. Enviamos saludos para todos ustedes allá en Spring Valley. Gracias de todo corazón. Asimismo, tengo aquí en Ensenada un mensaje que nos envía, pues, se lo leo porque no le veo el nombre, pero sí, mire, muy buenas tardes, profesora Victoria Aguiar. ¿Nos puede complacer con la melodía de Volveré, dedicada para la familia Pérez? Le escuchamos en Villas del Sol 2. Pues ya están sus melodías programadas, como lo mencioné. También quiero agradecer a la mamá de Alana, que ella rápidamente se reportó con nosotros y nos han estado llamando a nuestra línea telefónica. Pero mamá de Alana nos llamó, me envió mensaje a mi número. Y gracias a quienes nos han llamado aquí a cabina al 646-178-3979. Quiero decirles que este programa, que es por supuesto concepto de Radio Bahía, que pues es pionera en muchos programas con alto impacto social y que pues mire, aquí continúa, lo cual me encanta. XEHC Radio Bahía está en estos momentos llevando hasta ustedes su programa Stereo Music a través del 1470 AM de tu radio allá en Tijuana. Y estamos también enlazados a través de la rancherita XEPF, la rancherita 89.1 FM, aquí en el hermoso puerto de Ensenada, mi ciudad natal. Estamos también a través de XEWX, Radio Ranchito, en el 1420 AM, en Tijuana. Envío un abrazo afectuoso a mi compañero Fernando por su valioso respaldo. Estamos también llegando hasta la Grande de Mexicali, XCD La Grande, en el 1050 AM. Enviamos saludos para todo el hermoso Valle de Mexicali. Y, por supuesto, agradezco a mis compañeros en cada una de las cabinas por su respaldo. Ahora sí, vamos a apreciar. Las solicitudes ya están programadas. Vamos con El Navajo Azul.

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ruido porque ya tengo aquí vigilante, muy gigante. Así que si Dios quiere y los tiempos se acomodan porque tenemos el béisbol y varias actividades afortunadamente. Así que nos tenemos una cita mañana. Cuídese mucho, por favor. Gracias por haber estado con nosotros. Hasta luego.

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